Oh Señor, en este día te doy gracias por la salvación de mi alma, Señor. Señor, te doy gracias por tu fidelidad. Padre, te doy gracias.

No hay otro como nuestro Dios. Eres digno. Él es el Señor Jesús.

0: las 8 en punto.
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0: ¿Está alegre esta tarde? ¿Está alegre de saber que tiene un Dios que le defiende, que pelea sus batallas y que gana sus batallas? Eso es lo mejor de todo. Denle otro aplauso bien fuerte, ahí vamos, con todas sus fuerzas.
1: Vamos a terminar declarando lo que Él es Señor. Levanta tus manos a Él en esta noche.

recibe el honor y el reconocimiento en esta noche, oh Dios. Te confesamos como Señor nuestro. Como Señor nuestro te confesamos. Oh, aleluya. Gracias, Padre. Gracias, Señor. Yeah.

Señor. Y confesamos, Señor, que todo pueblo y nación dirá esto, y los ojos de los ciegos se abrirán y ellos verán.

0: son las 9 en punto.
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0: Aleluya. Te exaltamos, Señor. Nos alegramos hoy en ti.
1: Sí, Señor. Te adoramos, Dios.

0: ¡Le bendecimos!
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Mi hijo eres tú. Es por eso que yo salí a buscarte. Es por eso que te alcancé donde te encontrabas. Te mostré mi misericordia. Tú eres mi hijo. Y por eso he venido a ti. Por eso te he besado. Te he abrazado. Te he mostrado que soy bueno y que siempre estaré contigo. Hijo mío, recibe mi gracia. Recibe mi abrazo. Recibe mi bendición. Recibe mi amor.

Señor, queremos pedirte por las naciones de la tierra. Queremos pedirte que tengas misericordia de nosotros, que en tu favor, tu bondad, escuches el clamor de tus hijos en esta noche, escuches el clamor de tus hijos alrededor del mundo entero. Que tengas misericordia de las naciones. Ten misericordia de nuestro país. Hermano, levante su voz y ahí donde usted está, empiece a clamar al Señor y a decirle: Señor, acuérdate que tú eres un Dios de pactos y que guardas los pactos desde la antigüedad, que nunca has fallado a tu palabra, Señor, y que nunca fallarás a tu palabra jamás. Señor, clamamos esta noche por las naciones de la tierra, que te acuerdes de ellas en misericordia, con tu favor, en el nombre de Jesús. Alguien diga amén.

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Si algún favor tenemos es esa corona que vino del Padre y lo que viene.

0: Son las 11 en punto.
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2: Te adoramos, Jesús. Sea la gloria. Sea la gloria.

0: ¿Sabías que diariamente te despiertas en medio de una guerra? Pues así es. Es una guerra que sucede en tu interior. Una lucha para acercarte o alejarte de los propósitos de Dios para tu vida. Pero, ¿cómo ganas esa guerra en tu interior? Bienvenidos a Esperanza Diaria, el ministerio de transmisión en audio del pastor Rick Warren. Estamos en la serie de enseñanzas titulada La Guerra Invisible. Existen cuatro razones de por qué es tan difícil cambiar lo que no me gusta de mí. 1. Porque he tenido mis defectos por mucho tiempo. 2. Porque me identifico con ellos. 3. Porque me dan una recompensa. Y 4. Porque Satanás me desanima al cambio. El día de hoy en Esperanza Diaria, el pastor Rick nos da 6 herramientas tomadas de Efesios 4 para lograr los cambios que queremos. Escuchemos al pastor Rick en la primera parte de la enseñanza titulada Llevando a cabo los cambios difíciles en mí.
1: Esta semana aprendí 2 términos nuevos. Uno se llama defectos inevitables y el otro es la mentalidad de cero defectos. Los defectos inevitables es el término que la FDA utiliza para referirse a la cantidad de contaminantes que se permiten en una comida. Y bueno, pensando que les ha costado trabajo apegarse a un plan de nutrición, pensé en preverles con un servicio amistoso e informarles acerca de las contaminaciones que hay en algunas de sus comidas chatarras favoritas. Tal vez, después de esto, ya no las quieran comer muy seguido. Por ejemplo, ¿te gusta la pizza? La FDA permite que haya 30 huevecillos de mosca por cada 100 gramos de salsa de tomate. ¿Te gusta el chocolate? En 100 gramos, el gobierno permite 60 partes de insectos. ¿Te gustan las papas fritas? El gobierno permite hasta el 6% de papas podridas. ¿Te gusta la pasta? A mí ya no me encanta la pasta, pero antes solían llamarme el Pasta Rick en vez de Pastor Rick. La FDA permite que en cada 6 porciones de pasta haya alrededor de 225 fragmentos de insectos. ¡Qué rico! Estás obteniendo proteína en tu pasta. ¿Qué hay de un sándwich de crema de maní con jalea en pan de trigo? ¿Qué podría ser mejor que eso? Después de escuchar esto, ya no te va a gustar. Las jaleas pueden tener hasta el 30% de mojo. En 100 gramos de crema de maní, el gobierno permite 25 miligramos de fragmentos de insecto y 2 cabellos de roedores. ¡Delicioso! Y en cada kilogramo de trigo, el gobierno permite 9 miligramos de popó de ratón. ¿Cuántos de ustedes van a entrar en un plan de nutrición conmigo? A eso se le llaman defectos inevitables. Al mismo tiempo, leí acerca de otro término que tampoco había escuchado, la mentalidad de cero defectos. De hecho, comenzó hace 20 años por un hombre llamado...
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1: La calidad es gratuita. Es un libro muy famoso acerca de la manufactura. Y este libro dice que deberíamos tener manufacturas con cero defectos. ¿Pero realmente se puede? Estaba leyendo esta semana y me encontré con algo interesante. La manera más rápida de eliminar la motivación es lo que el ejército de Estados Unidos llama tener una mentalidad de cero defectos. La mentalidad cero defectos crea una atmósfera donde no se toleran las equivocaciones. La perfección es requerida en cada detalle. El ejército considera la mentalidad cero defectos como un fracaso de liderazgo porque destruye la iniciativa que se necesita para el éxito en cualquier campo de la batalla. Si aplicas esto y tratas de vivir una vida con cero defectos, siempre vas a estar paralizado por la indecisión. Huirás de las responsabilidades porque tienes miedo a cometer errores. Se te dificultan tomar decisiones y aceptar responsabilidades. Vas a vivir una vida con una presión absurda y con culpa porque todos tienen defectos. Nadie es perfecto, a excepción de la palabra de Dios. Nada es perfecto, todo en este mundo está quebrantado. Toda relación está quebrantada, todos están quebrantados. El clima y la economía están quebrantados. Si tratas de vivir tu vida con una mentalidad de cero defectos, vas a vivir frustrado toda tu vida. La Biblia nos dice en Eclesiastés 7:20, ciertamente no hay hombre justo en la tierra que haga el bien y nunca peque. No existen las personas sin defectos, no hay hombre justo en la tierra que haga el bien y nunca peque. Santiago 3:2 dice, todos cometemos muchas faltas. ¿Quién entonces es una persona madura? Solo quien es capaz de dominar su lengua y de dominarse a sí mismo. La verdad es que todos somos defectuosos. Tenemos partes en nuestra vida, de nuestra personalidad, de nuestras relaciones que simplemente no funcionan. Todos somos defectuosos. La Biblia lo dice en Romanos 3:23 y dice, pues todos hemos pecado. Esto te incluye a ti, me incluye a mí, incluye al Papa, a todos. Todos hemos pecado, nadie es perfecto. Y sigue diciendo, nadie puede alcanzar la meta gloriosa establecida por Dios. Nadie está a la altura del estándar de perfección. Así que el fingir que todo está bien contigo, cuando todos saben que no es así, es absurdo. La Biblia nos dice que eso es engañarse a sí mismo. Tenemos una asombrosa habilidad para engañarnos a nosotros mismos. La Biblia dice en 1 Juan 1:8, si afirmamos que no tenemos pecado, lo único que hacemos es engañarnos a nosotros mismos y no vivimos en la verdad. Todos tenemos errores, fracasos, fallas y pecados. Si ni siquiera puedo estar a la altura de mis propios estándares, mucho menos a los estándares de Dios. Lo que quiero decirte es que nunca dejarás de pecar en este planeta. Pero es posible pecar menos y trabajar en nuestros defectos. Y eso es lo que vamos a ver a continuación. Quiero que veamos unas cuantas cosas. ¿Por qué es tan difícil cambiar ciertas cosas de mí que no me gustan y que me gustaría cambiar? ¿Por qué es tan difícil? Y luego, ¿qué se necesita
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1: Vamos en a ver un pasaje muy conocido alturas. De la Biblia. Efesios capítulo número 4, el cual nos da 6 requisitos para el cambio personal. ¿Qué se necesita para cambiar esos defectos que están bien arraigados en tu vida? Esos defectos que no te gustan y que no te gustaría cargar por el resto de tu vida. ¿Qué se necesita para poderlos cambiar? ¿Por qué es tan difícil cambiar lo que no me gusta de mí? Hay 4 razones. Si gustas, las puedes apuntar. 4 razones por las cuales es muy difícil cambiar algunos defectos en nuestras vidas. Y estoy hablando de las cosas que son difíciles y resistentes. La primera es porque los he tenido por mucho tiempo. He tenido mis defectos por mucho tiempo, ya que hasta me siento cómodo con ellos. No te convertiste en lo que eres de la noche a la mañana. Te tomó mucho tiempo poder llegar hasta ahí. Eso no sucedió de la noche a la mañana, tomó años. Todos esos temores, ansiedades, fallas y la manera en la que te autosaboteas, todo eso lo desarrollaste en tu niñez, tal como un mecanismo de defensa contra el dolor o el estrés. Tal vez era una táctica de supervivencia que tenías de niño, pero ya siendo adulto, te sigues comportando de esa manera, ya no eres un niño. La verdad es que has tenido estos defectos por mucho tiempo y ya te parecen cómodos, aunque sean cosas que te autosabotean. La segunda razón por la cual se me dificulta trabajar en mis defectos es porque me identifico con ellos. No solamente los he tenido toda mi vida, sino que también me identifico con ellos. Este es un gran problema porque muchas veces confundimos nuestra identidad con nuestros defectos. No eres tus defectos, no eres tus fallas, no eres tus pecados. Tal vez sean cosas que hagas, pero no son tu identidad. En otras palabras, muchas personas, en lugar de decir trabajo mucho, suelen decir soy un adicto al trabajo. O, en lugar de decir, tengo una tendencia a procrastinar, dicen, soy flojo. Lo haces tu identidad. Dices, soy tímido, soy agresivo, soy pasivo, soy miedoso, y te comienzas a identificar con tus defectos. No eres tus defectos. Por cierto, esta es la diferencia entre Celebremos la Recuperación, que es un programa de Saddleback basado en la Biblia, y el programa de Alcohólicos Anónimos. En Alcohólicos Anónimos, una persona se debe poner de pie y decir, hola, soy José y soy un alcohólico. En otras palabras, se identifican con su defecto, pero en Celebremos la Recuperación, solemos decir, hola, soy José, soy un creyente en Jesucristo que lucha con el alcohol. ¿Notas la diferencia? No eres tu pecado y no eres tu defecto. Muchas personas piensan que porque tengo una cierta tendencia, una cierta lujuria, atracción, un mal hábito, entonces eso soy. Y luego dicen yo soy un y lo nombran. Eso no está bien. Eso no es tu identidad.
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0: 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Ahora, escuchemos al Pastor Rick con el resto del mensaje del día de hoy.
1: 4 razones por las cuales es muy difícil cambiar algunos defectos en nuestras vidas. Y estoy hablando de las cosas que son difíciles y resistentes. La primera es porque los he tenido por mucho tiempo. He tenido mis defectos por mucho tiempo, ya que hasta me siento cómodo con ellos. No te convertiste en lo que eres de la noche a la mañana. Te tomó mucho tiempo poder llegar hasta ahí. Eso no sucedió de la noche a la mañana, tomó años. Todos esos temores, ansiedades, fallas y la manera en la que te autosaboteas, todo eso lo desarrollaste en tu niñez, tal como un mecanismo de defensa contra el dolor o el estrés. Tal vez era una táctica de supervivencia que tenías de niño, pero ya siendo adulto, te sigues comportando de esa manera. Ya no eres un niño. La verdad es que has tenido estos defectos por mucho tiempo y ya te parecen cómodos, aunque sean cosas que te autosabotean. La segunda razón por la cual se me dificulta trabajar en mis defectos es porque me identifico con ellos. No solamente los he tenido toda mi vida, sino que también me identifico con ellos. Este es un gran problema porque muchas veces confundimos nuestra identidad con nuestros defectos. No eres tus defectos, no eres tus fallas, no eres tus pecados. Tal vez sean cosas que hagas, pero no son tu identidad. En otras palabras, muchas personas, en lugar de decir trabajo mucho, suelen decir soy un adicto al trabajo. O, en lugar de decir tengo una tendencia a procrastinar, dicen soy flojo. Lo haces tu identidad.
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1: Tus defectos. No eres tus defectos. Por cierto, esta es la diferencia entre Celebremos la Recuperación, que es un programa de Saddleback basado en la Biblia, y el programa de Alcohólicos Anónimos. En Alcohólicos Anónimos, una persona se debe poner de pie y decir, hola, soy José y soy un alcohólico. En otras palabras, se identifican con su defecto, pero en Celebremos la Recuperación solemos decir, hola, soy José, soy un creyente en Jesucristo que lucha con el alcohol. ¿Notas la diferencia? No eres tu pecado y no eres tu defecto. Muchas personas piensan que porque tengo una cierta tendencia, una cierta lujuria, atracción, un mal hábito, entonces eso soy. Y luego dicen yo soy un y lo nombran. Eso no está bien. Eso no es tu identidad. Esto es tan importante porque cuando te conectas con tu defecto, lo que haces es que lo perpetúas. En otras palabras, si dices siempre me pongo nervioso en los aviones, cuando te subas a un avión, ¿qué crees que va a pasar? Te pondrás nervioso. Es como cumplir una autoprofecía. Si te dices a ti mismo

0: Siempre llego tarde. ¿Qué crees? Vas a llegar tarde. Vas a actuar conforme a tu identidad. Eso evita que cambies porque inconscientemente dices, si este soy yo y cambio, entonces, pues, ¿quién soy? De repente tu identidad está hecha un desastre porque te identificaste con una cierta manera de actuar, pensar, atraer, desear o lo que fuera. Es difícil cambiar porque he tenido estos defectos toda mi vida. Es difícil cambiar porque tiendo a identificarme con mis defectos. Y número tres, mis defectos tienen una recompensa. Hay una recompensa para todo lo que haces. Las personas no hicieran cosas si no fueran recompensadas. Y lo que es recompensado se repite. Si estás haciendo algo que te destruye, algo que te está arruinando en una relación, en tu matrimonio, tus finanzas o lo que sea, es porque tiene una cierta recompensa. Tal vez sea una recompensa relacional o emocional. Tal vez no te des cuenta, pero no hacemos cosas que no tengan una recompensa. Cada vez que un comportamiento negativo se repite constantemente, ya sea en un niño o en un adulto, es porque hay un cierto tipo de recompensa. Tal vez, cuando lo haces, dices, no quiero hacerlo, pero aún así lo haces por la recompensa. La Biblia nos dice que nos examinemos. ¿Cuál es la recompensa? ¿Por qué sigo haciendo esto? Porque no hacemos cosas sin que haya una recompensa. Tal vez sea algo temporal. Los niños le enseñan a una mamá a gritar. Cuando una mamá dice, vengan niños, es tiempo de cenar, y nadie va, y vuelve a decir, vengan niños, es tiempo de cenar, y nadie va, entonces la mamá grita, más les vale que vengan de inmediato, y los niños van corriendo. Ellos están enseñándole a mamá a gritar porque se da cuenta de la recompensa. Si grito, obtengo una respuesta. Esto es verdad en cada área de mi vida. Yo no sé cuál sea la recompensa para los defectos que tienes en tu vida. Tal vez oculten tu dolor o temor. Tal vez te den una excusa para tu fracaso o compensa.
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0: Una expareja o un padre. La verdad no lo sé. Pero la verdad es que hay una recompensa para cada cosa que hacemos. Es por eso por lo que es difícil cambiar cosas que incluso no nos gusta de nosotros mismos y también porque regularmente no sabemos el por qué lo hacemos. La cuarta razón por la cual es difícil cambiar estas cosas que están tan arraigadas en nuestras vidas, es porque Satanás me desanima. Satanás me desanima. Él quiere que te mantengas atorado. Así que constantemente te está sugiriendo pensamientos negativos. Se los he dicho muchas veces. Cuando Dios da una idea, se le llama inspiración. Pero cuando Satanás te da una idea, a eso se le llama tentación. Y cuando a ti se te ocurre una idea, a eso se le llama tontería. No, es broma. Pero la verdad es que recibes pensamientos en tu mente todo el tiempo. Cada vez que comienzas a trabajar en algo de tu vida, Satanás te va a decir, ¿quién te crees que eres? Nunca vas a cambiar. Nunca has podido cambiar. ¿Qué te hace pensar que ahora sí vas a cambiar? ¿Qué crees que estás haciendo? No puedes cambiar, no tienes remedio, no va a funcionar. Y cuando comienzas a trabajar, él te dice, no va a durar por mucho tiempo, es mejor que te des por vencido. Y algunas veces, Satanás pone miedos en tu mente cuando estás tratando de cambiar cosas o le permites a Dios cambiarte. Satanás te comienza a decir, si haces eso, algo malo va a suceder. Si haces lo correcto en esta relación, te van a dejar. Ya no te van a amar y no le vas a agradar a nadie. ¿De dónde crees que vienen esos temores? Esos que están siendo plantados en tu vida. Esas cosas evitan que querramos cambiar o evitan que cambiemos esas cosas que sabemos que no son buenas para nosotros. ¿Qué se necesita para cambiar esos patrones en mi vida que realmente no me gustan? Se requieren seis cosas y las vamos a ver en Efesios capítulo 4. Efesios 4, 21 al 27 dice esto. si de veras se les habló y enseñó de Jesús según la verdad que está en él, con respecto a la vida que antes llevaban, se les enseñó que debían quitarse el ropaje de la vieja naturaleza, la cual está corrompida por los deseos engañosos. En otras palabras, nos engañamos a nosotros mismos. Y sigue el verso: ser renovados en la actitud de su mente y ponerse el ropaje de la nueva naturaleza. O sea, quítate lo viejo y ponte lo nuevo. ¿Sí? El ropaje de la nueva naturaleza creada a imagen de Dios en verdadera justicia y santidad, por lo tanto, dejando la mentira. Eso quiere decir dejar de fingir, de aparentar y de decir que todo está bien en tu vida. Por tanto, dejando la mentira, hable cada uno a su prójimo con la verdad, porque todos somos miembros de un mismo cuerpo. Si se enojan, no pequen. No dejen que el sol se ponga estando aún enojados, ni den cabida al diablo. En este pasaje se habla de 6 requisitos para el cambio personal. Debes tenerlos todos en tu vida para que lleves a cabo un cambio. Número 1. El cambio requiere conocer la verdad. Ese es el primer requisito. El cambio requiere que conozca la verdad. Ustedes conocen esta famosa frase de Jesús, donde dijo en Juan 8:32,
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0: Muchas gracias, Pastor Rick. Hoy, mi vida ha sido ministrada grandemente a través de este devocional. Me encuentro en tristeza y Dios me ministra diciéndome que Él entiende lo que estoy pasando. Firma Susana.
1: Gracias por acompañarnos. 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
1: Él es el primero, el último, principio y final. Y hoy lo adoramos a Él.

Son las 12 en punto. 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

¡Aleluya! ¡Te adoramos, Señor! Señor Jesús, queremos ser una generación revolucionaria que vaya hasta el mismo infierno por las almas. ¡Da un grito de guerra!

Espíritu Santo. Ven, Espíritu Santo. Yo te deseo. Te invito, Señor. Te invito, Señor.

Una en punto. 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

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Si algún favor tenemos es esa corona que vino del Padre y lo que

Oh Señor, déjanos entrar a ese lugar donde tú habitas. Sabías que la sangre maravillosa de Jesús te ha abierto lugar para que entres y tengas comunión con Él.

0: Son las 2 en punto. 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
1: Para que todos sean uno, como tú, oh Padre, en mí y yo en ti. Que también ellos sean uno en nosotros, para que el mundo crea que tú me enviaste.

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2: 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A continuación, escucharemos fragmentos de la Biblia en la Nueva Traducción Viviente.
3: El libro de Salmos, Salmo 79, versículos 5 al 8.
4: ¡Oh, Señor! ¿Hasta cuándo seguirás enojado con nosotros? ¿Será para siempre? ¿Hasta cuándo arderá tu celo como el fuego? Derrama tu ira sobre las naciones que se niegan a reconocerte, sobre los reinos que no invocan tu nombre, pues devoraron a tu pueblo, Israel, y convirtieron la tierra en un desierto desolado. No nos hagas responsables por los pecados de nuestros antepasados. Que tu compasión satisfaga pronto nuestras necesidades, porque estamos al borde de la desesperación.
3: El segundo libro de las Crónicas, capítulo 9.
5: Cuando la reina de Saba se enteró de la fama de Salomón, viajó a Jerusalén para ponerlo a prueba con preguntas difíciles. Llegó con un gran séquito de asistentes y una enorme caravana de camellos cargados con especias, grandes cantidades de oro y piedras preciosas. Cuando se presentó ante Salomón, habló con él acerca de todo lo que ella tenía en mente. Salomón tenía respuestas para todas sus preguntas. Nada le resultaba demasiado difícil de explicar. Cuando la reina de Saba se dio cuenta de lo sabio que era Salomón y vio el palacio que él había construido, quedó atónita. También estaba asombrada por la comida que se servía en las mesas del rey, por la forma en que estaban organizados sus funcionarios y la ropa espléndida que usaban, por los coperos y sus mantos, y por las ofrendas quemadas que ofrecía Salomón en el templo del Señor. Entonces la reina exclamó:
6: «Todo lo que oí en mi país acerca de tus logros y de tu sabiduría es cierto. Yo no creía lo que se dijo hasta que llegué aquí y lo vi con mis propios ojos. De hecho, lo que había oído no refleja ni la mitad de tu sabiduría. Supera ampliamente lo que me habían dicho. ¡Qué feliz debe estar tu pueblo! ¡Qué privilegio para tus funcionarios estar aquí!
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6: escuchando tu sabiduría. Alabado sea el Señor tu Dios, quien se deleita en ti y te ha puesto en el trono como rey para que gobiernes para él. Debido a que Dios ama a Israel y desea que este reino permanezca para siempre, te ha hecho rey sobre ellos para que puedas gobernar con justicia y rectitud.
5: Luego le regaló al rey 4,000 kilos de oro, grandes cantidades de especias y de piedras preciosas. Nunca antes hubo especias tan finas como las que la reina de Saba le regaló al rey Salomón. Además, las tripulaciones de Hiram y de Salomón trajeron oro desde Ofir y también madera de sándalo rojo y piedras preciosas. Con el sándalo, el rey construyó escalones para el templo del Señor y para el palacio real, e hizo liras y arpas para los músicos. Nunca antes se habían visto cosas tan hermosas en Judá. El rey Salomón le dio a la reina de Saba todo lo que ella pidió, regalos de mayor valor que los que ella le había entregado a él. Luego ella y todos sus acompañantes regresaron a su tierra. Cada año, Salomón recibía unas 23 toneladas de oro, sin contar los ingresos adicionales que recibía de mercaderes y comerciantes. Además, todos los reyes de Arabia y los gobernantes de las provincias también le llevaban a Salomón oro y plata. El rey Salomón fabricó 200 escudos grandes de oro labrado a martillo. Cada uno pesaba casi 7 kilos. También hizo 300 escudos más pequeños de oro labrado a martillo. Cada uno pesaba 3 kilos y medio. El rey colocó los escudos en el palacio del bosque del Líbano. Luego el rey hizo un gran trono decorado con marfil y revestido de oro puro. El trono tenía 6 escalones y un estrado de oro. A cada lado del asiento había apoyabrazos y a cada lado del trono había una figura de león de pie. Había también otros 12 leones, uno en cada extremo de los 6 escalones. No había trono en todo el mundo que pudiera compararse con el de Salomón. Todas las copas del rey Salomón eran de oro macizo, igual que todos los utensilios en el palacio del bosque del Líbano. No estaban hechos de plata porque en los tiempos de Salomón la plata no se consideraba de valor. El rey tenía una flota de barcos mercantes de Tarsis tripulada por marineros enviados por Hiram. Una vez cada 3 años, los barcos regresaban cargados de oro, plata, marfil, simios y pavos reales. De modo que Salomón llegó a ser más rico y más sabio que cualquier otro rey de la tierra. Reyes de todas las naciones lo visitaban para consultarlo y escuchar la sabiduría que Dios le había dado. Año tras año, cada visitante le llevaba regalos de plata y oro,
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5: armas, especias, caballos y mulas. Salomón tenía 4,000 establos para sus caballos y carros de guerra y 12,000 caballos. Los colocó en las ciudades designadas para guardar los carros y también cerca de él en Jerusalén. Gobernaba a todos los reyes desde el río Éufrates en el norte hasta la tierra de los filisteos y la frontera con Egipto en el sur. El rey hizo que en Jerusalén la plata fuera tan abundante como las piedras. Además, la valiosa madera de cedro era tan común como la higuera sicómoro que crece en las colinas de Judá. Los caballos de Salomón se importaban de Egipto y de muchos otros países. Los demás acontecimientos del reinado de Salomón, desde el principio hasta el fin, están registrados en el registro del profeta Natán, en la profecía de Ahías de Silo y también en las visiones de Ido el vidente acerca de Jeroboam, hijo de Nabat. Salomón gobernó en Jerusalén a todo Israel durante 40 años. Cuando murió, lo enterraron en la ciudad de David, la cual llevaba ese nombre por su padre. Luego su hijo Roboam lo sucedió en el trono.
3: El segundo libro de las Crónicas, capítulo 10.
5: Roboam fue a Siquem, donde todo Israel se había reunido para proclamarlo rey. Cuando Jeroboam, hijo de Nabat, se enteró de esto, regresó de Egipto donde había huido para escapar del rey Salomón. Entonces los líderes de Israel mandaron a llamar a Jeroboam, y él, junto con todo Israel, fueron a hablar con Roboam.
9: Su padre fue un amo muy duro.
10: Alivie los trabajos tan pesados y los impuestos tan altos que su padre impuso sobre nosotros.
9: Entonces seremos sus leales súbditos.
5: Roboam les respondió:
11: regresen en 3 días y les daré una respuesta.
5: Entonces el pueblo se retiró. Después el rey Roboam consultó el asunto con los ancianos que habían sido consejeros de su padre Salomón.
11: ¿Qué me aconsejan ustedes? ¿Cómo debo responder a este pueblo?
5: Los consejeros ancianos contestaron:
12: si se muestra bondadoso con este pueblo y hace todo lo posible por complacerlos y darles una respuesta favorable,
13: ellos siempre serán sus leales súbditos.
5: Sin embargo, Roboam rechazó el consejo de los ancianos y pidió, en cambio, la opinión de los jóvenes que se habían criado con él y que ahora eran sus consejeros.
11: ¿Qué me aconsejan ustedes? ¿Cómo debo responder a esta gente que me pide que alivie las cargas que impuso mi padre?
5: Los jóvenes contestaron:
14: así debería responder a esos que se quejan de todo y que quieren una carga más liviana.
15: Mi dedo meñique es más grueso que la cintura de mi padre. Es cierto que mi padre les impuso cargas pesadas, pero yo las haré aún más pesadas. Mi padre los golpeaba
16: esta
15: con
16: es
15: látigos,
16: radio,
15: pero yo
16: voz
15: los azotaré
16: de Dios
15: con escorpiones.
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5: Roboam y toda la gente regresaron para conocer la decisión de Roboam tal como el rey había ordenado. Entonces Roboam les habló con dureza porque rechazó el consejo de los ancianos y siguió el consejo de los más jóvenes. Así que le dijo al pueblo:
11: mi padre les impuso cargas pesadas, pero yo las haré aún más pesadas. Mi padre los golpeaba con látigos, pero yo los azotaré con escorpiones.
5: Por lo tanto, el rey no prestó atención al pueblo. Este giro en la historia ocurrió por voluntad de Dios, porque cumplía el mensaje que el Señor le había dado a Jeroboam, hijo de Nabat, por medio del profeta Ahías de Silo. Cuando todos los israelitas se dieron cuenta de que el rey no iba a hacerles caso, respondieron:
17: ¡Abajo la dinastía de David!
18: ¡No nos interesa para nada el hijo de Isaí!
17: ¡Regresa a tu casa, Israel!
15: ¡Y tú, David! ¡Cuida de tu propia casa!
5: Entonces, el pueblo de Israel regresó a casa. Pero Roboam siguió gobernando a los

0: del norte de Israel se han negado a ser gobernadas por un descendiente de David.
1: La carta del apóstol Pablo a los Romanos, capítulo 9, versículos 1 al 13.
2: Con Cristo de testigo, hablo con toda veracidad. Mi conciencia y el Espíritu Santo lo confirman. Tengo el corazón lleno de amarga tristeza e infinito dolor por mi pueblo, mis hermanos judíos. Yo estaría dispuesto a vivir bajo maldición para siempre, separado de Cristo, si eso pudiera salvarlos. Ellos son el pueblo de Israel, elegidos para ser los hijos adoptivos de Dios. Él les reveló su gloria, hizo pactos con ellos y les entregó su ley. Les dio el privilegio de adorarlo y de recibir sus promesas maravillosas. Abraham, Isaac y Jacob son los antepasados de los israelitas, y Cristo mismo era israelita en cuanto a su naturaleza humana. Y Él es Dios, el que reina sobre todas las cosas y es digno de eterna
1: alabanza. 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
2: Amén. Ahora bien, ¿acaso Dios no cumplió su promesa a Israel? No, porque no todos los que nacen en la nación de Israel son en verdad miembros del pueblo de Dios. Ser descendientes de Abraham no los hace verdaderos hijos de Abraham, pues las Escrituras dicen:
3: Isaac es el hijo mediante el cual procederán tus descendientes.
2: Aunque Abraham también tuvo otros hijos, eso significa que no todos los descendientes naturales de Abraham son necesariamente hijos de Dios. Solo los hijos de la promesa son considerados hijos de Abraham, pues Dios había prometido:
3: volveré dentro de un año y Sara tendrá un hijo.
2: Ese hijo fue nuestro antepasado Isaac. Cuando se casó con Rebeca, ella dio a luz mellizos. Sin embargo, antes de que nacieran, antes de que pudieran hacer algo bueno o malo, ella recibió un mensaje de Dios. Este mensaje demuestra que Dios elige a la gente según sus propósitos. Él llama a las personas, pero no según las buenas o las malas acciones que hayan hecho. Se le dijo:
3: tu hijo mayor servirá a tu hijo menor.
2: Como dicen las Escrituras:
3: amé a Jacob, pero rechacé a Esaú.
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0: Son las 3 en punto.
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2: Tenemos solo unos pocos momentos y quisiera hablarle acerca de un asunto muy importante. Hoy quiero preguntarle, ¿está cerca su fin? Hace tiempo todos vimos en la televisión y en los periódicos de todo el mundo las imágenes del avión Concorde que salía de París a Nueva York, con un torrente de llamas detrás de la nave, solo para verlo desaparecer en una bola de fuego y humo. El diario The Wall Street Journal, dos días después, en su primera plana, publicó un artículo sobre los pasajeros. Hablaba de los pasajeros en la sala de espera del aeropuerto, tomando champán, comiendo caviar, hablando de sus planes y sus vacaciones, sin saber que en una hora su fin llegaría. Su fin estaba cerca, pero no lo sabían. Y ellos simplemente vivían y festejaban como si la vida fuera a continuar eternamente. Y la vida continúa por la eternidad. Su alma vive eternamente, pero un día su cuerpo va a morir. Y mi pregunta es, ¿su fin está cerca? Hoy quisiera leer sobre un hombre en la Biblia cuyo fin estaba cerca, pero él tenía una oportunidad. Hoy usted también tiene una oportunidad. Leemos en las Escrituras en Ezequiel capítulo 14, versículo 12. El Señor se dirigió a mí y me dijo, «Si un país peca contra mí y me es infiel, yo levantaré la mano para castigarlo y le quitaré sus provisiones de alimento. Enviaré hambre sobre él y haré que mueran hombres y animales. Y si en ese país vivieran Noé, Daniel y Job, solo ellos tres se salvarían por ser justos. Yo, el Señor, lo afirmo». ¿Qué significa ser justo? Significa tener buena reputación delante de Dios. Yo le pregunto, ¿tiene buena reputación delante de Dios? Si muriera esta noche, si su fin llegara hoy mismo, ¿se abrirían las puertas del cielo? Dios le daría la bienvenida. Lo recibiría con los brazos abiertos. ¿Tiene usted buena reputación delante del Dios Todopoderoso? Me gustaría considerar a uno de estos hombres mencionados en el versículo que leímos en Ezequiel. Vamos a leer el libro de Daniel, capítulo 5. Este es un día en la vida de uno de estos hombres. Su nombre es Daniel. Daniel era un hombre joven de Jerusalén. Israel había pecado contra Dios y Jerusalén, por supuesto, era la ciudad capital. Dios envió juicio. Dios va a juzgar el pecado. Él lo juzgará a usted también algún día. Mi pregunta es, ¿sus pecados han sido perdonados? ¿Usted ha sido lavado? ¿Está preparado para presentarse delante de Dios? ¿Tiene esa buena reputación? Como usted puede leer, Dios juzgó a la nación de Israel por su contaminación moral, por su desobediencia. Yo pienso en mi nación hoy en día, en la contaminación moral que tenemos en los Estados Unidos actualmente. Veo a mi nación y miro la desobediencia a la palabra de Dios en mi país. Podría haber juicio. Nuestro fin podría estar a la vuelta de la esquina y ni siquiera estamos conscientes. No lo sabemos. Dios juzgó a Israel, juzgó también a Jerusalén, envió al ejército de Babilonia, destruyó, quemó la ciudad y llevó mucha gente al exilio para ser esclava en Babilonia.
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2: Uno de esos hombres justos. Y Daniel propuso en su corazón que no pecaría contra Dios. Él propuso en su corazón no contaminarse mientras estuviera en este país extraño. Y Dios lo honró, lo bendijo, Dios lo tomó y él halló favor ante Nabucodonosor, el rey. Y más tarde, Dios lo puso en una posición de poder. Daniel llegó a ser el primer ministro de Babilonia, bajo Nabucodonosor. Ahora este es el trasfondo. Nabucodonosor ha muerto. Uno de sus hijos está reinando temporalmente. Su nombre es Belsasar. Babilonia es la nación más grande sobre la faz de la tierra. Es el poder económico más próspero, el más extenso poder militar de la época. Leamos el libro de Daniel, capítulo 5. Belsasar, rey de Babilonia, invitó a un gran banquete a 1,000 de las altas personalidades de la nación. Y durante la comida, el rey y sus invitados bebieron mucho vino. Exaltado por el vino, El rey Belsasar mandó traer las copas y tazones de oro y plata que su padre Nabucodonosor se había llevado del templo de Jerusalén. Las copas y tazones fueron traídos, y bebieron en ellos el rey, sus mujeres, sus concubinas y todos los demás asistentes al banquete. Todos bebían vino y alababan a sus ídolos hechos de oro, plata, bronce, hierro, madera y piedra. En aquel momento apareció una mano de hombre, me encanta esto, que a la luz de los candiles comenzó a escribir con el dedo sobre la pared blanca de la sala. Al ver el rey la mano que escribía, se puso pálido y del miedo que le entró comenzó a temblar de pies a cabeza. Luego se puso a gritar y a llamar a los adivinos, sabios y a los astrólogos de Babilonia y les dijo: «El que lea lo que ahí está escrito y me explique lo que quiere decir, será vestido con ropas de púrpura, llevará una cadena de oro en el cuello y ocupará el tercer lugar en el gobierno de mi reino». Todos los sabios que estaban al servicio del rey entraron en la sala, pero nadie pudo entender el significado de lo escrito ni explicárselo al rey. Entonces le entró tanto miedo al rey Belsasar que su cara se puso completamente pálida. Como puede ver, Belsasar era un pecador. Él pecó contra Dios. Hace pocos años había una película llamada 7 años en el Tíbet, protagonizada por Brad Pitt. Cuando mi madre era muy joven, quería ser misionera en el Tíbet. Eso era antes de que conociera a mi padre. Luego, cuando lo conoció, sus planes cambiaron, pero ella quería ser misionera en el Tíbet. En esta película, Brad Pitt hace el papel de un explorador alemán de nombre Heinrich Harrer. Y parece que no llenaba los requisitos de un esposo ideal. Él deja a su esposa en Alemania, en la Alemania nazi, y se va a la India. En la India es capturado por los británicos. Ellos lo ponen en prisión porque era alemán. Pero luego escapa y se va al Tíbet. Cuando llega allá, conoce a algunos monjes budistas y aprende algunas de sus enseñanzas. En un punto de la película, cuando se dirige a los Himalayas, Harrer, interpretado por Pitt, explica que los budistas que ha conocido creen que un viaje largo y difícil purifica el alma. Mientras más difícil el viaje, dicen, más efectivo es. A eso Harrer comenta: «No puedo decir a dónde voy ni dónde mis pecados puedan ser purificados». Bien, mi amigo, quisiera que usted sepa que sus pecados pueden ser purificados, que sus pecados pueden ser perdonados, que puede saber a dónde va y que va al cielo.
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2: A la que usted mismo se haya sometido, sino por lo que Jesucristo hizo hace 2000 años en una cruz, cuando murió y derramó su sangre por nuestros pecados. La Biblia dice que todos hemos pecado y estamos lejos de la presencia de Dios. Vea Romanos 3:23. Y que el pago que da el pecado es la muerte. Lea Romanos 6:23. Todos somos culpables. Franklin Graham, quien le habla, es un pecador. Pero la diferencia entre mí y algunos de los oyentes es el hecho de que yo soy un pecador perdonado. He sido perdonado. Tengo buena reputación delante de Dios. No la merezco. Y mi pregunta para usted hoy es: ¿ha sido perdonado? Si muriera esta noche, Dios lo recibiría. Le daría la bienvenida. ¿Tiene usted esa buena reputación? Probablemente usted dirá: «Bueno, Franklin, creo que sí. Soy una buena persona». Déjeme decirle algo. El que usted sea una buena persona no lo llevará al cielo. Ser miembro de la Iglesia Católica, ser un bautista o metodista, no le asegura el cielo. La religión no puede salvarle. La única manera de que usted vaya al cielo es por medio de la fe en el Hijo de Dios, el Señor Jesucristo. Todos nosotros hemos pecado. Usted ha sido perdonado. Jesús dijo: «Yo soy el camino, la verdad y la vida. Nadie viene al Padre sino por mí». No hay manera, mi amigo, de que usted pueda acercarse a un Dios santo, excepto a través de Jesucristo, porque Él es quien pagó la deuda de sus pecados. Y si usted está dispuesto a confesar sus pecados, arrepentirse y recibir en su corazón a Jesucristo por fe, Dios le perdonará. Él le hará libre. Usted puede estar seguro de ser perdonado hoy mismo. Usted puede ser lavado y puede saber que irá al cielo. Pero es su elección. Usted tiene que tomar una decisión hoy mismo y yo le ofrezco esa oportunidad. Dígale a Dios: he pecado, perdóname, estoy arrepentido. Permítame hacerle nuevamente esta pregunta: ¿está cerca su fin? ¿De qué?
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1: Un día todos los seres humanos confesarán que Jesucristo es el Señor y serán salvos. Otros negarán que Jesucristo es el Señor y serán condenados. Porque si usted no se ha arrepentido de sus pecados, Jesús no será su Salvador sino su juez.
2: Cuando Jesús regrese, su alma se reincorporará a su cuerpo para estar frente a frente a Jesús en el día del juicio. Porque el Padre le ha dado autoridad a su Hijo para que sea el juez. Escúcheme, el mismo Señor Jesucristo que hoy quiere ser su Salvador, si usted no lo acepta, un día será su juez. Sea que usted lo acepte o no.
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2: La segunda vez vendrá para juzgar. Y su juzgamiento totalmente imparcial será muy severo. Y es precisamente debido a la severidad de su juicio que él no ha regresado todavía. El apóstol Pedro dijo: el Señor no retarda su promesa, sino que es paciente para con nosotros, no queriendo que ninguno perezca, sino que todos procedan al arrepentimiento.
1: Dios no ha olvidado su promesa. Jesús regresará y regresará para juzgar. Mientras tanto, Dios está esperando, Dios está pidiendo, Dios está anhelando. Dios está hablando para que procedamos al arrepentimiento. Hola, soy Irving Ravelo. Qué placer saludarles y darles la bienvenida nuevamente a El Amor que Vale. Después de identificar a los apóstatas de estos tiempos, el pastor Rogers da un giro interesantísimo porque ahora nos hablará de ellos en relación con los tiempos que estamos viviendo y el acontecimiento que todos los cristianos esperamos. Con Biblia en mano y sin desviarse a izquierda ni derecha, escuche hoy en la voz del pastor Lenín de Llanón al doctor Adrián Rogers concluir su estudio bíblico, La apostasía y la segunda venida de Cristo.
2: Por favor, abra su Biblia en el libro de Génesis 6. En el versículo 3 leemos: y dijo Jehová, no contenderá mi espíritu con el hombre para siempre. Por eso, Dios, en esta generación actual y por medio de su tierno Espíritu Santo, pide, suplica, ruega a los seres humanos que se arrepientan y dejen sus malvados caminos. Y Jesús dice que los hombres están comiendo, bebiendo, divirtiéndose, viviendo lo que consideran la dolce vita. Se ríen, danzan, fornican, mienten, estafan, procuran llegar a la cúspide del éxito, pero no dedican ni uno solo de sus pensamientos a Dios. Parece que estamos cloroformados, atontados, anestesiados por el espíritu de la época presente. Sin embargo, el diluvio se aproxima. El juicio de Dios es inminente, y cuando eso suceda, todos los que estén fuera del arca, o sea, todos los que no tengan a Cristo en sus vidas, perecerán eternamente. Pero en la actualidad muchos se comportan exactamente como en los días de Noé, porque mientras Noé construía el arca en la cual su familia y él se salvarían, no dejaba de predicar acerca del inminente juicio de Dios. ¿Y qué es lo que hacía la gente inconversa? Se burlaba de él y su mensaje. Muchos decían, probablemente, que Noé no era más que un viejo decrépito que, debido a su edad, tenía alucinaciones religiosas. En segundo lugar, la severidad de su retorno. ¿Por qué o para qué Jesús regresa? Leamos Judas 15, para hacer juicio contra todos. El Señor regresa como juez. La primera vez Él vino como Salvador, la segunda vez vendrá como juez. Y usted tendrá que enfrentarlo como su Salvador o como su juez. pero usted estará delante de él. Es más, un día usted doblará sus rodillas delante de Jesús. Anote al margen Romanos 14:11. Vivo yo, dice el Señor, que ante mí se doblará toda rodilla y toda lengua confesará a Dios. Un día todos los seres humanos confesarán que Jesucristo es el Señor y serán salvos. Otros negarán que Jesucristo es el Señor y serán condenados. Porque si usted no se ha arrepentido de sus pecados, Jesús no será su Salvador, sino su juez. Y cuando Jesús regrese, su alma se reincorporará a su cuerpo para estar frente a frente a Jesús en el día del juicio, porque el Padre le ha dado autoridad a su Hijo para que sea el juez. Escúcheme, el mismo Señor
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2: Sea que usted lo acepte o no, la primera vez Él vino para redimir, la segunda vez vendrá para juzgar, y su juzgamiento totalmente imparcial será muy severo. Y es precisamente debido a la severidad de su juicio que Él no ha regresado todavía. El apóstol Pedro dijo: el Señor no retarda su promesa, sino que es paciente para con nosotros, no queriendo que ninguno perezca, sino que todos procedan al arrepentimiento. Y esto está muy bien ilustrado en la vida de Enoc. Recuerde que Enoc caminó con Dios después de haber engendrado a Matusalén. Y cuando Enoc tuvo a ese su pequeño hijito en sus brazos, no tenía ni la menor idea de lo significativa que iba a ser esa vida. ¿Sabe lo que significa ese nombre? Matusalén. No solo el nombre es fuera de lo común, sino también su significado. Matusalén quiere decir literalmente, cuando muera, será enviado. ¿Le pondría usted ese nombre a un hijo suyo? Probablemente no. Cuando muera, será enviado. Y surge una pregunta lógica. ¿Qué es ser enviado? Pues el diluvio. Dios le dio a Enoc no solo inspiración, sino también revelación de lo que él, Dios, iba a hacer. Es como si Dios le hubiera dicho a Enoc: cuando este tu hijo muera, entonces enviaré juicio sobre la tierra. Y alguien seguramente me preguntará: Pastor Rogers, aunque ese sea en hebreo el extraño significado del nombre Matusalén, ¿cree usted en verdad que Dios envió el diluvio después de la muerte de Matusalén? Absolutamente. De hecho, cualquiera de ustedes con su Biblia y un conocimiento básico de aritmética puede comprobarlo. El diluvio fue una realidad después de la muerte de Matusalén. ¿Entiende por qué Matusalén vivió tantos años? Porque Dios, que es paciente para con nosotros, no quiere que ninguno perezca, sino que todos procedan al arrepentimiento. De paso, ¿sabe cuántos años vivió Matusalén? 969 años. Es el ser humano que más años ha vivido. Por eso, en forma popular, cuando nos referimos a personas o cosas que tienen muchos años, decimos: tan o más viejo que Matusalén. ¿Ha escuchado la adivinanza que dice: ¿quién es la persona que ha vivido más años y que murió antes de su padre? ¿Sabe la respuesta? Pues Matusalén. Y de inmediato usted me dice: un momentito, pastor. ¿Cómo pudo Matusalén morir antes que su padre? Y aún admitiendo esa posibilidad, o esa imposibilidad más bien, ¿no sería el padre de Matusalén más viejo que su hijo? Bien, primero le felicito por su pregunta. Demuestra que piensa. Pero en segundo lugar, no le felicito porque su pregunta también me demuestra que usted seguramente lee la Biblia. Pero es obvio que no la entiende. Por favor, no se ofenda y escúchame. El padre de Matusalén, o sea, Enoc, nunca murió. Fue llevado en forma física al cielo. ¿Entiende ahora por qué el hombre más viejo que haya vivido, Matusalén, murió antes que su padre Enoc? No fue difícil la respuesta, ¿verdad? ¿Por qué Matusalén vivió tantos años? Porque Matusalén representa la misericordia de Dios. Y Dios sabía que enviaría un diluvio sobre la tierra. Y el diluvio fue un juzgamiento.
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2: Debe ser juzgado. Pero Dios retarda ese juzgamiento y le da al hombre otro minuto, otra hora, otro día, otra semana, otro mes, otro año para que se arrepienta. Pero un día Matusalén murió y el juzgamiento de Dios por medio del diluvio se hizo presente. Mi amigo, uno de estos días la misericordia de Dios dará paso a su juzgamiento. En el tiempo de los apóstoles, la gente se burlaba de ellos y del mensaje que predicaban, sobre todo lo que tenía que ver con la segunda venida del Señor, y decían, ¿dónde está la promesa de su advenimiento? Porque desde el día en que los santos padres durmieron, todas las cosas permanecen así como desde el principio de la creación. Y se mofaban de los apóstoles y de sus enseñanzas. ¿Qué les contestó Pedro? El Señor no retarda su promesa, sino que es paciente para con nosotros, no queriendo que ninguno perezca, sino que todos procedan al arrepentimiento. Pero el día del Señor vendrá. Dios no ha olvidado su promesa. Jesús regresará y regresará para juzgar. Mientras tanto, Dios está esperando. Dios está pidiendo. Dios está anhelando. Dios está hablando para que procedamos al arrepentimiento, porque Dios nos ama y quiere salvarnos. Y así como el diluvio llegó en los días de Noé, así de seguro es el juicio de Dios que vendrá. Una de las más gráficas declaraciones que al respecto he escuchado es la siguiente. Aún ahora las encrespadas olas de la ira de Dios está golpeando furiosamente contra la represa de la misericordia de Dios. ¡Qué impresionante! La represa de la misericordia de Dios. Pero un día esa represa no podrá contener la ira de Dios que se derramará por todo el mundo cuando regrese el Señor Jesucristo. Y cuando Él regrese, Él juzgará toda blasfemia, toda palabra maligna en su contra, toda palabra de hostilidad, todo chisme y murmuración en contra de su palabra y de sus enseñanzas. Juzgará las frases arrogantes, las actitudes orgullosas, las palabras hipócritas, el culto a la personalidad de los hombres, el desdén por las cosas de Dios y el rechazo de su palabra. Juzgará toda apostasía. Pero Enoch no solo habla de la seguridad de la segunda venida de Cristo, sino que habla también de la santidad de su regreso. Al final de Judas 14 leemos, «Vino el Señor con sus santas decenas de millares». Ahora, ese no es un número definido, pero significa una multitud que nadie puede enumerar. Algunas paráfrasis dicen, vino con miríadas de sus santos. Amigo, es bueno que usted entienda lo siguiente acerca del regreso del Señor. Primero, Él viene por nosotros. Y segundo, nosotros venimos con Él. En el evento conocido como el rapto, Jesús viene por nosotros. Y luego nosotros venimos con Él. Busque Apocalipsis 19:14. Y los ejércitos celestiales, vestidos de lino finísimo, blanco y limpio. Y el profeta Zacarías escribió, y vendrá Jehová mi Dios, y con él todos sus santos. Y el apóstol Pablo, escribiendo a los colosenses, les dijo, cuando Cristo nuestra vida se manifieste, entonces vosotros también seréis manifestados con él en gloria. Ahora escúcheme atentamente. Habrá millones de seres humanos que estarán en la tierra durante la gran tribulación y que se volverán esclavos del anticristo. Y el Señor vendrá a juzgar a los apóstatas.
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2: Y el Señor establecerá su reino y gobernará y reinará con justicia. El reino de Dios vendrá. ¿Cuántas veces hemos orado pidiendo venga tu reino, tu voluntad sea hecha en la tierra como en el cielo? ¿Piensa que Jesús nos hubiera enseñado a orar de esa manera si eso no fuera cierto? Mi amigo, la voluntad de Dios será hecha y ni todos los diablos del infierno podrán impedirlo. El profeta Habacuc escribió, porque la tierra será llena del conocimiento de la gloria de Jehová, como las aguas cubren el mar. La santidad de su retorno. Él vendrá con sus santos. Y la Biblia dice que con sus santos gobernará la tierra y que nosotros juzgaremos aún a los ángeles. El final de todo este asunto es que Jesús regresará. Y es mejor que usted decida ahora en qué lado de la batalla usted va a estar. Anhelo que todos podamos decir lo que muchas veces cantamos. Jesús vendrá con trompeta de Dios y cuando venga, que nos encuentre seguros en Él, vestidos y cubiertos con su justicia, sin manchas ni faltas para ser dignos de estar frente a su trono. Se cuenta de un pastor quien por algún asunto fue a la estación del tren y ahí vio una parábola de la vida. Observó que al llegar el tren había gente que llegaba y gente que les estaba esperando. Saludos, abrazos y hasta besos de bienvenida. Y creo que lo mismo sucede en los aeropuertos o en cualquier estación de transporte público. Yo mismo cuando viajo por tierra o por aire, me gusta observar a las personas que están dando la bienvenida a alguien. Y cuando mi esposa y yo viajamos juntos, en lo posible solicitamos asientos que estén juntos. Y a veces viajamos en diferentes asientos, pero cuando salimos nos esperamos el uno al otro para estar juntos, saludar a familiares y amigos que hayan ido a recibirnos, y hay alegría, abrazos, besos. Y yo aprovecho también para besar a mi esposa. Pero volvamos al asunto del pastor en la estación del tren. En medio de todo ese gentío, vio a un hombre encadenado a otro hombre, un oficial de policía. Evidentemente, el policía lo estaba llevando a prisión. Vio también a una joven esposa y un pequeño niño, quienes con lágrimas y sollozos se aferraban a ese esposo y padre que iba rumbo a la cárcel. Y el pastor pensó en lo paradójico de todo eso. El mismo tren que trajo alegría y felicidad y gozo a muchos, trajo también lágrimas, dolor y angustia y separación a otros. La segunda venida del Señor será así. ¿Es usted salvo o salva? Si lo es, el regreso de Cristo significará gozo y alegría inexplicable para unos. Si no lo es, el regreso del Señor significará inútiles lágrimas, tardío pesar y eterna condenación para otros. Muchos de quienes me escuchan en este mismo momento tendrán la misma actitud de los religiosos de antaño que al oír predicar a los discípulos sobre el retorno de Cristo, se burlaban diciendo que esa era una historia vieja y que el pronosticado retorno de Cristo no era más que el esperanzado anhelo de aquellos que están desesperados. Y se olvidan de la advertencia dada por Jesús en el Evangelio de Mateo. No sabéis a qué hora ha de venir vuestro Señor, porque el Hijo del Hombre vendrá a la hora que no pensáis. Así que si usted está pensando que Jesús no regresará...
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2: ¿Sabe usted con absoluta seguridad que es salvo? Recuerde que no es salvo por pertenecer a una determinada denominación o a una determinada iglesia. Tampoco es salvo porque diezma fielmente, o porque es parte del coro de la iglesia, o porque enseña en la escuela dominical, o es el jefe de los diáconos en su iglesia, o porque ya se ha bautizado. No. Se salva al obedecer lo que enseña la palabra de Dios. Cree en el Señor Jesucristo y será salvo. ¿Ha hecho usted esa decisión espiritual? Si hasta ahora no la ha hecho, ¿no le gustaría hacerla ahora mismo? Si es así, yo voy a orar una sencilla oración para que le sirva a usted de guía. Pero usted ore con sus propias palabras, diciéndolas con fe, con sinceridad, con convicción. Señor Dios, me parece increíble que se me haga tan difícil el conversar contigo. Pero aquí estoy reconociéndome pecador y perdido, confiando únicamente en tu gracia y misericordia. No por algún mérito propio, sino depositando mi confianza en los méritos de tu Hijo, el Señor Jesucristo. Señor Jesús, nunca podré agradecerte lo suficiente por haber sacrificado tu propia vida en la cruz para perdonar mis pecados, para limpiarme, para sanarme espiritualmente y para hacerme una nueva criatura. Pero sí puedo invitarte a que vengas a morar en mi corazón y seas mi Salvador y mi Señor. Sí puedo poner en tus manos el control de mi vida. Y sí puedo pedirte que me hagas un instrumento útil y de bendición en tus manos. Úsame como un vivo testimonio de tu gracia, misericordia y amor. Lo pido en tu santo nombre. Amén. Si usted hizo esa decisión espiritual, dice la Biblia que hay alegría en el cielo por su arrepentimiento. Quisiera compartir su decisión espiritual con nosotros. Entonces le invito para que nos escriba y nos cuente al respecto. Su carta nos dará además la oportunidad y privilegio de orar por usted, por su decisión espiritual y por su nueva vida como creyente en el Señor Jesucristo.
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1: Desde Machala, Ecuador, Pedro nos motiva. 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Gracias.

Ecuador, Pedro nos motiva. 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Gracias, Pedro. Muchas gracias. E invite, por favor, a otros a escucharnos. Sus testimonios los compartimos con todo nuestro equipo en nuestro tiempo devocional para agradecer y alabar al Señor por los mismos. Gracias por escribirnos. 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Gracias por acompañarnos el día de hoy. Oramos que el tiempo invertido en el estudio de la Palabra de Dios haya sido una bendición para usted. Soy Irving Ravelo. Espero que esté con nosotros para la próxima prédica, cuando el pastor Adrián Rogers nos ayudará a escudriñar las verdades bíblicas y descubrir aún más acerca del mayor amor. 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

0: of the prophet Isaiah,
1: el capítulo 42,
0: chapter 42,
1: versículo 10 dice,
0: verse 10,
1: cantad a Jehová un nuevo cántico, su alabanza desde el fin de la tierra, los que descendéis al mar, y cuanto hay en él, la costa y los moradores de ella. Alcen la voz el desierto y sus ciudades, las aldeas donde habita Cedar. Canten los moradores de Sela, y desde la cumbre de los montes den voces de júbilo. Den gloria a Jehová y anuncien sus loores en las costas. Jehová saldrá como gigante y como hombre de guerra despertará celo. Gritará, voceará, se esforzará sobre sus enemigos. Desde el siglo he callado, he guardado silencio y me he detenido. Daré voces como los que están de parto. Asolaré y devoraré juntamente. Convertiré en soledad montes y collado haré secar todas sus hierbas. Los ríos tornaré en isla y secaré los estanques. Y guiaré a los ciegos por caminos que no sabían. Les haré andar por sendas que no habían conocido. Delante de ellos cambiaré la tiniebla en luz y lo escabroso en llanura. Esta cosa la haré y no los desampararé. Tome asiento.
0: Sit down.
1: Si yo tengo que buscar,
0: if I need to find,
1: el texto clave de esta pequeña lectura,
0: the key verse of this scripture,
1: que es la razón por el cual el profeta Isaías escribe de esa manera,
0: why is the reason that the prophet Isaiah speaks like this?
1: Yo puedo entender,
0: I can understand,
1: que lo que el contenido de ese texto nos habla,
0: that what this scripture speaks about
1: es la manera en la cual Dios protege a su pueblo.
0: Is the way that God protects his people.
1: ¿Cuántos saben que Dios nos protege?
0: Did you know that God protects you?
1: Levante la mano los que están seguros que la protección de Dios está sobre nosotros.
0: Raise your hand if you know that the protection of God is over you.
1: Mire, hermano, si hay un pueblo en esta tierra que Dios protege y guarda, es su iglesia.
0: If there's people that God protects in this world, is his church.
1: Ahora, si yo entiendo que la protección de Dios está sobre mí,
0: so if I can understand that the protection of God is over me,
1: esto debe producir en mí un gran gozo.
0: This needs to make me to be rejoiced.
1: Debe producir gozo.
0: This needs to bring me joy.
1: Solo tres tienen gozo.
0: Only three people seem to have joy here.
1: Si yo estoy convencido y seguro que la protección de Dios está sobre mí, yo tengo que estar alegre.
0: If I'm convinced that the protection of God is over me, I need to
1: yo
0: be happy.
1: Yo tengo que estar gozoso en este día.
0: I need to have joy in this day.
1: Porque este es el día que ha hecho Jehová, me gozaré y me alegraré. Yo tengo que estar feliz.
0: I need to be happy.
1: Yo tengo que estar alegre.
0: I need to be happy.
1: Yo tengo que estar contento.
0: I need to be happy.
1: No importando cuántos problemas tenga.
0: Doesn't matter how many problems I have.
1: No importante cuántas dificultades tenga.
0: It doesn't matter how many
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0: Whether I'm sick or not.
1: Tenga plata, no tenga plata.
0: Either I have money or not.
1: Yo me gozaré.
0: I will rejoice.
1: En el Dios.
0: In the God.
1: De mi salvación.
0: Of my salvation.
1: Porque nada material,
0: because nothing there is material,
1: tiene por qué robarme a mí el gozo,
0: has to take away the joy.
1: Ningún problema matrimonial,
0: no marriage problem,
1: tiene por qué robarme a mí el gozo,
0: should take away the joy.
1: Ningún problema en mi finca y mi empresa no tiene por qué robarme a mí el gozo.
0: Not a single problem in my business need
1: porque
0: to,
1: porque más que todas esas cosas,
0: take away the joy.
1: Hay algo más grande en la cual yo me gozo.
0: Because there needs to be something
1: de
0: bigger.
1: De saber que Dios está conmigo.
0: That I might rejoice. That is
1: aquel que dijo no temas porque yo estoy contigo.
0: That is that God is with me. The one that said don't be afraid because I'm with you.
1: No desmayes porque yo soy tu Dios.
0: Don't pass out because I'm your God.
1: Siempre te ayudaré.
0: I will always help you.
1: Y siempre te sustentaré.
0: And I will always hold you.
1: Con la diez diestra mi justicia.
0: With the right of my justice.
1: Porque yo soy Jehová quien te sostiene por mi mano derecha.
0: Because I'm Jehovah, the one that holds you with my right hand.
1: Y te dice, no temas, yo estoy contigo.
0: And I'm telling you, don't be afraid because I'm with you.
1: Dice el salmista, Jehová es mi luz y mi salvación.
0: The psalmist says, Jehovah is my light and my salvation.
1: ¿De quién temeré?
0: Who will I be afraid of?
1: Jehová es la fortaleza de mi vida.
0: Jehovah is the strength of my life.
1: ¿De quién he de atemorizarme?
0: Who will I be afraid of?
1: Hermano, cuando uno tiene seguridad en Dios,
0: when you are sure in God,
1: cuando uno tiene confianza en Dios,
0: when you trust in God,
1: podemos decir como dice el apóstol Pablo,
0: we can say like Apostle Paul says,
1: en Romanos capítulo 8,
0: Romans chapter 8,
1: por lo cual estoy seguro,
0: I am sure,
1: que ni la muerte,
0: that not death,
1: ni la vida,
0: nor life,
1: ni principado,
0: nor principality,
1: ni ángeles,
0: not angels,
1: ni potestades,
0: not powers,
1: ni lo alto,
0: not the height,
1: ni lo profundo,
0: not the lower,
1: ninguna cosa criada,
0: nothing created,
1: podrá separarme del amor de Dios,
0: can separate me from the love of God,
1: Jesús, Señor nuestro, nada.
0: That is in Christ, nothing.
1: Uno tiene que estar alegre.
0: We need to be happy.
1: Praise the Lord. Llevo caras aquí llenas de tristeza.
0: I am seeing sad faces.
1: Llevo corazones desconsolados.
0: I'm seeing depressed hearts.
1: Yo veo algunos desanimados.
0: I'm seeing some people that are sad.
1: ¿Sabe qué me dijo Dios?
0: Do you know what did God say to me?
1: Lo que dice su texto, lo que dice la Biblia.
0: What the Bible says.
1: Que nosotros debemos gozarnos cada día.
0: That we need to rejoice every day.
1: ¿Sabe cuál es? Porque hay tanta preocupación muchas veces entre ustedes.
0: Do you know why sometimes we are so worried?
1: Porque nosotros pensamos en el futuro.
0: Because we think about the future.
1: Usted no tiene que pensar en su futuro.
0: You don't have to think in your future.
1: Usted tiene que pensar en el día de hoy.
0: You need to think about today.
1: Usted tiene que vivir con intensidad el día de hoy.
0: You need to live intense today.
1: Usted no tiene por qué afanarse el día de mañana.
0: You don't have to be worried about tomorrow.
1: Porque el día de mañana traerá su afán.
0: Because tomorrow will bring their own worries.
1: El problema de mañana es un problema de Dios, no es mío.
0: The problem of tomorrow will be the problem of God, not mine.
1: Aquí no hay amén, ¿verdad? Usted está en problema.
0: You may be in problems.
1: Entonces yo tengo que aprender a deleitarme en el día de hoy.
0: If you don't understand how to delight in the day of today,
1: yo tengo que procurar ser feliz hoy.
0: You need to try to be happy today.
1: Yo no puedo decirle, como dice el novio a la novia, yo creo que mañana te voy a querer de verdad.
0: You cannot say like a guy might say to a girl, I will may love you tomorrow.
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0: maybe
2: voz
0: tomorrow
2: de Dios,
0: I will love you.
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1: Uno tiene que amar
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1: hoy.
2: You need to
1: voz
2: love
1: today.
2: Dios,
1: hoy tienes
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1: Que decir a tu esposa, mi amor, te amo.
0: You need to say to your wife today, I love you.
1: Tienes que decirle a tus hijos, hoy te amo.
0: You need to say to your sons today, I love you.
1: Porque uno no sabe lo que depara el mañana.
0: Because we don't know what is stored up for tomorrow.
1: ¿Cuántos están aquí?
0: Are you still here?
1: Levanta la mano los que están aquí.
0: Raise your hand if you're still here.
1: Yo veo gente tan preocupada.
0: I'm seeing so.
1: Algunos están preocupados por la deuda de mañana.
0: I'm seeing people so worried, maybe a debt that you will have tomorrow.
1: No te preocupes por la deuda del banco mañana.
0: Don't be worried about the bank tomorrow.
1: Preocúpate de gozarte hoy.
0: Be worried about being happy today.
1: El mañana es de Dios.
0: Tomorrow belongs to God.
1: Mi futuro es de Dios.
0: My future belongs to God.
1: El futuro tuyo es de Dios.
0: Your future belongs to God.
1: Nadie puede determinar tu futuro, solo Dios.
0: And nothing can tell you your future but only God.
1: Y nadie podrá guiar tu futuro, solo Dios.
0: And no one can lead your future but God.
1: Porque solo Dios sabe el día de mañana.
0: Because only God knows what will happen tomorrow.
1: Así que yo tengo que gozarme hoy.
0: So I have to rejoice today.
1: Que está a su lado.
0: Say the one that is next to you.
1: Gocémonos hoy.
0: Let's rejoice today.
1: Mire, con este culto tan bonito, hay que gozarse hoy.
0: With such a beautiful service like this one, we need to rejoice today.
1: Cuando yo subí aquí,
0: when I came to the altar,
1: y David mi hijo cantaba,
0: and my son David was singing,
1: mis lágrimas comenzaron a caer.
0: My tears started falling.
1: De mis ojos.
0: From my eyes.
1: Y Dios me decía.
0: And God was saying,
1: gózate hoy.
0: Rejoice today.
1: Gózate en mi presencia hoy.
0: Rejoice in my presence today.
1: Yo no tengo por qué, hermano, decirle a Dios, Señor, mañana te voy a amar.
0: I should not say to God, God, I will love you tomorrow.
1: Señor, yo creo que mañana te amaré más.
0: I think that I will love you more tomorrow.
1: Hoy hay que demostrarle a Dios cuánto le amamos.
0: We need to show God today how we love him.
1: Es hoy.
0: It is today.
1: Disfruta tu hoy.
0: Rejoice in your today.
1: Disfruta esta vida que tienes de parte de Dios.
0: Enjoy this life that you have in God.
1: Así que yo puedo decirle a ustedes.
0: So I can tell you.
1: Que la protección de Dios,
0: that the protection of God,
1: debe ser motivo de gozo.
0: Must be a reason to rejoice.
1: Yo me gozo lunes, yo me gozo martes, yo me gozo miércoles, yo me gozo jueves, yo me gozo viernes, sábado también, y al llegar domingo, porque tengo a Cristo que me da la vida, que me da salud. Un Cristo vivo vale más que el mundo, vale más que todo. diga conmigo. Yo me gozo lunes, yo me gozo martes, yo me gozo. Oiga, lo que no están alegres, gócese hoy. Por aquí nadie canta por aquí. Porque tengo a Cristo que me da la vida, que me da salud. Un Cristo vivo vale más que el mundo, vale más. Que me hará feliz. Dígame. Gloria a Dios.
0: Glory to God.
1: Hermanos, traten el día de hoy.
0: So try today.
1: Que el diablo no le robe la bendición de Dios.
0: That the devil may not steal the blessing of God.
1: Que no te robe el gozo.
0: Don't allow him to take away the joy.
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0: That's why I will tell you today, turn off your cell phone.
1: Para que no escuche ninguna mala noticia.
0: So you will not listen to any bad news.
1: Y disfrute con intensidad estas 5 horas que vamos a tener hoy.
0: And enjoy these 5 hours that we will be having today.
1: No, es broma.
0: I was just kidding.
1: Así que decimos que su protección debe ser motivo de gozo.
0: So his protection needs to be a reason to rejoice.
1: Hay una cosa interesante, hermanos.
0: There's something interesting.
1: Cuando el Señor tenía que irse.
0: When the Lord had to go to heaven.
1: Ya cumplió lo que había cumplido en la tierra.
0: He had already done what he needed to do.
1: Él tenía que irse a su padre.
0: He had to go to his father.
1: Él reunió a sus discípulos.
0: He went to his disciples.
1: Porque miró la tristeza de sus discípulos.
0: And saw them sad.
1: Y le dijo, no os dejaré huérfanos.
0: And said to them, I will not leave you as an orphan.
1: Yo rogaré al padre.
0: I will cry out to the father.
1: Y os dará.
0: And he will give you.
1: Otro consolador.
0: Another helper.
1: Que estará en vosotros.
0: That will be with you.
1: Y estará con vosotros.
0: And will be in you.
1: Hay una garantía.
0: There's a warranty.
1: Hay una seguridad.
0: There's a security.
1: Él se fue.
0: He left.
1: Pero no nos dejó solo.
0: But he didn't left us alone.
1: La presencia del Espíritu Santo es la mayor evidencia.
0: The presence of the Holy Spirit is
1: de que no estamos solo en esta
0: greatest
1: tierra.
0: Greatest evidence that we are not alone
1: la
0: in this life.
1: La presencia del Espíritu Santo está aquí.
0: The presence of the Holy Spirit is here.
1: Esa presencia que te hace llorar.
0: That presence that makes you cry.
1: Que te hace reír.
0: That makes you laugh.
1: Que te toca.
0: That touches you.
1: Que te redarguye.
0: That gets in your mind.
1: Que te convence.
0: That convinces you.
1: No lo vemos a él, pero lo sentimos.
0: We cannot see him, but we can feel him.
1: Mire, hermano, sinceramente, yo soy muy dado poco a llorar.
0: I almost never cry.
1: Cada vez que yo, y digo esto como testimonio, cada vez que yo veo a Davidito adorando a Dios aquí en el altar.
0: I say this as a testimony. Every time I see my son David here singing,
1: Dios siempre me toca.
0: God always touches me.
1: Me hace llorar.
0: He makes me cry.
1: Yo no sé qué tiene mi hijo, que cada vez que él canta, esa cosa toca lo profundo de mi corazón.
0: I don't know what my son David has, that every time he sings, that bueno, touches my heart.
1: Yo lloraba ahí, yo abracé a Yanel, y Yanel no sabe por qué la abracé, pero yo sentí la presencia de Dios. Yo digo, Señor, que lo que yo estoy sintiendo lo sienta Janet también esta hora.
0: I was crying and I embraced Janet and she didn't know why I was crying.
1: Y usted se ha dado cuenta que muchas veces que usted se ha sentido deprimido, de repente viene el Espíritu Santo y te abraza, te toca y sientes ese gozo, sientes alegría, porque no estamos solos.
0: And I was praying for God to touch her as he was touching me, because sometimes you might feel sad.
1: Oh, hermano.
0: The Holy Spirit comes and embraces you.
1: Si hay algo que hace falta en la iglesia hoy en día,
0: and if there's something that is missing in the church nowadays,
1: es la presencia del Espíritu Santo.
0: It's the presence of the Holy Spirit.
1: Porque la iglesia de hoy ha perdido la unción de Dios.
0: Because the church of nowadays has lost the anointing of God.
1: Hay tanto conocimiento en los altares.
0: There's so much knowledge in the altars.
1: Hay tantos buenos predicadores.
0: There's

0: are in heaven singing.
1: Y dirá que tiene tu presencia, Dios, que cuando me toca me hace llorar.
0: He used to sing, what does your presence have that every time I feel it I need to cry?
1: Cuando la unción está, no hace llorar.
0: When there, where there's anointing, you need to cry.
1: No hace gemir.
0: It needs to it makes you.
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1: No solamente lloramos.
0: We don't only cry.
1: Él produce gozo.
0: He produces joy.
1: Él produce alegría.
0: He produces happiness.
1: Él produce esperanza.
0: He produces hope.
1: Él produce fortaleza.
0: He produces strength.
1: Señor, en esta mañana nosotros no estamos solos. El poder del Espíritu Santo está en medio de nosotros.
0: In this hour we are not alone. The power of the Holy Spirit is with us.
1: Dice el apóstol Pablo.
0: The apostle Paul says.
1: En Romanos capítulo 8.
0: Romans chapter 8.
1: Dice que de igual manera.
0: In this way.
1: El Espíritu nos ayuda en nuestras debilidades.
0: The Spirit helps us in our weaknesses.
1: Pues que hemos de pedir como conviene.
0: So we need to ask in the good way.
1: No lo sabemos.
0: We don't know it.
1: Pero el Espíritu intercede por nosotros con gemido indecible.
0: But the Spirit cries out for us.
1: Imagínese, hermano, usted cree que está solo. So dice que Él intercede por nosotros con gemido indecible.
0: So do you think that you're alone? The Holy Spirit is crying out for you.
1: Él llora juntamente con nosotros.
0: He cries out next to us.
1: Dice que nos ayuda en nuestras debilidades.
0: It says that He helps us in our weaknesses.
1: Diga conmigo debilidades.
0: Say with me weaknesses.
1: ¿Sabe que todos nosotros tenemos debilidades?
0: Do you know that we all have weaknesses?
1: La debilidad en el ser humano es una flaqueza de su naturaleza frágil.
0: The weakness is in the nature of the human being.
1: Nosotros somos frágil.
0: We are weak.
1: Por causa de nuestra naturaleza.
0: Because of our nature.
1: Nos deprimimos.
0: We may get sad.
1: Nos desanimamos.
0: We may get
1: sad. Nos angustiamos.
0: We may get worried.
1: Nos afligimos.
0: We may get afflicted.
1: Nos invade la tristeza.
0: We get sad.
1: Nos invade la soledad.
0: We get lonely.
1: Son tantas cosas.
0: There are many things.
1: Pero el Señor dijo.
0: But the Lord said.
1: Que Él.
0: That Him.
1: Nos ayuda.
0: He is helping
1: en
0: us.
1: En medio de nuestras debilidades.
0: Among our weaknesses.
1: ¿Cuántos de ustedes saben que tenemos abogado?
0: How many of you know that we have a lawyer?
1: ¿Sabe cuántos abogados tenemos nosotros?
0: Do you know how many lawyers do we have?
1: Nosotros tenemos dos abogados.
0: We have two lawyers.
1: Estuve escuchando por ahí que por causa de la impugnación del alcalde para diputado.
0: I was listening that the candidate of the mayor that was a candidate of politicians.
1: Le buscaron al alcalde uno de los mejores abogados del país.
0: They gave the mayor one of the best lawyers in the country.
1: Se llama Silvio Guerra.
0: It's called Silvio Guerra.
1: Es uno de los mejores abogados del país.
0: He's one of the best lawyers in the country.
1: Y cuando lo buscaron él dijo, no se preocupe.
0: And when they went to him, he said, don't worry.
1: Que yo le gano la causa de ustedes.
0: Because I will win this fight.
1: Apelaron al mejor abogado.
0: They went to the best lawyer.
1: Y yo decía, Señor, si humanamente.
0: And I was thinking,
1: hay abogados con esa capacidad de resolver problemas.
0: If in this humanity there are lawyers that can solve any problem like this one.
1: ¿Cuánto más nosotros que tenemos abogados? Al mejor de todos.
0: How great is to have the best of the lawyers is the one that we have.
1: Tenemos el mejor abogado.
0: We have the best of the lawyers.
1: Ese no ha perdido ningún caso.
0: He has never lost any case.
1: Porque dice la Biblia que el Señor en el cielo intercede por nosotros.
0: Because Bible says that He cries out because of us in heaven.
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0: Jesus,
1: delante del Padre intercede.
0: Before the Father, He cries out because of us.
1: Pero aquí en la tierra.
0: But here on earth.
1: También tenemos otro abogado.
0: We also have a lawyer.
1: El Espíritu Santo.
0: The Holy Spirit.
1: Que intercede por nosotros.
0: He cries out for us.
1: Mire, hermano, yo, mire, ¿de qué manera lo hace?
0: In what way He does it?
1: Dice que lo hace con gemido indecible.
0: It says that he does it like crying out.
1: Un gemido que no se puede describir.
0: There is something that you cannot describe.
1: Yo nunca había estado, hermano, en un ¿cómo se llama eso? Cuando hay, ¿cómo le llama?

0: eso cuando van a condenar a alguien? ¿Cómo se llama eso? Es un juicio, gracias.
1: I had never been in a court for a judgment.
0: Hace muchos años yo fui a un juicio por curiosidad.
1: And some years ago I went to a judgment.
0: Había un anciano de más de 80 años que iban a condenarlo por un asesinato.
1: To see what was going on. There was an 80 year old person that was going to be in judgment for a murder.
0: Y buscaron a uno de los abogados en aquel tiempo, bueno, Rodrigo Miranda.
1: So they brought this very great lawyer.
0: Y cuando le tocó hablar a este abogado,
1: when it was the time for him to speak,
0: el abogado comenzó a llorar.
1: He started crying.
0: No, a llorar de verdad, no le miento.
1: Really crying.
0: ¿Cómo es posible que este pobre viejito?
1: How is it possible that this older?
0: Que está a punto de morir.
1: Just about to die. Look at him.
0: Que ya no tiene ni tan siquiera un poca fuerza.
1: He doesn't even have strength.
0: Se le acusa entre ustedes de matar a un hombre de 28 años.
1: And you're judging him for killing a person.
0: ¿Usted no le da lástima a ver este anciano? Que está a punto de morir.
1: Don't you feel sad for this older that is about to die?
0: Y usted quiere cegarle los pocos años de vida que tiene.
1: And you want to take away the
0: condenándolo a un crimen que no cometió. Mire, hermano, yo no sé qué los abogados.
1: Last years of his life.
0: Los abogados lloran. No sé si era teatro, pero el hombre lloraba.
1: I didn't know if he was acting, but he was crying.
0: ¿Y sabe qué, hermano? El hombre ganó el caso.
1: You know that he won the case.
0: Dice la Biblia que el Espíritu dice intercede por nosotros con gemido indecible. Dice que él llora.
1: And the Bible,
0: él llora por nosotros.
1: Describes that he cries for us.
0: Cuando intercede, él llora. Dice con gemido.
1: When
0: intercede con gemido.
1: When he speaks because of us, he cries.
0: Eso es lo que hace el Espíritu Santo.
1: That's what the Holy Spirit does.
0: Por eso que hay que quererlo.
1: That's why we need to love him.
0: Hay que amarlo.
1: We need to love him.
0: Ahora, hermanos, el salmista, digo, Isaías nos habla a nosotros.
1: So Isaiah speaks to us.
0: Que su presencia debe ser motivo de gozo.
1: That his presence needs to be a reason to rejoice.
0: Y dice algunas cosas que hay que hacer.
1: And he says a few things that we need to do.
0: Lo primero que dice Isaías, cantad a Jehová un cántico nuevo.
1: The first thing that he says is sing to God a new song.
0: ¿Cuán importante los cánticos nuevos?
1: How important is the new songs?
0: Siempre tiene que haber una expresión de adoración, de alabanza en el corazón.
1: There's always need to be an expression of worship in our soul.
0: Debe haber siempre entre nosotros un cántico nuevo.
1: There should always be inside of us a new song.
0: En segundo lugar, Isaías dice que debemos dar voces de júbilo.
1: In second place, he says we need to shout praises.
0: Ustedes no entraron por esa puerta con voces de júbilo.
1: You didn't enter through these doors giving shout of praises.
0: ¿Sabe lo que significa voces de júbilo?
1: Do you know what it is, a shout of praise?
0: Habla de una expresión profunda.
1: It is a deep expression.
0: Habla de una expresión, una explosión de gozo.
1: It's like an explosion of joy.
0: Así que cuando estamos aquí en el altar del Señor,
1: so when we are here in the altar of God,
0: debemos dar voces de júbilo.
1: We need to shout praises.
0: Ahora, ¿sabe usted lo que significa
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0: júbilo?
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0: Habla de una alegría especial.
1: It's a special happiness.
0: Oh, hermano, la gente más expresiva en este mundo tenemos que ser los cristianos.
1: The most happy people need to be us, the Christians.
0: Voces de júbilo.
1: Voices of joy.
0: Nuestro culto no tiene que ser religioso.
1: Our service doesn't need to be religious.
0: La alabanza debe ser una expresión de júbilo.
1: The praise needs to be.
0: Los cantos deben ser una expresión de júbilo.
1: All about shout of praises.
0: La adoración debe ser una expresión de júbilo.
1: The worship needs to be an expression of praise.
0: Yo estaba escuchando uno de los narradores del fútbol en Brasil.
1: I was listening to one of the football.
0: Que vino uno de los del partido X. Metieron gol.
1: So he was gonna shout a goal.
0: Yo nunca he visto una voz tan estruendosa cuando digo
1: goal. And I had never listened to a person shout this loud when he was saying like goal.
0: Yo digo, eso me va a quedar sin galillo.
1: And I was like, he was gonna lose his voice.
0: Yo dije, Señor, si así te cantara la iglesia.
1: And I was thinking, if every one of us would sing like this,
0: ya no hubiéramos ido para el cielo a cerrar.
1: We would be in heaven already.
0: Si algo debe destacarse hoy,
1: if there's something that you need to have today,
0: una expresión de júbilo.
1: is to have an expression of joy.
0: En tercer lugar, Isaías dice que debemos dar gloria a Jehová.
1: In the third place, he says that we need to give glory to Jehovah.
0: Dale todo el honor que él se merece.
1: To give all of the honor that
0: toda
1: he deserves.
0: Toda la honra que él se merece.
1: All of the honor that he deserves.
0: Todo el poder que pertenece a él.
1: All of the power belongs to him.
0: Si algo hacen los ángeles en el cielo.
1: If something that the angels do in heaven.
0: Y dale al Señor todo honor, toda honra y toda gloria.
1: Is to give God every honor, every glory, every.
0: Pero también Isaías dice.
1: But also Isaiah says
0: que debemos anunciar sus loores en las costas.
1: That we need to announce his wonders.
0: ¿Qué significa la palabra loor?
1: So what can we understand as wonder?
0: ¿Qué significa honor? Honra. Si algo uno tiene que proclamar.
1: So if something you need to proclaim
0: al mundo,
1: to the world,
0: que Dios es grande.
1: Is that God is great.
0: Que Dios es sublime.
1: That God is sublime.
0: Que Dios es todopoderoso.
1: That God is almighty.
0: Que no hay nada como él.
1: That there's no one like him.
0: Lord habla de exaltar a Dios.
1: This word is all about praising God.
0: Exaltar a Dios sobre todas las cosas.
1: To exalt him over all things.
0: Si el mundo está como está,
1: if the world is the way that they are,
0: porque dejaron de dar loor a Jehová.
1: It's because they stopped praising God.
0: Y si alguna iglesia están como están,
1: and if there are churches that are in a bad way,
0: dejaron de darle a Dios loor.
1: It is because they stopped giving God the honor.
0: Yo pregunto a ustedes, cuando un niño nace en su familia,
1: my question for you is, when a kid is born in a family,
0: ¿te gozas tú por eso?
1: Do you have joy?
0: Y dice, gloria a Dios por este primer hijo.
1: I know that you may say glory to God for this first son.
0: El día que nació Ivancito.
1: The day that Ivancito was born.
0: Que dijo la enfermera, hombre.
1: The nurse said, it's a man.
0: Yo lloré.
1: I cried.
0: Y dije, gracias Señor por mi primogénito.
1: And I shout, thanks God for my first
0: gracias,
1: son.
0: Gracias Jesús por este regalo.
1: Thanks God for this gift.
0: Y Dios me ha dado 5 regalos preciosos.
1: And then God gave me 5 gifts.
0: Que todos los días lloro por mis hijos.
1: And every day I cry for my sons.
0: Y digo, Señor, la mejor riqueza que tengo en esta
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0: vida.
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0: Son los 5 hijos que tú me has dado.
1: It's my 5 sons that you gave me.
0: Y hace poco que nació mi nieto, dije, Señor, gracias.
1: And when my grandson was born, I said,
0: por este nieto precioso que me has dado.
1: Thank you God for this precious grandson that you gave me.
0: Y yo estoy esperando que el Señor ahora me dé nieta.
1: And I'm expecting that God may give me a granddaughter now.
0: Aleluya.
1: Aleluya.
0: Gloria a Dios.
1: Glory to God.
0: Mire, hermano, a mí no me importa, yo no tengo riqueza.
1: I don't care, I don't have money.
0: Yo no tengo cuenta bancaria.
1: I don't have a bank account.
0: Yo no tengo casa.
1: I don't have a house.
0: Yo no tengo tierra.
1: I don't have a land.
0: No tengo chequera tan siquiera.
1: I don't even have a checkbook.
0: Pero eso es más grande.
1: But that's not bigger.
0: Al tesoro más grande que me ha dado Dios, que son mis hijos, mi esposa, y que somos todos, estamos sirviendo al Señor.
1: Than the treasure that God gave me, that is my wife, my sons, and all of you that are serving God with me.
0: Yo siempre me puse como meta y dije, Dios.
1: I always put as a goal, and I said, God.
0: Yo no puedo dar a mis hijos dinero.
1: I might not be able to give my sons money.
0: Ni fortuna, porque yo no tengo nada que darle.
1: Because I don't have nothing of these kind of things to give them.
0: Pero me propuse en mi corazón.
1: But I put as a goal in my heart.
0: Educar a mis hijos.
1: To educate my sons.
0: Y gracias al Señor.
1: And thanks to God.
0: Que tenemos 4 que son profesionales.
1: 4 of them are already professionals.
0: Y el último, entre un par de años va a ser profesional.
1: And the last one is going to become a professional in a few years.
0: Yo creo que la mejor inversión que puede hacer un padre en los hijos.
1: And I believe that the best investment that you can do
0: es darle educación.
1: With your sons is give them education.
0: Y no olvidando que aparte de la educación.
1: And not forgetting that besides education.
0: No deben olvidarse de Dios.
1: You do not forget about God.
0: Ni olvidarse del llamado de Dios.
1: Or the calling of God.
0: Así que yo me siento realizado en esa parte.
1: So I feel complete about this.
0: Y doy gloria a Dios por los 5 hijos.
1: And I give glory to God for my 5 sons.
0: Y doy gloria a Dios por esta iglesia hermosa que me ha dado el Señor.
1: And I give glory to God for this beautiful church that God gave me.
0: Doy gracias a Dios por Lirio del Valle.
1: I give glory to God for Lirio del Valle.
0: Gracias por ustedes. Ustedes son los que me sostienen a mí aquí.
1: I thank for you because you are the ones that hold me here.
0: Y yo me gozo por ustedes.
1: And I rejoice because of you.
0: Ustedes se imaginan cuántas veces yo oro por ustedes.
1: You don't imagine how much do I pray because of you.
0: Y he llorado por ustedes.
1: And I have cried because of you.
0: Y diciendo Señor gracias porque también una bendición estar aquí de pastor de Lirio del Valle.
1: And I say thank you God because it is a blessing to be here as a pastor.
0: Así que, hermano,
1: in this church.
0: Yo quiero que ustedes se gocen en lo poco.
1: So I want you to rejoice in the little
0: y en abundancia.
1: And in the abundancy.
0: El que se encontró a su novia que cree que esa es.
1: If you found the girl that you know that she is the right one.
0: Entonces gózate, dile Señor gracias por esta novia que va a ser mi en el futuro mi esposa.
1: Rejoice and say God thank you because this is gonna be my wife one day.
0: Y los que están casados, gózate con la mujer de tu juventud. Deleítate en ella. Gózate.
1: And the ones that are married, rejoice in the woman of your youth. Rejoice in her.
0: Nunca se debe perder el cariño por la esposa.
1: You should never lose the love for your wife.
0: Aunque hayan habido metamorfosis en su vida.
1: Even though there's been changes in your life.
0: En resumen,
1: the point.
0: Debemos dar gloria a Dios por todo.
1: We need to give glory to God for everything.
0: Y si alguno de ustedes se va para el cielo,
1: and if any of you go to heaven,
0: no vamos a llorar aquí.
1: We will not cry here.
0: Ay, que se fue el hermano tal. Nada de eso.
1: Oh my God, my brother left. Nothing like that.
0: Porque mejor estar allá que acá, hermano.
1: Because it's better to be there than here.
0: Y lo que muere en Cristo,
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1: They win.
0: Así que alabe a Dios por eso.
1: So praise God because of this.
0: Diga a Dios gracias por todo.
1: Say God thank you for everything.
0: Hermana, dele gracias a Dios por ese viejo que tú tienes.
1: Sister, give thanks to God for that older is next to you.
0: No maldiga ese hombre.
1: Don't curse that man.
0: Bendice ese hombre.
1: Bless that man.
0: Con todos los errores que tenga.
1: If he has mistakes.
0: Con todos los defectos que tenga.
1: If he has faults.
0: Es tu marido.
1: He's your husband.
0: No va a meterme en problemas hoy.
1: I will. I better not. Don't get in problems.
0: Pero sabe, hermano, que dentro de todas estas cosas que hemos leído.
1: But do you know that above all things that we have read,
0: hay algo especial.
1: There's something special.
0: Y es el celo.
1: And it's the jealousy
0: que tiene Dios por nosotros.
1: That God has for us.
0: Ve, hermano, si hay un papa celoso es Dios.
1: If there's a jealous father, that is God.
0: Yo le voy a ser sincero, hermano. Yo le dije, Dios, los hijos que va a tener con Isel. Que sean hombre, no mujer, porque yo sería super celoso.
1: I said to God, better give me sons instead of daughters, because I will be a very jealous father if I have daughters.
0: Yo sería extremadamente celoso por una hija.
1: I would be incredibly jealous if I had a daughter.
0: Y las niñas de esta iglesia saben cómo yo las cuido a ellas.
1: And the ladies of this church, they know how do I take care of them.
0: Pero el celo de Dios es más grande que el tuyo y el mío.
1: But the jealousy of God is bigger than yours and mine.
0: ¿Sabías tú que Dios tiene celo por ti?
1: Did you know that God is jealous of you?
0: Bárbaro, hermano. ¿Están aquí?
1: Are you still here?
0: Dígale que está a su lado, Dios tiene celo por ti.
1: Say the one that is next to you, God has jealousy with you.
0: Mire, hermano, hasta dónde es el celo de Dios por nosotros.
1: Look how big is the jealousy of God with us.
0: Que el profeta Isaías describe.
1: That the prophet Isaiah says.
0: Que él saldrá.
1: That he will go.
0: Como gigante.
1: Like a giant.
0: Cuando alguien se meta contra ti.
1: When someone will fight against you.
0: ¿Cuánto han visto la gallina cuando tiene su pollito?
1: How many of you have seen a chicken when they have when a
0: ¿Cuánto han criado gallina aquí?
1: Hen has a chicken.
0: ¿Qué es lo que hace la gallina cuando el gavilán se acerca y ella está ahí en el patio con los pollitos? ¿Qué hace la gallina?
1: What happens when an eagle tries to get a chicken?
0: La gallina viene y recoge todos los pollitos.
1: The hen gets all of the chicken.
0: Y lo cubre con sus alas.
1: And covers them with her wings.
0: Y si es necesario también hasta pelea con el gavilán.
1: And the hen may even fight against the eagle.
0: Oye, hermano, mire, vaya, métase a una casa donde hay una perra recién parida.
1: In another case, go to a house where there's
0: vaya
1: a female dog with puppies.
0: Vaya, toque usted alguno de esos perritos.
1: Go and try to touch one of the puppies.
0: Hermano, ay de aquel que se mete con la iglesia del Señor.
1: Poor be the one that dares to fight against the church of God.
0: Ay, Dios mío, con aquellos que le gustan maldecir a la iglesia.
1: Poor be the one that likes to curse the church.
0: No se están metiendo con la iglesia, se están metiendo con el Señor.
1: They are not messing with the church. They are
0: y él le va a salir,
1: God.
0: Y va a salir como gigante.
1: So he will come like a giant.
0: Dice Isaías, como hombre de guerra.
1: Isaiah says, like a man of war.
0: Despertará celo.
1: He will raise jealous.
0: Él se levantará como gigante y como hombre de guerra.
1: He will raise up like a giant, like a man of war.
0: Ay, señores, aquellos brujitos que se metan con nosotros.
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0: Ay, de aquellos que blasfeman contra la iglesia.
1: Poor be the one that blasphemes against the church.
0: Ay de aquellos hermanos que creen que nosotros somos cualquier cosa.
1: Poor be the one that treats us like nothing.
0: Ay de aquellos que nos humillan.
1: Poor be the one that humiliates us.
0: Dice que él se levantará como hombre de guerra.
1: It says that he will raise up like a giant, like a man of war.
0: Y despertará celo.
1: And he will develop jealous.
0: Dice la Biblia que él gritará.
1: Bible says that he will shout.
0: Dice la Biblia que él voceará.
1: He will scream voices.
0: Y se esforzará sobre sus enemigos.
1: And he will have effort against his enemies.
0: Oiga eso.
1: Listen to this.
0: ¿Hasta dónde es el celo de Dios por nosotros?
1: How big is this jealousy?
0: Santo. Hay algo.
1: There's something.
0: Que tal vez usted se ha preguntado.
1: That maybe you have wondered.
0: Es en cuanto al silencio de Dios.
1: And it is about the silence of God.
0: Porque muchas veces,
1: because many times,
0: el Señor guarda silencio.
1: The Lord stays silent.
0: Y a veces estamos afligidos, deprimidos, animados.
1: Sometimes we may be afflicted or sad or depressed.
0: Con enemigos por todo lado.
1: With enemies all around us.
0: Y como que Dios,
1: and it seems like God,
0: no dice nada.
1: Doesn't say a word.
0: Pero usted debe saber por qué no dice nada.
1: But you should know why he doesn't say a word.
0: Porque el día que él diga algo,
1: because when the day comes that he will say something,
0: ¿quién podrá estar de pie delante de él?
1: Who will be able to be standing before him?
0: Pero Isaías dice,
1: but Isaiah says,
0: que su silencio,
1: that his silence,
0: pronto pasará,
1: will pass quickly.
0: Y mira lo que declara Isaías.
1: And look what Isaiah declares.
0: Dice Dios,
1: it says God,
0: he callado.
1: I've been silent.
0: He guardado silencio.
1: I've been silent.
0: Y me he detenido.
1: And I have stopped.
0: Esa cosa es seria.
1: That is very serious.
0: Y a veces la gente se mofa.
1: Sometimes people make fun.
0: Como decía el salmista que los enemigos le decían, ¿y dónde está tu Dios?
1: Like the psalmist said that the enemies would say to him, where's your God?
0: ¿Qué le pasó? ¿Cómo se llama ese rey? Había un rey, creo que era Ezequías.
1: There was a king,
0: que los, Ezequiel, que los asirios vinieron y mandaron los raxases.
1: That many people were sent to him.
0: Y comenzaron a maldecir al pueblo.
1: They started cursing the people.
0: Comenzaron a maldecir al rey.
1: They started cursing the king.
0: Comenzaron a mofarse del pueblo.
1: They started making fun of the people.
0: Y Dios mandó un solo ángel.
1: And God said one only angel.
0: Un solo ángel.
1: One only angel.
0: Que mató a 185,000.
1: That killed 185,000
0: personas.
1: Of people.
0: Del enemigo.
1: Part of the enemy.
0: ¿Cuánto no se estarán burlando de ti?
1: How many people are making fun of you?
0: ¿Cuánto estarán burlando de la iglesia?
1: How many may be making fun of the church
0: right
1: now?
0: ¿Cuántos enemigos tendrá la iglesia?
1: How many enemies are there of the church?
0: Y pareciera que Dios guarda silencio.
1: And it seems like God is silent.
0: ¿Sabe por qué Dios guarda silencio?
1: But do you know why he's silent?
0: Porque él es grande en misericordia.
1: Because he's big in mercy.
0: Y él espera que nuestros enemigos se conviertan.
1: And he's waiting for our enemies to turn to him.
0: Pero su silencio tiene límite.
1: But his silence has a limit.
0: He callado.
1: I have been silent.
0: He guardado silencio.
1: I have been quiet.
0: Me he detenido.
1: I have stopped.
0: Pero la pregunta que viene, ¿qué será cuando el Señor despierte del silencio?
1: The question is, what happens with the Lord when the Lord wakes up from that silence?
0: ¿Cómo será él cuando despierte de su silencio?
1: How will it be when he will get up from his silence?
0: ¿Cuántas cosas no?
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0: Hoy en la mañana vi.
1: Today in the morning I saw
0: una romería. Iba un cura
1: There was a priest, a Catholic priest,
0: ungiendo las calles,
1: anointing the streets,
0: ungiendo los locales comerciales,
1: and pointing at the markets.
0: Y todos saben que esas cosas lo que trae es maldición.
1: And we all know that these kind of things bring a curse.
0: Si hay un principado,
1: if there's a principality,
0: fuerte en este en Boquete es la idolatría.
1: There is very strong in Boquete, that is idolatry.
0: Y todavía hay gente, hermanos, tercas.
1: And yet there are people that are fools.
0: Ignorantes.
1: Ignorant.
0: Y no saben lo que se están metiendo.
1: They don't know what they are entering in.
0: Ahora yo voy a tener que ir donde pasaron ellos.
1: So now where they crossed.
0: Ungir con aceite todos esos locales que ellos supuestamente ungieron.
1: Now I will have to go and anoint with oil every place that they went across.
0: Y llevaban el muñeco ahí, ¿no?
1: And they were carrying an idol.
0: Hermano, la idolatría no trae bendición, la idolatría trae maldición.
1: The idolatry doesn't bring blessing, it brings curse.
0: Pero ¿qué pasará?
1: But what will happen?
0: El día en que Dios despierta de su silencio.
1: When God decides to wake up from his silence.
0: Ni quiero pensarlo.
1: I don't even want to think about it.
0: Pero Isaías dice.
1: But Isaiah says.
0: Las cosas que Dios va a hacer.
1: What God will do.
0: Cuando despierte de su silencio.
1: When he will get up from his silence.
0: Ahí hay 11 cosas que encontré.
1: There are 11 things that I found.
0: Cosas que van a suceder cuando él despierte.
1: Things that will happen when he will wake up.
0: De su silencio.
1: From his silence.
0: Dice en primer lugar.
1: In first place it says.
0: Daré voces.
1: I will scream voices.
0: Como los que están de parto.
1: Like a woman that gives birth.
0: Así que hermano, cuando una mujer va a dar a luz,
1: so when a woman is going to give a birth,
0: cuando está en el parto va a dar a luz,
1: when she's about to, when that's about to happen,
0: el dolor que siente la mujer cuando da a luz es como el dolor de la muerte.
1: They say that the pain that a woman feels is like the pain of the death.
0: Imagínese hermano, cuando el Señor esté de parto y se despierte, levanta aguante al diablo, a los demonios, a los brujos y a los hechiceros, levanta aguante.
1: So can you imagine when it says that he will give a child of like a female that is giving birth?
0: Porque
1: so
0: dice la Biblia que dará voces como los que están de parto.
1: So he will wake up punching the devil, the demons and every person against him.
0: No dice asolaré y devoraré.
1: It says that he will eat.
0: Este mundo no sabe lo que le espera.
1: This world doesn't know what is about to happen to them.
0: El día que suene la trompeta.
1: When the trumpet will sound.
0: El día que los juicios de Dios caigan.
1: When the judgments of God will fall.
0: Cuando la iglesia sea levantada.
1: When the church will be raised.
0: Nadie podrá impedir los juicios de Dios.
1: Nobody will be able to stop the judgments of God.
0: Serán cosas terribles que va a ocurrir en esta tierra.
1: There will be terrible things that will happen to this earth.
0: El día que Dios hable.
1: When the day that
0: el día que Dios haga su silencio.
1: God will speak.
0: Horrenda cosa será.
1: That God will speak.
0: Asolaré.
1: That will be horrible.
0: Devoraré.
1: He says that he will eat.
0: Número 3, convertiré en soledad los montes.
1: Number 3, he says that he will become the mountains
0: of
1: loneliness.
0: Número 4, haré secar toda hierba.
1: Number 4, he says that he will dry every wheat.
0: Número 5, los ríos se tornarán en islas.
2: The Radio rivers Voz de will Dios become islands.
0: Número 6, secaré los estanques.
1: Number 6, I will dry the ponds.
0: Todas estas cosas van a ocurrir.
1: Every of these things will happen.
0: El día que el Señor despierte de su silencio.
1: When he will get up from his silence.
0: Pero qué lindo que dice también.
1: But how beautiful it is that he says also.
0: Que cuando él despierte de su silencio.
1: That when he will get up from his silence.
0: El día que él despierte de su silencio.
1: When he will get up from his silence.
0: Dice guiaré a los ciegos.
1: He says I will lead the blind.
0: Por caminos que no sabían.
1: To roads that they didn't know.
0: O sea que el Señor quitará la ignorancia.
1: In other words, he will take away the ignorance.
0: Quitará la ceguera espiritual.
1: He will take away the spiritual blindness.
0: Revelará su gloria.
1: He will reveal his glory.
0: Ahora, parte de esto tiene que ver con el futuro.
1: Part of this has to do with the future.
0: Número 8 dice.
1: Number 8 it says.
0: Le haré andar por sendas que no habían conocido.
1: I will make them go through paths that they didn't know.
0: O sea que Dios va a traer rectitud.
1: In other words, God will bring righteousness.
0: Dios va a traer regeneración.
1: He will recreate things.
0: Número 9 dice, delante de ellos cambiaré las tinieblas en luz.
1: Number 9, he says that he will turn darknesses into light.
0: Todas las tinieblas que rodea este mundo serán quitadas.
1: All of the darknesses that surround this world will be taken away.
0: Por causa de la luz.
1: Because of the light.
0: Y dice también, número 10, y lo escabroso lo convertiré en llanura.
1: Number 10 says, like the rocks that he will turn it into mountains.
0: Todos los montes serán derribados.
1: All of the mountains will be destroyed.
0: Todos los montes serán convertidos en llanura.
1: Everything will be flat.
0: Y dice el Señor,
1: and the Lord says,
0: esta cosa haré,
1: I will do these things.
0: Y no lo desampararé.
1: And I will not leave you alone.
0: Si yo tengo que resumir hoy para terminar.
1: And if I have to speak about this in a small way.
0: Y quiero que se grabe esto. Lo primero que yo quiero que usted entienda.
1: I want you to record this and understand this.
0: Que no estamos solos.
1: It is that we are not alone.
0: Miren, mi hermano, yo no tengo que ser tan espiritual para entender.
1: I don't have to be so spiritual to understand.
0: Que Jesús.
1: That Jesus.
0: Está en medio de esta iglesia.
1: Is in the middle of this church.
0: Está aquí.
1: He is here.
0: Y se lo digo más.
1: I will tell you something else.
0: El Señor dijo una gran verdad.
1: The Lord said a truth.
0: Donde hay dos o tres congregados en mi nombre.
1: Where there are two or three gathered in my name.
0: Ahí yo estaré.
1: I will be with them.
0: Jesús.
1: Jesus.
0: Está aquí.
1: Is here.
0: Yo no tengo que ser tan espiritual para entender que donde hay dos o tres.
1: I don't have to be so spiritual to understand that
0: ahí está Jesús.
1: Where there are two or three gathering in his name, Jesus is in this place.
0: Y no importa cuántos diablos haya cerca de ahí.
1: Doesn't matter how many demons may be around that place.
0: Pero mi Señor está aquí.
1: Or in this place, but the Lord is here.
0: No importa cuántos vengan con su malacucia a la iglesia.
1: It doesn't matter how many will come with his witchcraft to this church.
0: Yo no tengo que temer.
1: I don't have to be afraid.
0: Ni ese es mi problema.
1: That is not my problem.
0: Ese es el problema de mi Jesús que está aquí.
1: That is the problem of my Jesus that is in this place.
0: Quiero darle un consejo, hermano.
1: I will give you an advice, brother.
0: Escúcheme, por favor, que esto es sencillo pero muy profundo.
1: This is simple but very deep.
0: Haga de Cristo.
1: Make Christ.
0: Partícipe.
1: A part.
0: De toda su vida.
1: Of everything in your life.
0: Cuando esté en su casa.
1: When you are at home.
0: Y va a comer.
1: You're gonna eat.
0: Invita a Jesús.
1: Invite Jesus.
0: A comer.
1: To eat.
0: Déle una silla.
1: Put a chair.
0: Déle una silla vacía.
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0: Y dígale
2: en voz de Dios en las alturas.
1: And say to your sons,
0: nadie se sienta en esa silla.
1: No one sit in that chair.
0: Porque yo invité a mi Señor a comer.
1: Because today I invited my Lord to sit.
0: Lo que tienen empresa.
1: If you have a business.
0: Haga un convenio.
1: Make
0: haga un pacto con Dios.
1: A pact with God.
0: Hay incrédulo, ¿verdad?
1: There are people that are unbelievers.
0: Hay gente incrédula aquí.
1: People that don't believe in this place.
0: Tú tienes que entender.
1: You need to understand.
0: Que si Jesús.
1: That if Jesus.
0: No está en tu empresa.
1: Is not in your business.
0: No va a funcionar.
1: It will not work.
0: Invita a Jesús.
1: Invite Jesus.
0: Dile, Señor.
1: Say, Lord.
0: ¿Tú ves todo esto que yo tengo aquí?
1: You see all these things that I have here?
0: Esto es tuyo.
1: This all is yours.
0: Pero yo quiero.
1: But I want you.
0: Que tú seas mi socio.
1: To be my partner.
0: Le aseguro que ninguno de ustedes ha hecho eso.
1: I assure you that none of you have done this.
0: El que tiene esposa.
1: If you have a wife.
0: Y su esposa no puede parir.
1: And your wife
0: no puede concebir.
1: Cannot give a birth.
0: Invita a Jesús.
1: Invite Jesus.
0: Ponga la mano sobre su esposa.
1: Put your hand in the belly of your wife.
0: Diga Jesús.
1: Say Jesus.
0: Como tú estás en medio de mi esposa y yo.
1: Since you are between my wife and me.
0: Yo necesito añadir más personas en esta casa.
1: I need to add more people to my family.
0: Te pido que le dé a mi esposa.
1: I ask you to give my wife.
0: O dos o tres o uno.
1: Two, three, or one.
0: Invita a Jesús.
1: Invite Jesus.
0: Cuando usted va a comenzar un proyecto,
1: when you're going to start the project,
0: no hagas el proyecto si no invitas a Jesús.
1: Don't start that project if you don't.
0: No hagas ninguna inauguración si Jesús no está presente.
1: Invite Jesus. Don't start if you don't invite Jesus.
0: Porque muchas veces hacemos cosas.
1: Because many times we do things.
0: Sin invitar a Jesús que esté ahí.
1: Without inviting Jesus to be there.
0: Todo lo que aspiran.
1: Every one of you
0: hacer riquezas,
1: that want to be wealthy,
0: a progresar, a tener,
1: or to progress, or to be
0: sea inteligente,
1: be smart,
0: invita a Jesús,
1: invite Jesus,
0: dele el espacio a Jesús,
1: give the space to Jesus,
0: y va a funcionar,
1: and it will work.
0: La segunda cosa para terminar que quiero que recuerde,
1: second thing that I want you to remember,
0: que él es celoso de ti,
1: it is that he is jealousy of you. He's got jealousy of you.
0: Él es celoso.
1: He's jealous.
0: Tres.
1: Number three.
0: Quiero que te grabes una gran verdad.
1: A big truth.
0: Pareciere.
1: It looks.
0: Que él guarda silencio.
1: Like he may be silent.
0: Ante tantas cosas que te han sucedido.
1: In a few things that are happening.
0: Y pareciere como que él está lejos.
1: And it looks like he might be far sometimes.
0: Pero Jesús está ahí.
1: But Jesus is there.
0: Solo que guarda silencio.
1: But he is being silent.
0: ¿Y sabe una cosa, hermano?
1: Do you know
0: hasta dónde Dios tiene cuidado de ti?
1: How much God takes care
0: que
1: of you?
0: Que él no va a permitir una tentación más allá.
1: That he will not allow a bigger temptation.
0: De la que tú no puedes resistir.
1: Than what you can stand.
0: Él siempre interviene.
1: He will always appear
0: en los momentos más difíciles de nuestra vida.
1: In the hardest moment of your life.
0: Él nunca se apresura.
1: He will never rush.
0: Y nunca se adelanta.
1: And he will never get up.
0: El Señor siempre llegará en el momento propicio.
1: At the wrong time, but he will only appear in the right moment.
0: Marta y María.
1: Martha and Mary.
0: Estaban desconsoladas.
1: They were sad.
0: Y le dijeron a Jesús,
1: they said to Jesus,
0: Señor, si tú hubieras estado aquí,
1: Lord, if you were
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0: Lázaro, mi hermano, no hubiera muerto.
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1: Would have not died.
0: Yo le digo a ustedes, ¿el Señor se equivocó?
1: And the question is, was Jesus wrong?
0: No.
1: No.
0: El Señor llegó,
1: he got there,
0: en el momento apropiado.
1: In the right moment.
0: Cuando Jesús llega,
1: when Jesus gets there,
0: a la casa de Marta y María,
1: to the house of Mary and Martha,
0: él sabía,
1: he knew,
0: que Lázaro,
1: that Lázaro
0: tenía tres días,
1: had been dead,
0: 4 días de muerto,
1: 4 days ago.
0: Para Marta y María,
1: for the ladies,
0: el Señor llegó tarde.
1: Jesus was late.
0: Para la razón humana,
1: but the human,
0: pareciera que Dios llega tarde.
1: For the human thought, it looks
0: pero
1: like Jesus got there late.
0: Para la razón divina,
1: but for the divine,
0: el Señor siempre llega,
1: thought he will
0: en
1: always
0: el momento propicio.
1: Be in the right moment.
0: Llega el momento propicio.
1: He will always get in the right moment.
0: Y le dijo, y le dijo, ¿dónde lo han metido?
1: So he said, where did you put him?
0: En una tumba.
1: In a grave.
0: Vamos allá.
1: Let's go there.
0: Quite la piedra.
1: Take away the rock.
0: Y dijo,
1: he said,
0: Lázaro.
1: Lázaro.
0: Ven fuera.
1: Come out.
0: Y el hombre se levantó.
1: The man stands up.
0: Entre los muertos.
1: From the dead.
0: Y la tristeza.
1: And the sadness.
0: Y la congoja.
1: The sadness
0: de Marta y María,
1: from Martha and Mary,
0: se convirtió en gozo,
1: became joy
0: y alegría,
1: and happiness.
0: Hermano, míreme.
1: Look at me.
0: El Señor sabe todos los sufrimientos que tú has tenido.
1: The Lord knows every suffering that you might have.
0: El Señor sabe por tantas dificultades que tú has pasado.
1: The Lord knows every difficulty that you might have.
0: Y muchas veces te sientes como que Dios no está ahí.
1: And many times you might feel that God is not there.
0: Te siento como que Dios te abandonó.
1: You might feel that God left you alone.
0: No importa cuán grande problema tengas hoy.
1: It doesn't matter how big is your problem today.
0: Esto no indica que Dios te ha dejado solo.
1: He hasn't left you alone.
0: Solo que ha guardado.
1: He has only been
0: silencio.
1: Silent.
0: Y él sabe cómo va a actuar.
1: And he knows what he's going to do.
0: Para la mente humana,
1: for the human mind,
0: Jesús llegó tarde a la casa de Marta y María.
1: Jesus got late to the house of Martha and Mary.
0: Tal vez algunos de ustedes han enterrado sus problemas.
1: Many of you have buried your problem.
0: Algunos dirán, ya no tengo esperanza.
1: Many of you might say, I have no hope.
0: Ya mi hogar no tiene esperanza.
1: My house has no hope.
0: Ya mi vida no tiene esperanza.
1: My life has no hope.
0: Ya mi matrimonio ya no se salva.
1: My marriage has no hope.
0: Te sientes así.
1: You

0: has no hope.
1: Ya mi matrimonio ya no se salva.
0: My marriage has no hope.
1: Te sientes así.
0: You feel like that.
1: Ya enterraste.
0: You buried
1: el gozo, la alegría.
0: The joy and happiness.
1: Se fue a la sepultura.
0: It went to the graveyard.
1: Todo se terminó.
0: Everything seems to
1: sí,
0: be over.
1: Para la mente humana se terminó.
0: Yeah, for the human mind it's over.
1: Pero no para la mente de Dios.
0: But not for the mind of God.
1: Porque todavía.
0: Because still.
1: Dios resucita cosas que han muerto.
0: He resurrects things that have
1: todavía
0: been dead.
1: El Señor produce vida.
0: He will still produce life.
1: Todavía Dios produce esperanza.
0: He will still produce hope.
1: Oh, gloria a Dios.
0: Glory to God.
1: Gloria a Dios. Dios nunca llega tarde.
0: God never comes to a place late.
1: Que sean conocidas, dice, delante de Dios. Todas tus peticiones están delante de Dios.
0: All of your requests are in front of God.
1: Le animo para que se alegren esta hora.
0: So I encourage you to aquí be happy today.
1: Aquí hay madres que han estado orando por sus hijos.
0: There are mothers that have been praying for your
1: sons. Por la conversión de sus hijos.
0: To turn to Jesus.
1: Dios ha mirado tus lágrimas.
0: God has seen your tears.
1: Y ninguna lágrima tuya caerá en el piso.
0: And not a single tear of yours will fall into the floor.
1: Serán recogidas en su redoma.
0: They will be picked.
1: Y tú ves que la cosa es más difícil.
0: And you will see that things,
1: tu hijo se convierte, está más terrible que antes.
0: You might see that things are getting harder and your son is
1: eso te indica a ti
0: worse.
1: Que pronto
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0: This is a matter
1: a Dios que lo haga.
0: Of time.
1: Hay alguno aquí.
0: There are a few here.
1: Están orando por tener una empresa.
0: They are praying because they want to have a business.
1: Han orado y todavía no han visto nada.
0: They haven't seen anything yet.
1: No se desespere.
0: Don't get desperate.
1: Que en el tiempo de Dios.
0: In the time of God.
1: Y a la manera de Dios.
0: And in the way of God.
1: No faltará la bendición de Dios para ti, para ese proyecto que tú tienes.
0: God will not lack
1: pero
0: for your
1: en el tiempo de Dios.
0: Project. It will be in the time of God.
1: Señores.
0: People.
1: Si alguno está enfermo aquí,
0: if anyone is sick today,
1: y han orado tantas veces,
0: and you have prayed for many times,
1: tranquilo,
0: calm down.
1: Dios tiene el tiempo,
0: he's got his time,
1: para hacer ese milagro en ti,
0: to make that miracle in you.
1: Señores, Dios está aquí, puesto de
0: God
1: pie.
0: God is here, stand up.
1: Póngase de pie.
0: Stand up.
1: Y si él está aquí, vamos a adorarle.
0: So if he's here, let's worship him.
1: Vamos a adorarle. Los músicos al altar, por favor. Quiero que todos ustedes pasemos para adorarle a Él. Clámame y yo te responderé. Gloria a Dios. Háganse un poquito para darle oportunidad a los que vienen atrás. Háganse para acá. Gloria a Dios. Acérquese, por favor, rapidito. Acérquese. Gloria a Dios. Aquí hay espacio, llénenme ese espacio ahí, por favor. Aleluya. Acérquense. Hay una fuente en mí.
2: Son las 6:00.
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3: El libro de Salmos, Salmo 79, versículos 5 al 8.
4: ¡Oh, Señor! ¿Hasta cuándo seguirás enojado con nosotros? ¿Será para siempre? ¿Hasta cuándo arderá tu celo como el fuego? Derrama tu ira sobre las naciones que se niegan a reconocerte, sobre los reinos que no invocan tu nombre, pues devoraron a tu pueblo, Israel, y convirtieron la tierra en un desierto desolado. No nos hagas responsables por los pecados de nuestros antepasados. Que tu compasión satisfaga pronto nuestras necesidades, porque estamos al borde de la desesperación.
3: El segundo libro de las Crónicas, capítulo 9.
5: Cuando la reina de Saba se enteró de la fama de Salomón, viajó a Jerusalén para ponerlo a prueba con preguntas difíciles. Llegó con un gran séquito de asistentes y una enorme caravana de camellos cargados con especias, grandes cantidades de oro y piedras preciosas. Cuando se presentó ante Salomón, habló con él acerca de todo lo que ella tenía en mente. Salomón tenía respuestas para todas sus preguntas. Nada le resultaba demasiado difícil de explicar. Cuando la reina de Saba se dio cuenta de lo sabio que era Salomón y vio el palacio que él había construido, quedó atónita. También estaba asombrada por la comida que se servía en las mesas del rey, por la forma en que estaban organizados sus funcionarios y la ropa espléndida que usaban, por los coperos y sus mantos, y por las ofrendas quemadas que ofrecía Salomón en el templo del Señor. Entonces la reina exclamó:
6: «Todo lo que oí en mi país acerca de tus logros y de tu sabiduría es cierto. Yo no creía lo que se dijo hasta que llegué aquí y lo vi con mis propios ojos. De hecho, lo que había oído no refleja ni la mitad de tu sabiduría. Supera ampliamente lo que me habían dicho». ¡Qué feliz debe estar tu pueblo! ¡Qué privilegio para tus funcionarios estar aquí, en tu presencia, día tras día, escuchando tu sabiduría! ¡Alabado sea el Señor tu Dios, quien se deleita en ti!
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6: Y te ha puesto en el trono como rey para que gobiernes para él. Debido a que Dios ama a Israel y desea que este reino permanezca para siempre, te ha hecho rey sobre ellos, para que puedas gobernar con justicia y rectitud.
5: Luego le regaló al rey 4,000 kilos de oro, grandes cantidades de especias y de piedras preciosas. Nunca antes hubo especias tan finas como las que la reina de Saba le regaló al rey Salomón. Además, las tripulaciones de Hiram y de Salomón trajeron oro desde Ofir y también madera de sándalo rojo y piedras preciosas. Con el sándalo, El rey construyó escalones para el templo del Señor y para el palacio real, e hizo liras y arpas para los músicos. Nunca antes se habían visto cosas tan hermosas en Judá. El rey Salomón le dio a la reina de Saba todo lo que ella pidió, regalos de mayor valor que los que ella le había entregado a él. Luego ella y todos sus acompañantes regresaron a su tierra. Cada año, Salomón recibía unas 23 toneladas de oro, sin contar los ingresos adicionales que recibía de mercaderes y comerciantes. Además, todos los reyes de Arabia y los gobernantes de las provincias también le llevaban a Salomón oro y plata. El rey Salomón fabricó 200 escudos grandes de oro labrado a martillo. Cada uno pesaba casi 7 kilos. También hizo 300 escudos más pequeños de oro labrado a martillo. Cada uno pesaba 3 kilos y medio. El rey colocó los escudos en el palacio del bosque del Líbano. Luego el rey hizo un gran trono decorado con marfil y revestido de oro puro. El trono tenía 6 escalones y un estrado de oro. A cada lado del asiento había apoyabrazos y a cada lado del trono había una figura de león de pie. Había también otros 12 leones, uno en cada extremo de los 6 escalones. No había trono en todo el mundo que pudiera compararse con el de Salomón. Todas las copas del rey Salomón eran de oro macizo, igual que todos los utensilios en el palacio del bosque del Líbano. No estaban hechos de plata porque en los tiempos de Salomón la plata no se consideraba de valor. El rey tenía una flota de barcos mercantes de Tarsis tripulada por marineros enviados por Hiram. Una vez cada 3 años, los barcos regresaban cargados de oro, plata, marfil, simios y pavos reales. De modo que Salomón llegó a ser más rico y más sabio que cualquier otro rey de la tierra. Reyes de todas las naciones lo visitaban para consultarlo y escuchar la sabiduría que Dios le había dado. Año tras año, cada visitante le llevaba regalos de plata y oro, ropa, armas, especias, caballos y mulas. Salomón tenía 4.000 establos para sus caballos y
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5: Los colocó en las ciudades designadas para guardar los carros y también cerca de él en Jerusalén. Gobernaba a todos los reyes desde el río Éufrates en el norte hasta la tierra de los filisteos y la frontera con Egipto en el sur. El rey hizo que en Jerusalén la plata fuera tan abundante como las piedras. Además, la valiosa madera de cedro era tan común como la higuera sicómoro que crece en las colinas de Judá. Los caballos de Salomón se importaban de Egipto y de muchos otros países. Los demás acontecimientos del reinado de Salomón, desde el principio hasta el fin, están registrados en el registro del profeta Natán, en la profecía de Ahías de Silo y también en las visiones de Ido el vidente acerca de Jeroboam, hijo de Nabat. Salomón gobernó en Jerusalén a todo Israel durante 40 años. Cuando murió, lo enterraron en la ciudad de David, la cual llevaba ese nombre por su padre. Luego su hijo Roboam lo sucedió en el trono.
3: El segundo libro de las Crónicas, capítulo 10.
5: Roboam fue a Siquem, donde todo Israel se había reunido para proclamarlo rey. Cuando Jeroboam, hijo de Nabat, se enteró de esto, regresó de Egipto donde había huido para escapar del rey Salomón. Entonces los líderes de Israel mandaron a llamar a Jeroboam y él, junto con todo Israel, fueron a hablar con Roboam.
8: Su padre fue un amo muy duro.
9: Alivie los trabajos tan pesados y los impuestos tan altos que su padre impuso sobre nosotros.
8: Entonces seremos sus leales súbditos.
5: Roboam les respondió:
10: regresen en 3 días y les daré una respuesta.
5: Entonces el pueblo se retiró. Después el rey Roboam consultó el asunto con los ancianos que habían sido consejeros de su padre Salomón.
10: ¿Qué me aconsejan ustedes? ¿Cómo debo responder a este pueblo?
5: Los consejeros ancianos contestaron:
11: si se muestra bondadoso con este pueblo y hace todo lo posible por complacerlos y darles una respuesta favorable,
12: ellos siempre serán sus leales súbditos.
5: Sin embargo, Roboam rechazó el consejo de los ancianos y pidió, en cambio, la opinión de los jóvenes que se habían criado con él y que ahora eran sus consejeros.
10: ¿Qué me aconsejan ustedes? ¿Cómo debo responder a esta gente que me pide que alivie las cargas que impuso mi padre?
5: Los jóvenes contestaron:
13: así debería responder a esos que se quejan de todo y que quieren una carga más liviana.
14: Mi dedo meñique es más grueso que la cintura de mi padre. Es cierto que mi padre les impuso cargas pesadas, pero yo las haré aún más pesadas. Mi padre los golpeaba con látigos, pero yo los azotaré con escorpiones.
5: 3 días después, Jeroboam y toda la gente regresaron para conocer la decisión de Roboam.
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5: Roboam les habló con dureza porque rechazó el consejo de los ancianos y siguió el consejo de los más jóvenes. Así que le dijo al pueblo:
10: mi padre les impuso cargas pesadas, pero yo las haré aún más pesadas. Mi padre los golpeaba con látigos, pero yo los azotaré con escorpiones.
5: Por lo tanto, el rey no prestó atención al pueblo. Este giro en la historia ocurrió por voluntad de Dios, porque cumplía el mensaje que el Señor le había dado a Jeroboam, hijo de Nabat, por medio del profeta Ahías de Silo. Cuando todos los israelitas se dieron cuenta de que el rey no iba a hacerles caso, respondieron:
15: ¡Abajo la dinastía de David!
16: ¡No nos interesa para nada el hijo de Isaí!
17: ¡Regresa a tu casa, Israel!
18: ¡Y tú, David, cuida de tu propia casa!
5: Entonces, el pueblo de Israel regresó a casa, pero Roboam siguió gobernando a los israelitas que vivían en las ciudades de Judá. Luego el rey Roboam envió a Adoniram, quien estaba a cargo del trabajo forzado, a restaurar el orden. Pero el pueblo de Israel lo apedreó a muerte. Cuando el rey Roboam se enteró, enseguida subió a su carro de guerra y huyó a Jerusalén. Hasta el día de hoy, las tribus del norte de Israel se han negado a ser gobernadas por un descendiente de David.
3: La carta del apóstol Pablo a los Romanos, capítulo 9, versículos 1 al 13.
19: Con Cristo de testigo, hablo con toda veracidad. Mi conciencia y el Espíritu Santo lo confirman. Tengo el corazón lleno de amarga tristeza e infinito dolor por mi pueblo, mis hermanos judíos. Yo estaría dispuesto a vivir bajo maldición para siempre, separado de Cristo, si eso pudiera salvarlos. Ellos son el pueblo de Israel, elegidos para ser los hijos adoptivos de Dios. Él les reveló su gloria, hizo pactos con ellos y les entregó su ley. Les dio el privilegio de adorarlo y de recibir sus promesas maravillosas. Abraham, Isaac y Jacob son los antepasados de los israelitas, y Cristo mismo era israelita en cuanto a su naturaleza humana. Y Él es Dios, el que reina sobre todas las cosas y es digno de eterna alabanza. Amén. Ahora bien, ¿acaso Dios no cumplió su promesa?

0: Abraham, pues las Escrituras dicen:
1: Isaac es el hijo mediante el cual procederán tus descendientes.
0: Aunque Abraham también tuvo otros hijos, eso significa que no todos los descendientes naturales de Abraham son necesariamente hijos de Dios. Solo los hijos de la promesa son considerados hijos de Abraham, pues Dios había prometido:
1: Volveré dentro de un año y Sara tendrá un hijo.
0: Ese hijo fue nuestro antepasado Isaac. Cuando se casó con Rebeca, ella dio a luz mellizos. Sin embargo, antes de que nacieran, antes de que pudieran hacer algo bueno o malo, ella recibió un mensaje de Dios. Este mensaje demuestra que Dios elige a la gente según sus propósitos. Él llama a las personas, pero no según las buenas o las malas acciones que hayan hecho. Se le dijo:
1: Tu hijo mayor servirá a tu hijo menor.
0: Como dicen las Escrituras:
1: Amé a Jacob, pero rechacé a Esaú.
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Este nuevo día lo hizo el Señor, nos gozaremos y nos alegraremos en él. Te amo, Jesús.

0: comenzar.
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2: 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Si queremos llevar vidas justas, santas y piadosas, es muy importante que podamos tener la información espiritual correcta sobre Satanás. Escuchemos ahora la verdad acerca de Satanás, nuestro destino eterno y las cosas futuras en el mensaje, Un Modelo para Nuestro Credo.
1: Algunas personas dicen saber cuál es su credo de fe, pero no están convencidas de lo que deberían incluir en él. Hay tantas ideas acerca de la Biblia, de la vida cristiana, de Jesucristo, de los dones espirituales y de Dios, que no saben en qué deben creer. Quiero compartir con ustedes una lista de aspectos que deben ser parte de nuestro credo de fe. Me refiero a las creencias que gobiernan y guían nuestro estilo de vida y la manera en la que actuamos diariamente. Comencemos con la Biblia, que es la revelación escrita de Dios acerca de sí mismo y de cómo intervino en la historia humana hasta que finalmente llega a este mundo como Dios hecho hombre. Hemos escuchado de cómo se han
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1: Biblia, pero ninguno de ellos ha cambiado alguna doctrina básica de la palabra de Dios. Lo que sí han hecho es confirmar lo que ya creíamos era cierto, pero no se ha encontrado ninguna contradicción. Y es por eso que podemos afirmar sin temor a equivocarnos que, al sostener este libro en nuestras manos, tenemos la palabra del único Dios verdadero, la revelación que nos ha dado de sí mismo por medio de los hombres que inspiró. El segundo término que debemos incluir en nuestro credo es precisamente Dios. ¿A qué nos referimos al hablar de la divinidad? Nos referimos a que solo existe un Dios que se expresa en tres diferentes personas: Dios el Padre, Dios el Hijo y Dios el Espíritu Santo. Estas son las tres personas distintivas que conforman la Trinidad. No es que existan tres dioses, sino solo uno que se expresa en tres personas que poseen los mismos atributos divinos. Otro término que debe ser parte de nuestro credo de fe es la salvación. ¿Qué es la salvación? La salvación es un regalo de la gracia, el amor, la misericordia y la bondad de Dios, por medio de la cual se nos provee el perdón de nuestros pecados. La salvación es un regalo que Dios Todopoderoso ofrece a toda la humanidad. Pero solo aquellos que depositen su fe en Cristo podrán hacer uso de él. La Biblia nos dice que solo al nacer de nuevo podemos entrar al reino de los cielos. Jesucristo nos declara que solo él es el camino, la verdad y la vida, y que nadie puede venir al Padre a no ser por medio de él. Y sin importar lo que usted crea, o en lo mucho que se esfuerce, si ha rechazado a Jesucristo como su Salvador personal, no podrá ser salvo. Si es eso lo que ha hecho al morir, no tendrá ninguna esperanza de salvación. No hay ni tan solo un versículo de la Biblia que nos diga que alguien puede ser salvo a pesar de haber rechazado a Cristo. Otro aspecto que debemos incluir en nuestro credo de fe es la Iglesia. ¿Qué es la Iglesia? La Iglesia es el cuerpo de Cristo. No se trata de una denominación específica, pues el cuerpo de Cristo está conformado por todas las personas que han depositado su fe en el Hijo de Dios como su Salvador personal. Dios ha venido a ser nuestro Padre Celestial y nosotros sus hijos. ¿Cuál es la responsabilidad que la Iglesia ha recibido? Nuestra responsabilidad es hacer exactamente lo que Jesucristo nos ha declarado. Nos dijo que debíamos ir a las naciones para ser discípulos, para bautizarlos en el nombre del Padre, del Hijo y del Espíritu Santo, y para enseñarles a guardar todo lo que nos ha encomendado. Este es un mandamiento claro y fácil de comprender en relación con la labor y la responsabilidad que Jesucristo ha dado a su Iglesia. Tenemos que acercarnos a otras personas para compartir con ellos el plan de salvación y que tengan la oportunidad de conocer al Hijo de Dios. Es de esa forma que podemos hacer discípulos al enseñarles e instruirles para que crezcan
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1: A lo que leemos en la Biblia, solo le ha dado dos ordenanzas a su Iglesia: el bautismo y la Santa Cena. Los dos son esenciales en la vida del cristiano, pues son una expresión de nuestra obediencia hacia Dios. No son un requisito para ser salvos. ¿Por qué? Porque estas dos ordenanzas solo son símbolos que indican que tenemos una nueva vida y un nuevo espíritu en Cristo. Otro aspecto que debe ser parte de nuestro credo de fe es la vida cristiana. ¿En qué consiste la vida cristiana? Sencillamente consiste en que Jesucristo vive en nosotros y expresa su vida por medio de la nuestra. Es decir, su carácter, su conducta y sus palabras. Todos los que hemos recibido a Jesucristo como nuestro Salvador, hemos venido a ser creyentes y su Espíritu Santo mora en nuestra vida. Es Él quien lleva fruto en todo lo que hacemos. La vida cristiana es una aventura maravillosa. La vida cristiana es un viaje con la persona de Jesús. Es la aventura más fantástica que una persona podría emprender en esta vida porque está caminando de su mano. Es muy importante que entendamos de qué se trata la vida cristiana. Es Cristo viviendo su vida en y por medio de nosotros. ¿Para qué? Para traer gloria y honra a Dios por la vida que vivimos. Hay algo más que quiero que añada a esta lista y es Satanás. ¿De qué manera debemos expresarnos de Satanás? Algunos, al pensar en este tema, confiesan sentir miedo del diablo. Pero en Santiago capítulo 4 nos declara que debemos resistir al diablo y huirá de nosotros. ¿Por qué podemos hacer eso? Porque en el interior de cada creyente mora el Espíritu Santo, el Espíritu del Dios viviente mora en nosotros, y sabemos que aquel que mora en nosotros es más poderoso que el que mora en el mundo. Satanás no está en nuestro interior, sino que es Dios. Y recuerden que Él ha prometido nunca dejarnos ni abandonarnos. El próximo aspecto que debemos incluir en nuestro credo es el destino eterno del ser humano. Hay algunas personas que creen en la existencia del purgatorio. Piensan que cuando un creyente muere debe ir a un lugar a sufrir por sus pecados hasta que esté lo suficientemente limpio como para entrar al cielo. Pero permítanme explicarles por qué esta doctrina es falsa. En primer lugar, porque no existe ni tan siquiera un versículo bíblico que mencione al purgatorio. En segundo lugar, si la sangre de Jesucristo no puede limpiarnos de nuestros pecados por la gracia de Dios, el hecho de que vayamos al purgatorio no será suficiente para que podamos ser purificados. Si Jesucristo ya murió por nuestros pecados, ¿por qué tenemos entonces que creer que debemos pagar nosotros también? La realidad es que no tenemos que hacer nada más de lo que Jesús ya hizo. Él nos ha dado la seguridad de la vida eterna. Pero si tenemos que ir al purgatorio hasta que seamos purificados de nuestros pecados, entonces no existe tal seguridad eterna. No encontramos ni tan siquiera un solo versículo
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1: Ni tampoco que se queda dormido en espera del retorno de Cristo. Lo que sí leemos en relación a la muerte del creyente es que al morir estaremos ausentes del cuerpo, pero presentes ante el Señor. El cuerpo puede ser sepultado, pero nuestro espíritu vivirá ante la presencia de su Creador. Y luego, al regresar Cristo, todo cristiano será resucitado con un cuerpo glorificado. ¿Qué podemos decir en relación a este tema? Y aquellos que viven lejos del Señor, los que mueren sin tener a Cristo en su corazón, han muerto condenados a sus pecados, y su espíritu es llevado a un lugar de tormento conocido también como infierno. ¿Cuánto tiempo pasarán en ese lugar hasta que llegue el momento en el que serán juzgados por Dios en el juicio final al ser llevados ante el gran trono blanco? Esto lo encontramos en Apocalipsis capítulo 20. Es cuando todo ser humano que ha rechazado a Jesucristo escuchará su sentencia. El último aspecto que deseo incluir en nuestro credo de fe es el siguiente: los eventos de los últimos tiempos. El próximo evento, de acuerdo al calendario de Dios y a lo que nos enseña en 1 Tesalonicenses 4:13 en adelante, es al rapto de la iglesia. Jesucristo vendrá a recoger a su iglesia para que estemos con Él para siempre. En este pasaje se describe el hecho de que Jesucristo descenderá del cielo con voz de arcángel, con trompeta de Dios, y los muertos en Cristo resucitarán primero. Todo esto ocurrirá en un abrir y cerrar de ojos, en un pestañear. Sus cuerpos regresarán a la vida y tendrán cuerpos glorificados al unirse su alma con ese cuerpo nuevo, el cual será semejante al de Cristo. Entonces, aquellos creyentes que aún estemos vivos en ese momento, seremos transformados para subir a las nubes con el Señor, con un cuerpo glorificado como el de los demás cristianos que ya resucitaron. Y estaremos para siempre con el Señor. El rapto de la iglesia ocurrirá antes de lo que se conoce como la gran tribulación, que se describe en Mateo capítulo 24. No creemos que la tribulación comenzará inmediatamente después del rapto de la iglesia, sino cierto tiempo después. El anticristo comenzará a reinar en el mundo y vendrán 7 años de persecución y tribulaciones, 7 años en los que ocurrirán eventos nunca antes vistos en nuestro mundo. Y si desean conocer más acerca de este tema, les invito a que lean lo que dice en Apocalipsis capítulos 6 al 19. En esos pasajes se describe cómo el juicio de Dios se derramará sobre los habitantes de la tierra. Luego, al final de ese periodo de 7 años, Jesucristo regresará. Vendrá con sus huestes celestiales y con todos sus discípulos. ¿Y qué es lo que hará? Destruirá todo lo que es malo de sobre la faz de la tierra. Transformará el mundo que hoy conocemos para que llegue a ser parte del cielo. Comenzará su reinado de 1000 años. Durante todo ese tiempo, Satanás permanecerá encarcelado mientras Jesucristo reina sobre este mundo. Todo será perfecto. Pero al final de ese periodo de tiempo, el diablo será liberado de su prisión para luego ser echado al lago de fuego donde pasará la eternidad.
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1: Los incrédulos y malvados tendrán que rendir cuentas a Dios. Y después de eso, tendrá lugar la eternidad. Es decir, ese lugar que conocemos como cielo, donde pasaremos la eternidad junto a la presencia de nuestro Padre Celestial. Es el lugar que Jesucristo fue a preparar para cada uno de nosotros, y los que le rechacen pasarán la eternidad separados de Él. Me gustaría que dedicaran unos instantes para pensar en todo lo que hoy hemos mencionado. Reflexionemos en estos aspectos que son parte de nuestro credo de fe. Comenzamos con la Biblia y llegamos hasta este aspecto de los eventos de los últimos tiempos. Esto es en lo que deseo que piensen, pues es la razón por la que debemos comprender aquello en lo que creemos. No se trata de lo que hacemos, sino de la persona que hemos venido a ser en Cristo. ¿Quiénes somos una vez que hemos recibido a Jesucristo como nuestro Salvador personal? Hemos venido a ser hijos de Dios y somos un tesoro especial ante sus ojos. Contamos con el apoyo de la Trinidad, es decir, de Dios el Padre, Dios el Hijo y Dios el Espíritu Santo, quien mora en nuestro corazón y quien obra por nosotros. Podemos venir ante la presencia de Dios el Padre como hijos suyos que somos, para orar con la seguridad que nos escucha y que responde a cada una de nuestras plegarias. Contamos con Jesucristo, el Hijo de Dios, pues es nuestro Señor, nuestro Maestro y nuestro Rey. Cristo vive en nosotros y nos capacita para ser fortalecidos por su poder. Es por medio de Él que nuestros pecados son perdonados, y también tenemos la presencia del Espíritu Santo, quien mora en nuestra vida. No solo nos ha bautizado, sino que también nos ha sellado como hijos e hijas de Dios hasta el día de nuestra redención. Se nos ha dado el gran privilegio de avanzar cada día en este camino que llamamos vida cristiana, pues la presencia de nuestro Señor está en nosotros. Se nos ha dado la seguridad de que Satanás ha sido derrotado, de que podemos resistirlo y obtener la victoria ante sus ataques. Nos ha dado la confianza de que al morir vendremos a estar ausentes a nuestro cuerpo físico, pero presentes al Señor. Nos ha dado la bendición de saber que cuando Cristo regrese, regresaremos con Él si somos parte de los cristianos que han muerto antes de ese evento. Nos recompensará por todo lo bueno que ha hecho por medio de nuestra vida. Y también contamos con la irrevocable promesa de que si creemos en Jesucristo, seremos salvos. Por eso nos dice que Dios amó tanto al mundo, que entregó a su único Hijo, para que todos los que creen en Él no se pierdan, sino que puedan tener vida eterna. Nos ha dado riquezas espirituales que permanecerán por toda la eternidad. ¿Saben qué es lo que debemos hacer cada vez que mencionamos todos estos aspectos? Debemos detenernos en lo que hacemos y alabar a Dios, glorificar su nombre y agradecerle por todo lo que ha hecho. Es por eso que debemos dar y servir con un corazón agradecido, pues nos ha llenado de muchas bendiciones que no merecemos recibir. Amable oyente, nadie sabe el día o la hora en la que va a morir.
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1: Tienen una idea más o menos de cuándo se agotará su tiempo en este mundo, pero la mayoría de las personas mueren sin previo aviso. Y esto es lo que deseo destacar. No se trata solo de asistir al templo o de intentar ser una buena persona. Me refiero a la decisión más importante y crucial que todo ser humano debe tomar en su vida. Es decir, se trata de recibir a Jesucristo como su Salvador personal, lo cual llegará a determinar el lugar donde pasará la eternidad. Pero una vez que la persona muere, ya no hay oportunidad de tomar esta decisión. Puede que algunos de ustedes se han preparado para varios eventos que quizás tengan que enfrentar en esta vida. ¿Pero acaso se han preparado para lo que sucederá después de la muerte? La mayoría no desea ni tan siquiera pensar en este tema. Sin embargo, hoy le exhorto a que le pida a Dios que le perdone sus pecados. Arrepiéntase del estilo de vida que ha llevado hasta este punto de su existencia. Reconozca que Jesucristo es su Salvador personal, quien dio su vida para saldar la deuda que teníamos con Dios como consecuencia de nuestros pecados. Rinda su vida ante la voluntad y autoridad de nuestro Padre Celestial. ¿Y saben qué es lo que hará? Escribirá su nombre en el libro de la vida del Cordero. Le sellará como hijo suyo y le dará la seguridad de la vida eterna. Ya no tendrá que preocuparse por lo que sucederá después que mueras, pues el Hijo del Dios viviente estará con usted para siempre. Su Espíritu Santo vendrá a morar en su corazón. nunca le dejará ni le abandonará. Puede estar convencido de que hará todo aquello que le ha dicho en su palabra, pues nunca deja de cumplir sus promesas. Es por eso que es muy importante comprender aquello que ha venido a ser nuestro credo de fe.
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1: ¿Dónde iría para alejarse de Dios? Yo no sé qué piensa usted, pero yo estoy contento y muy agradecido de que Dios sea una persona con quien puedo hablar y también espíritu de quien no puedo esconderme. Mire, no importa a dónde nos mudemos, no importa lo que hagamos, no importa dónde nos escondamos, nada nos cubre, nada nos oculta de su presencia. No hay escapatoria posible a la presencia de Dios. Este ser maravilloso, grande, poderoso, es espíritu, es eterno e infinito. Mire, ¿cómo Dios estuvo con el apóstol Pablo, Pedro, Santiago, Juan y con pastores famosos como Moody o Spurgeon y ahora está con nosotros? Porque Él es persona y es espíritu, nada le limita. Eso significa que cuando nos arrodillamos para orar, digamos que sean las 11 de la noche, Él está en mi casa y está también en la suya. Dios está en todas partes porque es espíritu. El espacio, el hombre no puede contenerlo. Él es tan maravilloso que ni siquiera la mente del hombre, ni la palabrería del hombre, le pueden contener. Dios es infinito, eterno, omnipotente, omnipresente, omnisciente. No tiene límites en ningún aspecto. ¡Qué maravilla es contar con su presencia en nuestra vida!
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Son las 7 en punto. 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
2: Las luces fueron disminuyendo en intensidad hasta que todo el sitio quedó casi a oscuras. Un diminuto pero enérgico hombre entró y se puso sobre un podio. Levantó sus manos, se hizo un silencio absoluto, y cuando las manos de aquel hombre comenzaron a moverse rítmicamente, comenzaron también a manifestarse las ilusiones, los sueños, los recuerdos, el embelesamiento y mil emociones más. Había momentos de un crecimiento gigante, como si una batalla se librara a campo abierto. En otros parecía que se navegaba sin siquiera salpicar en un lago sereno. Aquel hombre seguía moviendo sus manos y brazos, sacudiendo el pelo alborotado de su cabeza y transpirando toda la emoción que le daba dirigir aquel puñado de gente. No parecía que sus sueños eran el aplauso de la multitud, sino la excelencia con que hiciera aquello que era más que un trabajo. Mi amiga, mi amigo, estoy hablando del director de una orquesta, y lo vi tan parecido a esos hombres que tienen el deseo de triunfar, de hacer algo grande y de hacerlo con excelencia. Ese hombre tuvo que hacer una decisión solitaria, pero muy importante. Él no podía ponerse frente a la multitud, él no podía ponerle atención a la multitud, él debía enfocarse en lo suyo y mantenerse dispuesto a estar solo. Él debía darse solamente a los poquitos que estaban cooperando con él. Este hombre no podía estar suspirando por el aplauso de la multitud, porque su meta era dirigir la orquesta con excelencia. Mi amiga, mi amigo, dirigir una orquesta y vivir una vida excelente son muy parecidos. Uno debe darle la espalda a la multitud. Los aplausos no son la meta, sino un buen trabajo. Después del trabajo vendrán los reconocimientos. Hay mucha gente que se mueve en la vida de acuerdo a lo que otros dicen, lo que otros opinan y lo que otros pagan. Pero si tú quieres ser un triunfador, debes moverte por principios. Y muchas veces esos principios, especialmente en nuestro mundo moderno, van en contra de lo que dice la multitud. Mi amiga, mi amigo, para ser un triunfador tienes que darle la espalda a las ofertas de la multitud de afuera, al aplauso prostituido, a la droga envenenadora, al vicio esclavizante, a la extorsión destructora, a los falsos amigos y a todo aquello que busca tu destrucción. Pero a la vez tienes que volverte cara a cara con el único que está dispuesto a trabajar
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2: Y darle a la vida una nueva armonía. Ese es Jesucristo. Ese es el director de la orquesta divina, la que toca una melodía eterna que cambia vidas, hogares y sociedades. Mi amiga, mi amigo, dale la espalda al mundo y vuélvete a Cristo para que interpretes con Él la gran sinfonía de la vida. Y aunque no recibas el aplauso del mundo, estoy seguro, recibirás la aprobación eterna de Dios.
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Eres digno, Señor, y te mereces toda la gloria y toda la honra.

Son las 9 en punto. 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
2: Gracias, Agustín Laje, por estar con nosotros, aceptar esta invitación y en el día de hoy hablarnos sobre la batalla cultural. Bienvenido.
3: ¿Qué tal, Joana? Bueno, muchas gracias por invitarme ante todo. Es un gusto para mí estar en tu espacio.
2: Un placer. Estamos hablando en el día de hoy de la batalla cultural, que de hecho es el nombre, el título de tu libro, el nuevo libro que acabas de publicar con HarperCollins. Aquí lo tengo en mis manos y obviamente la pregunta más importante con la que queremos empezar es en concreto, ¿qué es la batalla cultural? Hemos estado escuchando este término por un tiempo, pero ¿qué significa exactamente?
3: Mira, precisamente por eso que vos acabás de mencionar es que escribí el libro, porque yo escuchaba el término por todas partes, en las redes sociales, las personas diciendo estamos dando la batalla cultural o tenemos que dar la batalla cultural, tenemos que formarnos para dar la batalla cultural, estamos perdiendo o estamos ganando la batalla cultural. Y dije, bueno, acá todo el mundo está usando un término todavía intuitivo, pero eso necesita un fondo teórico para saber qué significa y para hacer mejor las cosas. Mira, yo voy a ponerlo primero abstracto y después lo voy a hacer bien concreto para que se entienda. Una batalla cultural es una disputa por los elementos de una cultura, o sea, lo que se disputa en una batalla cultural son los elementos de una cultura, y esa disputa se hace a través de las instituciones y los dispositivos culturales. ¿Qué quiero decir con todo esto? Lo voy a hacer mucho más claro ahora. Es una disputa por los elementos de la cultura. Bueno, una cultura es un conjunto de elementos. Por ejemplo, las normas, las costumbres, las tradiciones, las creencias, los valores, las historias, los mitos, los ritos, los modos del lenguaje. Todo eso conforma algo que la sociología llama cultura. La cultura está imbricada en nuestro comportamiento. ¿Qué significa? Que nosotros actuamos no al margen de una cultura, sino que actuamos como sujetos culturales. Cada vez que actuamos en base a nuestros valores, en base a nuestras creencias, en base a normas, estamos actuando en base a nuestra cultura. De modo que controlar o modificar o conservar los elementos de una cultura significa impactar directamente nada menos que en la conducta de las personas. O sea, estamos hablando acá de un poder impresionante, porque si yo puedo cambiar, por ejemplo, los valores de una sociedad, o yo puedo cambiar las creencias de una sociedad, o sus costumbres, o su historia, significa que yo puedo cambiar la forma en que esa sociedad se comporta. Ahora, yo dije también a continuación que la batalla cultural se hace a través de instituciones y dispositivos culturales. ¿Por qué digo esto? Por un motivo muy simple, y es que la batalla cultural no se hace con armas, no es la guerra Rusia-Ucrania, no hay tanques, no hay aviones disparando misiles. La batalla cultural se hace a través de las instituciones y los dispositivos culturales. ¿Qué significa esto? Significan colegios, universidades, medios de comunicación, redes sociales, iglesias, familias, arte, música, teatro, ¿sí? O sea, series, Netflix, Amazon, ¿sí? Todo esto son plataformas culturales donde constantemente estamos intercambiando ideas, valores, creencias, normas, modos del lenguaje. Entonces, ese es el ámbito de la batalla cultural.
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3: Y a conocer al lector de que todos nosotros tenemos un poder enorme en estas batallas culturales y que haciéndonos conscientes de ese poder podemos ser grandes guerreros culturales en los grandes desafíos que tenemos en este siglo.
2: Muy bien. Según tu libro, precisamente, la cultura y la religión en un momento dado formaban

0: que tenemos en este siglo.
1: Muy bien. Según tu libro, precisamente, la cultura y la religión, en un momento dado, formaban una simbiosis. Eran una, casi, prácticamente. Sí. ¿Qué pasó, Agustín? ¿Qué pasó? ¿Cuándo y por qué se desligaron?
0: Claro, bueno, esa es una muy, muy buena pregunta. El libro plantea que las batallas culturales son propias de un mundo donde la religión y la cultura se han separado. Cuando la religión y la cultura formaban una unidad, digamos, los valores, las creencias, las costumbres no estaban cuestionadas, iban de suyo. Había un amplio grado de adhesión a valores comunes, a creencias comunes, a formas de comportamiento comunes, a modales comunes, a lenguajes comunes. En un momento dado de la historia, estamos hablando ya de siglo XVII, siglo XVIII, la religión y la cultura se separan. Se separan. Esto tiene que ver con muchas cosas, tiene que ver con cosas bastante complejas que están en el libro: el advenimiento de la ciencia moderna, la filosofía de la ilustración, la emergencia del Estado moderno, el advenimiento de las ideologías. Esto hace que la religión pase a ser una cuestión privada. Cada individuo en una sociedad moderna tiene su religión y, por lo tanto, la cultura empieza a englobar un montón de elementos que muchas veces son contradictorios. Y por ser contradictorios es que empiezan a entrar en choque. Y cuando entran en choque se forman las batallas culturales.
1: Bien. Estamos hoy, creo, aprendiendo muchísimo sobre esto. Y a mí me gustaría abordar un tema que primeramente me concierne como ser humano, segundo como comunicadora. ¿Qué tanto ha jugado la manipulación del lenguaje en todo esto, afectando la cultura? Cuando a una niña se le dice que el asesinato premeditado de un bebito es su derecho reproductivo, por ejemplo,
0: mira,
1: nos asusta a todos.
0: Has dado en la tecla, porque yo recién te dije, la cultura tiene muchos elementos, y uno de esos elementos que yo te mencioné fue las modalidades del lenguaje. El lenguaje es sumamente importante porque a través del lenguaje nombramos las cosas de la realidad. A través del lenguaje accedemos a la realidad. La realidad está por fuera de nosotros, pero nosotros accedemos a la realidad nombrándola. ¿Esto qué significa? Que si yo modifico las palabras que utilizan las personas para nombrar la misma cosa, yo puedo modificar la percepción que tienen las personas sobre la misma cosa. Voy a hacerlo mucho más concreto. A mí siempre me gusta ir de lo abstracto a lo concreto. Un aborto. ¿Qué es un aborto? Bueno, un aborto puede ser la interrupción voluntaria del embarazo. O un aborto puede ser la terminación violenta de una vida inocente. Yo nombré de dos formas, yo conceptualicé de dos formas totalmente distintas una misma cosa. La percepción que yo genero en la gente con una conceptualización es muy distinta que la que generó con la otra. Cuando nos dicen el aborto es la interrupción del embarazo, ahí hay una gran mentira lingüística. Porque la interrupción siempre deja abierta, por lo menos de forma latente,
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0: Hay una diferencia
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0: entre interrupción
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0: ¿No? Si yo digo, vamos a ver, perdón, tengo que ir al baño, Joana, te pido disculpas, interrumpo la entrevista 5 minutos y vos sabés que yo voy a regresar, porque yo te dije y la interrumpo. Si yo te digo, Joana, me siento muy mal, tengo que terminar esta entrevista, vos pasás a otro bloque y se acabó la entrevista y ya nadie espera que yo regrese. Entonces, ¿por qué al aborto le llamamos interrupción si no hay reanudación de la vida que se aniquila en el aborto? Porque hay un engaño lingüístico. Te pongo otro ejemplo. Actualmente se está... Este ejemplo me encanta. Mira, actualmente la ideología de género está llevando adelante proyectos legislativos para prohibir lo que ellos llaman terapias de conversión. ¿Qué sería terapias de conversión? Sería, por ejemplo, vamos a ver, una persona con orientación homosexual o una persona transgénero que no está conforme con su orientación y que por lo

0: tanto quiere recurrir libre y voluntariamente a un psicólogo para que ese psicólogo la ayude porque esa persona quiere recuperar su heterosexualidad. Bueno, en muchos países eso ya está prohibido. Eso es un crimen que un psicólogo ayude, y eso le llaman terapias de conversión. ¿Cómo les llaman a las terapias opuestas? O sea, a las terapias que a un transgénero le dicen, sí, mirá, vos en verdad sos una mujer, sometete a terapias de hormonas, sometete a cirugías estéticas, mutilá tus genitales. A eso le llaman terapias de reafirmación. O sea, modificar los órganos de la persona para que se adecúen a su autopercepción, le llaman reafirmación. Y ayudar a la persona que se identifique con su cuerpo biológico, le llaman conversión. Estamos viviendo en el mundo del revés. Es decir, estamos llamándole al perro gato y al gato perro. Entonces, ahí hay una batalla cultural inmensa. O, por ejemplo, vos recién mencionabas el aborto. Se dice, el aborto es el derecho de la mujer a decidir sobre su cuerpo. Bueno, en un aborto, una mujer no decide fundamentalmente sobre su cuerpo, sino que decide terminar violentamente con la vida de otro cuerpo, de un ser humano distinto, a un nivel genético distinto. Incluso, a ver, es tan distinto el ser humano que la mujer lleva en el vientre que no solo genéticamente es distinto, digamos, puede tener otro sexo, otro factor sanguíneo, desarrolla órganos propios, pero la propaganda abortista te dice que es parte de tu cuerpo y vos podés hacer con eso lo que quieras. Así que ahí tenés algunos ejemplos sobre cómo el lenguaje manipula.
1: Me gusta mucho ese término derecho y quiero hacer una acotación, una entrevista que hiciste anteriormente. Me gustó mucho que explicaste la diferencia entre lo que es un derecho y un privilegio, y me gustaría rescatar esa diferencia aquí.
0: Bien, muy bien. La diferencia es que el derecho no tiene por qué entrar en contradicción con los derechos de los demás. Por ejemplo, yo tengo derecho a mis bienes privados, a mi propiedad privada. Eso no entra en contradicción con el derecho que vos tenés al goce de tu casa, por ejemplo, como bien privado, al goce de tu automóvil como bien privado, al goce de tu teléfono móvil como bien privado. ¿Bien? Ahí no hay una contradicción. Cada uno tiene derecho de propiedad sobre su objeto que es de uno. Por ejemplo, te pongo otro caso, el derecho a la libertad de expresión. Bueno, ¿eso qué significa? Yo tengo derecho a decir lo que pienso, tengo derecho a expresarme, y eso no tiene por qué entrar en contradicción.
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0: En tus medios, en tus redes, en donde sea. Otra cosa muy distinta es el privilegio, porque el privilegio sí implica que yo, para afirmar mi supuesto derecho, tengo que avasallar tus derechos. Entonces, cuando dicen el aborto es un derecho, no, el aborto es un privilegio, porque implica el avasallamiento sobre el derecho de otra persona. ¿El derecho a qué? Bueno, el derecho a seguir viviendo que tiene el no nato, que ya es un ser humano desde el momento mismo de la fecundación, y no porque lo diga la Biblia, el Papa o la religión, sino porque lo dice la genética más moderna. Entonces, ahí tenés un caso muy claro. O voy a poner otro caso, mirá. Vamos a suponer, yo me llamo Agustín, pero yo me autopercibo Agustina. ¿Yo tengo el derecho de autopercibirme Agustina? Sí, lo tengo, porque no entra en contradicción con el derecho que vos tenés de autopercibirte como Joana, ¿sí? Ahora, yo armo un lobby y le pido al Estado una ley para que te obligue a vos y al resto de los ciudadanos a modificar tu lenguaje para tratarme a mí con nuevos pronombres de género o con pronombres de género que no se adecuan a la percepción que vos, Joana, tenés de mí como hombre. Entonces, yo digo que es un derecho mío. Mi derecho a la identidad de género involucra el derecho a obligarte a través del Estado a vos a modificar tu lenguaje para que me trates de ella en vez de él. Y además, mi identidad de género requiere hormonas. Y esas hormonas yo se las pido al Estado, con lo cual el Estado toma de tus impuestos, Joana, para comprarme hormonas a mí. Ahí ya no hay derecho, ahí hay privilegios, porque yo estoy vulnerando tu derecho de propiedad confiscada a través de los impuestos, y estoy violentando tu derecho de la libertad de expresión, porque yo te impongo a vos una manera de hablar para cumplir con mis fantasías, con mi supuesta identidad, ¿no? Entonces ahí tenés dos ejemplos muy claros de la diferencia entre derecho y privilegio.
1: Bien, ahora una de las cosas que argumentan estas personas es precisamente que el lenguaje fue, no fue utilizado de la manera correcta porque las personas que estaban en el poder en ese entonces eran personas contrarias a la mentalidad de las personas que hoy están exigiendo que se cambie el lenguaje. ¿Qué les contestamos?
0: Que la biología es prediscursiva. No es el lenguaje el que construye la biología. El lenguaje nombra lo biológico. Lo biológico está antes de lo lingüístico. El hombre primero tuvo un cuerpo y después tuvo una lengua. El lenguaje se desarrolló después del cuerpo. El cuerpo fue en primer lugar. Por lo tanto, esa lógica que ellos plantean es contraria a la historia misma del hombre. Nosotros nombramos a nuestro cuerpo y distinguimos entre los sexos. No es nuestra lengua la que fabrica nuestro sexo. Nuestro sexo viene dado por naturaleza. Nuestra lengua es un artefacto cultural que procura nombrar a las cosas. Pero esa cosa que se llama cuerpo fue anterior a la palabra.
1: Wow. Podemos estar aquí todo el día conversando con Agustín Laje. Déjame decirte que en su libro más reciente vas a encontrar este tema y muchísimos más. Te sugiero sinceramente que tomes un tiempo para leerlo con cuidado. Creo que lo más importante que me gustaría rescatar en esta entrevista, Agustín, de todas las cosas importantes que hemos hablado, es cómo despertar a esa mayoría silente, como le llaman, ¿no? Las personas que saben, que sabemos.
0: Sí. Sí, mira, es un gran tema. A ver, todos estos temas de los que hemos hablado son temas de minorías, pero minorías muy militantes, muy radicalizadas, que están bien financiadas además y tienen grandes lobbies políticos. Están metidas en los organismos internacionales, están metidas en
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0: Y hay, por otra parte, una gran mayoría silenciosa que vive su vida tratando de atajar las agresiones del entorno. El libro busca empoderar a esa mayoría silenciosa que busca todo el tiempo atajar. Uy, a mi hijo ahora lo adoctrinan en el colegio con ideología de género. ¿Cómo lo atajo? Uy, ahora a mi hija le dicen que el aborto es una cosa maravillosa que la va a liberar del yugo patriarcal. Bueno, todo el tiempo estamos atajando. Este libro es proactivo. Ya no se trata solamente de estar cubriéndonos de los goles que nos quieren meter los otros, sino de empezar nosotros a meter nuestros propios goles, de salir a dar nuestras batallas culturales. Pero esa mayoría silenciosa debe saber que así como en una guerra un militar se entrena, ahora tenemos la guerra de Ucrania para poner como ejemplo, ¿no? O sea, Ucrania desde el año 2014 reimplementó el servicio militar obligatorio para hombres, ¿sí? Porque ya se las veían venir. Entonces, durante muchos años estuvo preparando militarmente a sus ciudadanos. Vos imaginate si un soldado dice, no, yo en verdad no me gusta hacer estocadas, no me gusta salir a correr, no me gusta hacer tiro al blanco, me gusta jugar al videojuego, quiero jugar al Counter-Strike. Bueno, evidentemente va a llegar el momento de la guerra y ese soldado no va a servir para nada, lo bajan en la primera, ¿sí? Bueno, salvando las distancias, lo mismo pasa con una batalla cultural. Tenemos que formarnos para dar una batalla cultural, no es un voluntarismo ciego. Tenemos que formar nuestro espíritu, formar nuestra inteligencia, formar nuestra razón y nuestras habilidades. Entonces, el libro es un instrumento para eso. Es un libro gordito, vos lo tenés, son 500 páginas. Yo recomiendo a las personas que se hagan por día, miren, entre media hora y una hora, y se sienten con un buen café, con un marcador, no tengan pena de rayar el libro, ráyenlo, anótenlo, vayan despacito porque tiene su nivel de abstracción, de complejidad, todo finalmente se explica claramente, pero hay que poner esfuerzo y esto va a empoderar entonces a esa mayoría silenciosa para que despierte y dé buenas batallas culturales.
1: Esta es la última pregunta en el día de hoy. Obviamente me comprometí a recibir preguntas del público para hacerlas al aire. Obviamente solo tenemos tiempo para una pregunta, así que discúlpenos. Dice Adel, ¿cómo puede el pueblo evangélico de una mejor manera abogar la causa provida? Yo creo que
0: comprometí,
1: tiene mucho
0: entiendo.
1: Que ver.
0: Entiendo. No, pero es una muy buena pregunta, es una buena pregunta. Miren, comprometiéndose políticamente, acá hay algo que yo trato en el libro, que es que a los sectores religiosos, los sectores con fe, a los sectores que seguimos a Cristo, nos han tendido una trampa muy nefasta. Esa trampa fue la de decirnos, no, si vos crees en Jesucristo, vos no tenés que hablar de política, vos no tenés que decir nada, vivimos en un estado laico y entonces vos no tenés derechos políticos prácticamente. Eso fue una estafa enorme, porque estado laico significa que en esa sociedad existen y coexisten numerosos credos y que el Estado respeta todos los credos. No significa que todos tenemos que volvernos ateos para hablar de política. Significa que sus credos mantienen tolerancia entre ellos, ¿sí? El Estado los respeta a todos, pero cada uno va a tener una inserción política distinta. En cambio, a nosotros se nos dijo, no, si vos crees en Cristo, te tenés que esconder en tu iglesia, tenés que solamente alabar a Jesucristo dentro de tu templo y no tenés que hacer más nada. Vos como sujeto político no existís. Y cuando vinieron las elecciones,
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0: a pedir votos. Entonces, fíjate la manipulación increíble, ¿no? Al final, ¿éramos sujetos políticos o no? Somos sujetos políticos cuando ellos necesitan votos. Y cuando ellos no quieren que nosotros hablemos de nuestros valores y nuestras creencias y nuestras ideas, somos la nada misma. Entonces, para mí, el pueblo evangélico, lo que yo lo quiero animar a hacer es a asumir que el pueblo de Dios tiene objetivos políticos. Porque vivimos también en esta tierra. También vivimos en esta tierra y tenemos que defender nuestras convicciones también aquí abajo en esta tierra. Y vos fíjate que cuando los evangélicos han tomado esta conciencia, las cosas han cambiado para bien. Mirá Brasil. Brasil es el único país que ganó Bolsonaro gracias a las iglesias evangélicas, ¿sí? Lo subrayo esto. Y es el único país donde no está en este momento legalizando el asesinato sistemático de niños por nacer. Es el único país que ha frenado la ideología de género. Es el único país que ha garantizado la libertad religiosa. ¿Por qué? Porque los evangélicos se comprometieron políticamente, se unieron, dejaron además los problemas internos que a veces existen entre las iglesias, incluso más, se unieron también con los católicos. Se unieron también con los católicos y apoyaron un mismo proyecto político. Entonces, eso es también lo que busca el libro en su último capítulo. Ya les tiro la pista, esto está en el último capítulo.
1: Muy bien. Agustín Laje con nosotros en el día de hoy. Agustín, ahí te voy a tirar un reto, un desafío. Sería buenísimo que te armaras unas cápsulas para pasar al aire. Estoy a punto de invitarte a que tengas un segmento mensual conmigo porque he quedado de verdad necesitada de poder contribuir un poco con todas las personas que día a día están escuchando y viendo lo que está sucediendo en el mundo, en esta increíble batalla cultural y desean sinceramente poder hacer algo al respecto.
0: Y con mucho gusto, ya que han quedado seguramente preguntas del público abiertas, podemos tener una segunda parte de esta nota. Yo con mucho gusto, a disposición de ustedes siempre. Te agradezco mucho el espacio además y un solo segundo para comentar que los interesados en el libro lo pueden conseguir ya mismo en Amazon. Son 2 o 3 clics y en un par de días nada más te llega el libro a tu casa. Y si no, las próximas semanas los libros ya van a estar distribuidos por las principales librerías de todos nuestros países de América Latina. Así que, bueno, espero que les interese la cuestión y que si es así, adquieran el libro, La Batalla Cultural.
1: Totalmente. La batalla cultural, reflexiones críticas para una nueva derecha. Me llamó la atención ese subtítulo. Muchas gracias, Agustín. De verdad, yo sé que la pregunta es obvia, pero ¿dónde te podemos seguir en las redes sociales?
0: Miren, estoy en YouTube. Síganme en el canal. Busquen Agustín Laje Arrigoni. Así, Agustín Laje Arrigoni. Es un canal con más de 1 millón de seguidores. Súmense, yo subo videos todas las semanas. Síganme por Instagram, allí me buscan simplemente como Agustín Laje. Me pueden seguir por Twitter, también @ Agustín Laje. O por Facebook, mi página oficial fue hackeada, así que tengo una página alternativa en este momento que es Agustín Laje-oficial. Agustín Laje-oficial para Facebook. Y TikTok también. En TikTok, @ Agus Laje. Estoy en todas. La batalla cultural se da en todos lados.
1: Sí, señor. Muy bien. Muchísimas gracias nuevamente. La batalla cultural, el libro más reciente de Agustín Laje, está disponible ya. Por supuesto, es parte de la editorial HarperCollins. Te invitamos a que puedas sentarte, leer y, por supuesto, armarte de estas herramientas que él nos comparte en el libro. Agustín, muchas gracias por estar con nosotros. Un privilegio, por supuesto, tenerte acá
0: Y será. Gracias a ustedes. Un fuerte abrazo. Un fuerte abrazo.
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las cosas están mal. Venimos a dar un mensaje de esperanza para Argentina. 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

0: las 10 en punto.
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2: Ok. Bueno, vamos a cantar esta canción, pero nos va a ayudar con el coro, ¿ok? A ver, Araña. A ver, Araña, ayúdame con la melodía. Ok. La letra de la canción dice...

prometo. Okay. Vamos a hacer algo, vamos a ver quién canta más fuerte. Primero de la mitad para acá, después de la mitad para acá, ¿ok? Este lado dice, aceptar.

0: en Radio Voz de Dios en las Alturas,
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1: en busca de alternativas bíblicas a conflictos modernos. Esperamos que sea de su completo agrado. Y ya con ustedes, su anfitrión, el pastor Heriberto Ayala.
2: Para el programa Encuentro, escuchar las voces de los directivos de distintas emisoras es de gran valor. En esta edición compartiremos comentarios de algunos de ellos que nos contarán cómo el programa ha sido de bendición para sus emisoras y oyentes. Gracias por su sintonía, soy su amigo Heriberto Ayala y hoy en este espacio especial de Encuentro escucharemos las voces de 5 emisoras radiales. Esperamos que en el futuro más radios puedan participar en un programa especial como este. Primeramente presentamos a Irán Abif, director de Radio Estudio 86 de Querétaro, México. Y luego a Rosalino de KZZ 90.3 FM en King City, California.
3: Hola, ¿qué tal? Reciban un afectuoso saludo desde Querétaro, México. Mi nombre es Irán Abif, el coach de la radio, director y productor de Estudio 86 Radio Online. Es un verdadero gusto poder participar en este espacio y compartir con ustedes lo valioso que ha sido el programa Encuentro para nuestra emisora y para nuestra audiencia. En un tiempo donde muchas veces predominan las noticias negativas y el contenido vacío, programas como Encuentro se convierten en una voz de esperanza, reflexión y crecimiento humano. Para nosotros ha sido una gran herramienta para fortalecer contenidos con propósito, generar conversaciones más profundas y conectar emocionalmente con nuestros radioescuchas. Algo que hemos notado es que muchos oyentes buscan mensajes que inspiren, que ayuden a reencontrarse consigo mismos, con su familia y con su propósito de vida. Y precisamente varios de los temas presentados en Encuentro han generado comentarios muy positivos entre nuestra audiencia, especialmente aquellos relacionados con la fe, la superación personal, los valores humanos y la importancia de mantener la esperanza aún en estos tiempos tan difíciles. Recuerdo particularmente cómo ciertos mensajes motivaron a nuestros oyentes a reflexionar sobre la importancia de escuchar más, comprender más y construir relaciones más humanas. Quiero felicitar sinceramente a Heriberto Ayala y a todo el equipo de Ministerio Encuentro por este proyecto que trasciende fronteras y que logra unir voces de distintos países con un mismo objetivo: compartir mensajes que edifiquen y transformen vidas. A toda la audiencia de Encuentro, quiero decirles que nunca subestimen el poder de una palabra positiva, de una conversación sincera o de un mensaje que llega en el momento correcto, porque a veces una sola reflexión puede convertirse en el inicio de un gran cambio.
4: Reciban un cordial saludo de su hermano Rosalino Sánchez y del director Pastor Arturo Ríos. Somos KZZ Radio Resplandecer 90.3 FM, una emisora de la Iglesia de Jesucristo en King City, California, Incorporated, en los Estados Unidos de América. Este año, por la gracia y misericordia de Dios, hemos cumplido 13 años al aire. Durante este tiempo, Ministerio Encuentro ha sido parte muy especial de nuestra programación radial. Cada mañana los testimonios música, y mensajes que música, compartimos continúan llevando esperanza, fe y mensajes de salvación a nuestra audiencia que se identifican con las experiencias y palabras compartidas. Desde los inicios de nuestras transmisiones pudimos ver el impacto que tuvo Encuentro, dirigido por Ernesto Pinto, en nuestra audiencia. Los distintos temas dirigidos tanto a hombres como a mujeres, jóvenes y adultos han sido de gran edificación y fortaleza espiritual. Gracias por permitirnos ser parte de este esfuerzo y por confiar en nosotros como un medio para seguir Encuentro. Creemos que cuando una sola vida es alcanzada y bendecida por medio de estos mensajes, es ganancia de nuestros esfuerzos. Mantengámonos orando a Dios para que continúe bendiciendo grandemente este ministerio, así como a sus directores, al hermano Heriberto Ayala. dándoles fuerzas, sabiduría y dirección espiritual para seguir adelante con esa hermosa labor que ha sido de bendición para tantas personas.

0: Los testimonios han impactado muchas vidas, historias marcadas por momentos difíciles, pero transformadas por el Señor. Así nos dice Laura Corredor de Nitro Estéreo 103.2 FM de Colombia. Después escucharemos a Andy Carías, director de radio Rey Divino, quien nos contará cómo un oyente se identificó con una de las historias presentadas en Encuentro.
1: Desde el departamento de Santander, en Colombia, la emisora Nitro Estéreo 103.2 FM pues ha sido una de las emisoras bendecidas con este ministerio radial como es Encuentro. Estos temas que otros callan, y también el devocional Semilla, que ha sido una gran bendición para toda nuestra audiencia. Y quien les habla, Laura Corredor, locutora de esta emisora, y muy agradecida con el Señor por estos encuentros que Dios nos permite tener para poder seguir compartiendo la palabra del Señor. Podemos hablar del programa Encuentro, que ha sido una bendición. Ya llevamos muchos años ya compartiendo esta palabra a la 1:40 de la tarde, de lunes a viernes, aquí en la programación de Nitro Estéreo. Y estos testimonios han impactado a muchas vidas. Hacen comentario a través de nuestra cuenta WhatsApp, y ha sido una bendición. Y saber que momentos duros que han pasado estas personas, pero cuando llega el Señor, hacen la transformación entera. Y esto nos insta a seguir adelante, a que muchas personas también sean edificadas a través de esta programación. Así que desde aquí, desde Colombia, agradecemos a este ministerio Encuentro, que han sido una gran bendición a todas las vidas. Así que mis hermanos Encuentro, a todo lo que ejercen ustedes para llevar más vidas, pues sigan adelante a seguir llevando el Evangelio de Cristo.
2: Saludos, hermanos del programa Encuentro. Les saluda el pastor Andy Carías, director de Radio Rey Divino. Estamos transmitiendo desde el lindo país de El Salvador, en el departamento de Sonsonate, en un pueblito muy bonito, muy pintoresco, llamado Cuisnahuat. A través del 106.1 FM, estamos llevando bendición. Bueno, quiero decirles, mis hermanos, que yo en lo particular escuchaba el programa Encuentro desde hace muchos años, y cuando el Señor me nombra director de esta radio, dije yo, bueno, si el programa me ha bendecido, ¿por qué no ser de bendición también para nuestro
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2: Y es así como comenzamos a transmitir el programa Encuentro. Pero quiero hablarles de un tema en específico que impactó a uno de nuestros oyentes, y es el tema Perdí mi madre en el desierto. No precisamente fue la madre quien él perdió, sino fue la esposa. El joven me llamaba y me decía, hermano, lo que está saliendo en ese programa, yo lo viví en carne propia. En cierta ocasión nos cuenta él que emprendieron un viaje a Estados Unidos. Pues estaban en el desierto y por falta de dinero, por falta de alimento y por falta de agua, dice de que caminaron kilómetros y kilómetros, pero vino un momento donde la esposa se comenzó a sentir mal. Él, creyente en Dios, le oraba y le decía, le daba palabras de ánimo para que no se detuviera, que había que llegar donde ellos se iban a encaminar. Lamentablemente, él nos cuenta de que en el desierto él vio morir a la esposa. Ella se desvaneció, y qué lamentable realmente el poder escuchar esas historias desgarradoras donde mucha gente emprende viajes sin saber lo que hay más adelante. Sin embargo, el programa Encuentro ha traído reflexión y conciencia, creo que a todos nosotros. Yo invito a todos los oyentes a que sigan escuchando este programa, y no solamente ustedes, inviten a sus amigos, a sus hijos, para que también ellos escuchen las historias que se narran aquí. Historias muy difíciles muchas veces, historias de donde Dios ha sacado a las personas.
0: Muchas gracias a cada emisora que dijo sí a esta invitación, y en una próxima edición seguiremos compartiendo más voces de la radio. Como cierre, escucharemos a Elmer Alvarado Solís de Radio Cultural TGN de Guatemala. Con esto nos despedimos. Muchas gracias.
3: Reciban un cordial saludo de este su servidor y amigo, el pastor Elmer Alvarado Solís. Tengo el enorme privilegio de parte de Dios de coordinar las actividades relacionadas con la subgerencia en Radio Cultural TGN. Esta es una emisora que fue fundada hace 75 años aquí en la ciudad de Guatemala. Hoy por hoy cubrimos con la señal de Radio Cultural TGN la mayor parte del país de Guatemala. Incluso alcanzamos algunas fronteras como con Honduras, Belice, El Salvador y México. Los objetivos de Radio Cultural TGN se pueden definir en tres áreas. Existimos para edificar, para educar y para evangelizar. O como decimos resumidamente, las tres E. Y al hablar del programa Encuentro, que por muchos años dirigió el pastor Ernesto Pinto, consideramos que es un programa que llena estas tres líneas de pensamiento dentro de Radio Cultural TGN, las tres E. Por eso podemos decir hoy que el programa Encuentro ha contribuido al crecimiento y al fortalecimiento no solamente de nuestra emisora, enriqueciendo con este programa todo lo que nosotros transmitimos, sino también podemos decir que nuestros oyentes han sido bendecidos con un programa con un formato muy único, como lo sigue siendo el programa Encuentro, ya que el nombre de nuestra emisora también es Radio Cultural. Así que promovemos la cultura desde diferentes puntos de vista y el programa Encuentro, a través de sus historias, ha traído también esta contextualización adaptándose a nuestra cultura latinoamericana.
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3: Pero podemos centrarnos en una sola idea, y es que el mismo pastor Pinto nos visitó muchas veces aquí en el estudio. Es más, él fue parte de muchos de nuestros eventos como predicador invitado, de tal manera que esto conectó no solamente con nuestros oyentes, sino también con el personal de la emisora. Queremos dejar al final este mensaje de reflexión para usted que sigue escuchando el programa Encuentro. Sigamos orando por la familia Pinto. Sigamos orando para que los proyectos futuros del programa Encuentro sigan expandiéndose a lo largo y ancho de nuestro continente que tanto necesita escuchar el mensaje de esperanza en Cristo Jesús. Aquí en Radio Cultural TGN seguimos teniendo este espacio para que Encuentro siga siendo parte de nuestra programación, porque creemos que es un programa que seguirá trayendo esperanza, consuelo, amor en Cristo Jesús a tantas personas y tantas familias necesitadas. Que Dios continúe bendiciendo los esfuerzos de este ministerio para que tengamos muchos años más el programa Encuentro.
5: 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Agradecemos que hayas estado con nosotros a través de esta tu emisora y recuerda siempre que Dios tiene un plan especial para tu

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1: Un día todos los seres humanos confesarán que Jesucristo es el Señor y serán salvos. Otros negarán que Jesucristo es el Señor y serán condenados. Porque si usted no se ha arrepentido de sus pecados, Jesús no será su Salvador, sino su juez.
2: Cuando Jesús regrese, su alma se reincorporará a su cuerpo para estar frente a frente a Jesús en el día del juicio. Porque el Padre le ha dado autoridad a su Hijo para que sea el juez. Escúcheme, el mismo Señor Jesucristo que hoy quiere ser su Salvador, si usted no lo acepta, un día será su juez. Sea que usted lo acepte o no, la primera vez Él vino para redimir. La segunda vez vendrá para juzgar. Y su juzgamiento totalmente imparcial será muy severo. Y es precisamente debido a la severidad de su juicio que Él no ha regresado todavía. El apóstol Pedro dijo, el Señor no retarda su promesa, sino
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2: No queriendo que ninguno perezca, sino que todos procedan al arrepentimiento.
1: Dios no ha olvidado su promesa. Jesús regresará y regresará para juzgar. Mientras tanto, Dios está esperando, Dios está pidiendo, Dios está anhelando. Dios está hablando para que procedamos al arrepentimiento. Hola, soy Irving Ravelo. Qué placer saludarles y darles la bienvenida nuevamente a El Amor que Vale. Después de identificar a los apóstatas de estos tiempos, el pastor Rogers da un giro interesantísimo porque ahora nos hablará de ellos en relación con los tiempos que estamos viviendo y el acontecimiento que todos los cristianos esperamos. Con Biblia en mano y sin desviarse a izquierda ni derecha, escuche hoy en la voz del pastor Lenín de Llanón al doctor Adrián Rogers concluir su estudio bíblico, La apostasía y la segunda venida de Cristo. Cristo, Cristo, Cristo.
2: Por favor, abra su Biblia en el libro de Génesis 6. En el versículo 3 leemos, y dijo Jehová, no contenderá mi espíritu con el hombre para siempre. Por eso, Dios, en esta generación actual y por medio de su tierno Espíritu Santo, pide, suplica, ruega a los seres humanos que se arrepientan y dejen sus malvados caminos. Y Jesús dice que los hombres están comiendo, bebiendo, divirtiéndose, viviendo lo que consideran la dolce vita. Se ríen, danzan, fornican, mienten, estafan, procuran llegar a la cúspide del éxito, pero no dedican ni uno solo de sus pensamientos a Dios. Parece que estamos cloroformados, atontados, anestesiados por el espíritu de la época presente. Sin embargo, el diluvio se aproxima. El juicio de Dios es inminente, y cuando eso suceda, todos los que estén fuera del arca, o sea, todos los que no tengan a Cristo en sus vidas, perecerán eternamente. Pero en la actualidad muchos se comportan exactamente como en los días de Noé, porque mientras Noé construía el arca en la cual su familia y él se salvarían, no dejaba de predicar acerca del inminente juicio de Dios. ¿Y qué es lo que hacía la gente inconversa? Se burlaba de él y su mensaje. Muchos decían, probablemente, que Noé no era más que un viejo decrépito que, debido a su edad, tenía alucinaciones religiosas. En segundo lugar, la

0: y serán salvos. Otros negarán que Jesucristo es el Señor y serán condenados. Porque si usted no se ha arrepentido de sus pecados, Jesús no será su Salvador, sino su juez. Y cuando Jesús regrese, su alma se reincorporará a su cuerpo para estar frente a frente a Jesús en el día del juicio, porque el Padre le ha dado autoridad a su Hijo para que sea el juez. Escúcheme, el mismo Señor Jesucristo que hoy quiere ser su Salvador, si usted no lo acepta, un día será su juez. Sea que usted lo acepte o no, la primera vez Él vino para redimir, la segunda vez vendrá para juzgar, y su juzgamiento totalmente imparcial será muy severo.
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0: Y es precisamente debido a la severidad de Dios en las alturas que Él no ha regresado todavía. El apóstol Pedro dijo, el Señor no retarda su promesa, sino que es paciente para con nosotros, no queriendo que ninguno perezca, sino que todos procedan al arrepentimiento. Y esto está muy bien ilustrado en la vida de Enoc. Recuerde que Enoc caminó con Dios después de haber engendrado a Matusalén. Y cuando Enoc tuvo a ese su pequeño hijito en sus brazos, no tenía ni la menor idea de lo significativa que iba a ser esa vida. ¿Sabe lo que significa ese nombre? Matusalén. No solo el nombre es fuera de lo común, sino también su significado. Matusalén quiere decir literalmente, cuando muera, será enviado. ¿Le pondría usted ese nombre a un hijo suyo? Probablemente no. Cuando muera, será enviado. Y surge una pregunta lógica. ¿Qué es ser enviado? Pues el diluvio. Dios le dio a Enoch no solo inspiración, sino también revelación de lo que él, Dios, iba a hacer. Es como si Dios le hubiera dicho a Enoch, cuando este tu hijo muera, entonces enviaré juicio sobre la tierra. Y alguien seguramente me preguntará, Pastor Rogers, aunque ese sea en hebreo el extraño significado del nombre Matusalén, ¿cree usted en verdad que Dios envió el diluvio después de la muerte de Matusalén? Absolutamente. De hecho, cualquiera de ustedes con su Biblia y un conocimiento básico de aritmética puede comprobarlo. El diluvio fue una realidad después de la muerte de Matusalén. ¿Entiende por qué Matusalén vivió tantos años? Porque Dios, que es paciente para con nosotros, no quiere que ninguno perezca, sino que todos procedan al arrepentimiento. De paso, ¿sabe cuántos años vivió Matusalén? 969 años. Es el ser humano que más años ha vivido. Por eso, en forma popular, cuando nos referimos a personas o cosas que tienen muchos años, decimos, tan o más viejo que Matusalén. ¿Ha escuchado la adivinanza que dice, ¿quién es la persona que ha vivido más años y que murió antes de su padre? ¿Sabe la respuesta? Pues, Matusalén. Y de inmediato usted me dice, un momentito, pastor, ¿cómo pudo Matusalén morir antes que su padre? Y aún admitiendo esa posibilidad, o esa imposibilidad más bien, ¿no sería el padre de Matusalén más viejo que su hijo? Bien, primero le felicito por su pregunta, demuestra que piensa. Pero en segundo lugar, no le felicito porque su pregunta también me demuestra que usted seguramente lee la Biblia, pero es obvio que no la entiende. Por favor, no se ofenda y escúchame. El padre de Matusalén, o sea, Enoc, nunca murió. Fue llevado en forma física al cielo. ¿Entiende ahora por qué el hombre más viejo que haya vivido, Matusalén, murió antes que su padre Enoc? No fue difícil la respuesta, ¿verdad? ¿Por qué Matusalén vivió tantos años? Porque Matusalén representa la misericordia de Dios. Y Dios sabía que enviaría un diluvio sobre la tierra. Y el diluvio fue un juzgamiento de Dios. El ser humano merece ser juzgado y debe ser juzgado, pero Dios retarda ese juzgamiento y le da al hombre otro minuto, otra hora, otro día, otra semana, otro mes, otro año para que se arrepienta. Pero un día Matusalén murió y el juzgamiento de Dios por medio del diluvio.
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0: La misericordia de Dios dará paso a su juzgamiento. En el tiempo de los apóstoles, la gente se burlaba de ellos y del mensaje que predicaban, sobre todo lo que tenía que ver con la segunda venida.

0: venida del Señor y decían, ¿dónde está la promesa de su advenimiento? Porque desde el día en que los santos padres durmieron, todas las cosas permanecen así como desde el principio de la creación. Y se mofaban de los apóstoles y de sus enseñanzas. ¿Qué les contestó Pedro? El Señor no retarda su promesa, sino que es paciente para con nosotros, no queriendo que ninguno perezca, sino que todos procedan al arrepentimiento. Pero el día del Señor vendrá. Dios no ha olvidado su promesa. Jesús regresará y regresará para juzgar. Mientras tanto, Dios está esperando. Dios está pidiendo. Dios está anhelando. Dios está hablando para que procedamos al arrepentimiento, porque Dios nos ama y quiere salvarnos. Y así como el diluvio llegó en los días de Noé, así de seguro es el juicio de Dios que vendrá. Una de las más gráficas declaraciones que al respecto he escuchado es la siguiente. Aún ahora las encrespadas olas de la ira de Dios está golpeando furiosamente contra la represa de la misericordia de Dios. ¡Qué impresionante! La represa de la misericordia de Dios. Pero un día esa represa no podrá contener la ira de Dios que se derramará por todo el mundo cuando regrese el Señor Jesucristo. Y cuando Él regrese, Él juzgará toda blasfemia, toda palabra maligna en su contra, toda palabra de hostilidad, todo chisme y murmuración en contra de su palabra y de sus enseñanzas. Juzgará las frases arrogantes, las actitudes orgullosas, las palabras hipócritas, el culto a la personalidad de los hombres, el desdén por las cosas de Dios y el rechazo de su palabra. Juzgará toda apostasía. Pero Enoch no solo habla de la seguridad de la segunda venida de Cristo, sino que habla también de la santidad de su regreso. Al final de Judas 14 leemos, «Vino el Señor con sus santas decenas de millares». Ahora, ese no es un número definido, pero significa una multitud que nadie puede enumerar. Algunas paráfrasis dicen, «Vino con miríadas de sus santos». Amigo, es bueno que usted entienda lo siguiente acerca del regreso del Señor. Primero, Él viene por nosotros. Y segundo, nosotros venimos con Él. En el evento conocido como el rapto, Jesús viene por nosotros. Y luego nosotros venimos con Él. Busque Apocalipsis 19:14. Y los ejércitos celestiales, vestidos de lino finísimo, blanco y limpio. Y el profeta Zacarías escribió, y vendrá Jehová mi Dios, y con él todos sus santos. Y el apóstol Pablo, escribiendo a los Colosenses, les dijo, cuando Cristo nuestra vida se manifieste, entonces vosotros también seréis manifestados con él en gloria. Ahora escúcheme atentamente. Habrá millones de seres humanos que estarán en la tierra durante la gran tribulación, y que se volverán esclavos del anticristo. Y el Señor vendrá a juzgar a los apóstatas, siendo el principal de ellos el mismo Satanás. Y el Señor establecerá su reino, y gobernará, y reinará con justicia. El reino de Dios vendrá. ¿Cuántas veces hemos orado pidiendo, venga tu reino, tu voluntad sea hecha en la tierra como en el cielo? ¿Piensa que Jesús nos hubiera enseñado
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0: a orar de esa manera?
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0: Será hecha. Y ni todos los diablos del infierno podrán impedirlo. El profeta Habacuc escribió, porque la tierra será llena del conocimiento de la gloria de Jehová, como las aguas cubren el mar. La santidad de su retorno. Él vendrá con sus santos, y la Biblia dice que con sus santos gobernará la tierra, y que nosotros juzgaremos aún a los ángeles. El final de todo este asunto es que Jesús regresará. Y es mejor que usted decida ahora en qué lado de la batalla usted va a estar. Anhelo que todos podamos decir lo que muchas veces cantamos. Jesús vendrá con trompeta de Dios. Y cuando venga, que nos encuentre seguros en Él, vestidos y cubiertos con su justicia, sin manchas ni faltas para ser dignos de estar frente a su trono. Se cuenta de un pastor quien por algún asunto fue a la estación del tren. Y ahí vio una parábola de la vida. Observó que al llegar el tren había gente que llegaba y gente que les estaba esperando. Saludos, abrazos y hasta besos de bienvenida. Y creo que lo mismo sucede en los aeropuertos o en cualquier estación de transporte público. Yo mismo cuando viajo por tierra o por aire, me gusta observar a las personas que están dando la bienvenida a alguien. Y cuando mi esposa y yo viajamos juntos, en lo posible solicitamos asientos que estén juntos. Y a veces viajamos en diferentes asientos, pero cuando salimos nos esperamos el uno al otro para estar juntos, saludar a familiares y amigos que hayan ido a recibirnos, y hay alegría, abrazos, besos. Y yo aprovecho también para besar a mi esposa. Pero volvamos al asunto del pastor en la estación del tren. En medio de todo ese gentío, vio a un hombre encadenado a otro hombre, un oficial de policía. Evidentemente, el policía lo estaba llevando a prisión. Vio también a una joven esposa y un pequeño niño, quienes con lágrimas y sollozos se aferraban a ese esposo y padre que iba rumbo a la cárcel. Y el pastor pensó en lo paradójico de todo eso. El mismo tren que trajo alegría y felicidad y gozo a muchos, trajo también lágrimas, dolor y angustia y separación a otros. La segunda venida del Señor será así. ¿Es usted salvo o salva? Si lo es, el regreso de Cristo significará gozo y alegría inexplicable para unos. Si no lo es, el regreso del Señor significará inútiles lágrimas, tardío pesar y eterna condenación para otros. Muchos de quienes me escuchan en este mismo momento tendrán la misma actitud de los religiosos de antaño que al oír predicar a los discípulos sobre el retorno de Cristo, se burlaban diciendo que esa era una historia vieja y que el pronosticado retorno de Cristo no era más que el esperanzado anhelo de aquellos que están desesperados. Y se olvidan de la advertencia dada por Jesús en el Evangelio de Mateo. No sabéis a qué hora ha de venir vuestro Señor, porque el Hijo del Hombre vendrá a la hora que no pensáis. Así que si usted está pensando que Jesús no regresará, esa puede ser una buena señal de lo contrario. ¿Sabe usted con absoluta seguridad que es salvo? Recuerde que no es salvo por pertenecer a una determinada denominación o a una determinada iglesia. Tampoco es salvo porque diezma fielmente.
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0: O es el jefe de los diáconos en su iglesia, o porque ya se ha bautizado. No. Se salva al obedecer lo que enseña la palabra de Dios. Cree en el Señor Jesucristo y será salvo. ¿Ha hecho usted esa decisión espiritual? Si hasta ahora no la ha hecho, ¿no le gustaría hacerla ahora mismo? Si es así, yo voy a orar una sencilla oración para que le sirva a usted de guía. Pero usted ore con sus propias palabras, diciéndolas con fe, con sinceridad, con convicción. Señor Dios, me parece increíble que se me haga tan difícil el conversar contigo. Pero aquí estoy reconociéndome pecador y perdido, confiando únicamente en tu gracia y misericordia. No por algún mérito propio, sino depositando mi confianza en los méritos de tu Hijo, el Señor Jesucristo. Señor Jesús, nunca podré agradecerte lo suficiente por haber sacrificado tu propia vida en la cruz para perdonar mis pecados, para limpiarme, para sanarme espiritualmente y para hacerme una nueva criatura. Pero sí puedo invitarte a que vengas a morar en mi corazón y seas mi Salvador y mi Señor. Sí puedo poner en tus manos el control de mi vida. Y sí puedo pedirte que me hagas un instrumento útil y de bendición en tus manos. Úsame como un vivo testimonio de tu gracia, misericordia y amor. Lo pido en tu santo nombre. Amén. Si usted hizo esa decisión espiritual, dice la Biblia que hay alegría en el cielo por su arrepentimiento. Quisiera compartir su decisión espiritual con nosotros. Entonces le invito para que nos escriba y nos cuente al respecto. Su carta nos dará además la oportunidad y privilegio de orar por usted, por su decisión espiritual y por su nueva vida como creyente en el Señor Jesucristo.
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3: Desde Machala, Ecuador, Pedro nos motiva. Gracias al amor que vale, estoy aprendiendo la palabra de Dios. Sigan adelante, hermanos. Gracias, Pedro. Muchas gracias. E invite, por favor, a otros a escucharnos. 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Gracias por acompañarnos el día de hoy. Oramos que el tiempo invertido en el estudio de la Palabra de Dios haya sido una bendición para usted. Soy Irving Ravelo. Espero que esté con nosotros para la próxima prédica, cuando el pastor Adrián Rogers nos ayudará a escudriñar las verdades bíblicas y descubrir aún más acerca del mayor amor, el amor que vale.

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0: importante lo que creemos? Lo es, y eso afecta cada área de nuestra vida. Unos tienen una idea clara de lo que creen, pero no saben cómo comunicarlo.
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2: Bienvenido a En Contacto, el Ministerio de Enseñanza Bíblica del Dr. Charles Stanley. Si queremos llevar vidas justas, santas y piadosas, es muy importante que podamos tener la información espiritual correcta sobre Satanás. Escuchemos ahora la verdad acerca de Satanás, nuestro destino eterno y las cosas futuras en el mensaje, Un Modelo para Nuestro Credo.
0: Algunas personas dicen saber cuál es su credo de fe, pero no están convencidas de lo que deberían incluir en él. Hay tantas ideas acerca de la Biblia, de la vida cristiana, de Jesucristo, de los dones espirituales y de Dios, que no saben en qué deben creer. Quiero compartir con ustedes una lista de aspectos que deben ser parte de nuestro credo de fe. Me refiero a las creencias que gobiernan y guían nuestro estilo de vida y la manera en la que actuamos diariamente. Comencemos con la Biblia, que es la revelación escrita de Dios acerca de sí mismo y de cómo intervino en la historia humana hasta que finalmente llega a este mundo como Dios hecho hombre. Hemos escuchado de cómo se han encontrado diferentes manuscritos de la Biblia, pero ninguno de ellos ha cambiado alguna doctrina básica de la palabra de Dios. Lo que sí han hecho es confirmar lo que ya creíamos era cierto, pero no se ha encontrado ninguna contradicción. Y es por eso que podemos afirmar sin temor a equivocarnos que, al sostener este libro en nuestras manos, tenemos la palabra del único Dios verdadero, la revelación que nos ha dado de sí mismo por medio de los hombres que inspiró. El segundo término que debemos incluir en nuestro credo es precisamente Dios. ¿A qué nos referimos al hablar de la divinidad? Nos referimos a que solo existe un Dios que se expresa en tres diferentes personas: Dios el Padre, Dios el Hijo y Dios el Espíritu Santo. Estas son las tres personas distintivas que conforman la Trinidad. No es que existan tres dioses, sino solo uno que se expresa en tres personas que poseen los mismos atributos divinos. Otro término que debe ser parte de nuestro credo de fe es la salvación. ¿Qué es la salvación? La salvación es un regalo de la gracia, el amor, la misericordia y la bondad de Dios, por medio de la cual se nos provee el perdón de nuestros pecados. La salvación es un regalo que Dios Todopoderoso ofrece a toda la humanidad. Pero solo aquellos que depositen su fe en Cristo podrán hacer uso de él. La Biblia nos dice que solo al nacer de nuevo podemos entrar al reino de los cielos. Jesucristo nos declara que solo él es el camino, la verdad y la vida, y que nadie puede venir al Padre a no ser por medio de él. Y sin importar lo que usted cree,
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0: Si ha rechazado a Jesucristo como su Salvador personal, no podrá ser salvo. Si es eso lo que ha hecho al morir, no tendrá ninguna esperanza de salvación. No hay ni tan solo un versículo de la Biblia que nos diga que alguien puede ser salvo a pesar de haber rechazado a Cristo. Otro aspecto que debemos incluir en nuestro credo de fe es la Iglesia. ¿Qué es la Iglesia? La Iglesia es el cuerpo de Cristo. No se trata de una denominación específica, pues el cuerpo de Cristo está conformado por todas las personas que han depositado su fe en el Hijo de Dios como su Salvador personal. Dios ha venido a ser nuestro Padre Celestial y nosotros, sus hijos. ¿Cuál es la responsabilidad que la Iglesia ha recibido? Nuestra responsabilidad es hacer exactamente lo que Jesucristo nos ha declarado. Nos dijo que debíamos ir a las naciones para ser discípulos, para bautizarlos en el nombre del Padre, del Hijo y del Espíritu Santo, y para enseñarles a guardar todo lo que nos ha encomendado. Este es un mandamiento claro y fácil de comprender en relación con la labor y la responsabilidad que Jesucristo ha dado a su Iglesia. Tenemos que acercarnos a otras personas para compartir con ellos el plan de salvación y que tengan la oportunidad de conocer al Hijo de Dios. Es de esa forma que podemos hacer discípulos al enseñarles e instruirles para que crezcan en los asuntos de Dios. De acuerdo a lo que leemos en la Biblia, solo le ha dado dos ordenanzas a su Iglesia, el bautismo y la Santa Cena. Los dos son esenciales en la vida del cristiano, pues son una expresión de nuestra obediencia hacia Dios. No son un requisito para ser salvos. ¿Por qué? Porque estas dos ordenanzas solo son símbolos que indican que tenemos una nueva vida y un nuevo espíritu en Cristo. Otro aspecto que debe ser parte de nuestro credo de fe es la vida cristiana. ¿En qué consiste la vida cristiana? Sencillamente consiste en que Jesucristo vive en nosotros y expresa su vida por medio de la nuestra, es decir, su carácter, su conducta y sus palabras. Todos los que hemos recibido a Jesucristo como nuestro Salvador, hemos venido a ser creyentes y su Espíritu Santo mora en nuestra vida. Es Él quien lleva fruto en todo lo que hacemos. La vida cristiana es una aventura maravillosa. La vida cristiana es un viaje con la persona de Jesús. Es la aventura más fantástica que una persona podría emprender en esta vida porque está caminando de su mano. Es muy importante que entendamos de qué se trata la vida cristiana. Es Cristo viviendo su vida en y por medio de nosotros. ¿Para qué? Para traer gloria y honra a Dios por la vida que vivimos. Hay algo más que quiero que añada a esta lista y es Satanás. ¿De qué manera debemos expresarnos de Satanás? Algunos al pensar en este tema confiesan sentir miedo del diablo. Pero en Santiago capítulo 4 nos declara que debemos resistir al diablo y huirá de nosotros. ¿Por qué podemos hacer eso? Porque en el interior de cada creyente mora el Espíritu Santo. El Espíritu
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0: Y sabemos que aquel que mora en nosotros es más poderoso que el que mora en el mundo. Satanás no está en nuestro interior, sino que es Dios. Y recuerden que Él ha prometido nunca dejarnos ni abandonarnos. El próximo aspecto que debemos incluir en nuestro credo es el destino eterno del ser humano. Hay algunas personas que creen en la existencia del purgatorio. Piensan que cuando un creyente muere debe ir a un lugar a sufrir por sus pecados hasta que esté lo suficientemente limpio como para entrar al cielo. Pero permítanme explicarles por qué esta doctrina es falsa. En primer lugar, porque no existe ni tan siquiera un versículo bíblico que mencione al purgatorio. En segundo lugar, si la sangre de Jesucristo no puede limpiarnos de nuestros pecados por la gracia de Dios, el hecho de que vayamos al purgatorio no será suficiente para que podamos ser purificados. Si Jesucristo ya murió por nuestros pecados, ¿por qué tenemos entonces que creer que debemos pagar nosotros también? La realidad es que no tenemos que hacer nada más de lo que Jesús ya hizo. Él nos ha dado la seguridad de la vida eterna. Pero si tenemos que ir al purgatorio hasta que seamos purificados de nuestros pecados, entonces no existe tal seguridad eterna. No encontramos ni tan siquiera un solo versículo que afirme que al morir nuestro espíritu es aniquilado, ni tampoco que se queda dormido en espera del retorno de Cristo. Lo que sí leemos en relación a la muerte del creyente es que al morir estaremos ausentes del cuerpo, pero presentes ante el Señor. El cuerpo puede ser sepultado, pero nuestro espíritu vivirá ante la presencia de su Creador. Y luego, al regresar Cristo, todo cristiano será resucitado con un cuerpo glorificado. ¿Qué podemos decir en relación a este tema? Y aquellos que viven lejos del Señor, los que mueren sin tener a Cristo en su corazón, han muerto condenados a sus pecados, y su espíritu es llevado a un lugar de tormento conocido también como infierno. ¿Cuánto tiempo pasarán en ese lugar hasta que llegue el momento en el que serán juzgados por Dios en el juicio final al ser llevados ante el gran trono blanco? Esto lo encontramos en Apocalipsis capítulo 20. Es cuando todo ser humano que ha rechazado a Jesucristo escuchará su sentencia. El último aspecto que deseo incluir en nuestro credo de fe es el siguiente: los eventos de los últimos tiempos. El próximo evento, de acuerdo al calendario de Dios y a lo que nos enseña en 1 Tesalonicenses 4:13 en adelante, es al rapto de la iglesia. Jesucristo vendrá a recoger a su iglesia para que estemos con Él para siempre. En este pasaje se describe el hecho de que Jesucristo descenderá del cielo con voz de arcángel, con trompeta de Dios, y los muertos en Cristo resucitarán primero. Todo esto ocurrirá en un abrir y cerrar de ojos, en un pestañear. Sus cuerpos regresarán a la vida y tendrán cuerpos glorificados al unirse su alma con ese cuerpo nuevo, el cual será semejante al de Cristo. Entonces, aquellos creyentes que aún estemos vivos en ese momento, seremos
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0: con el Señor, con un cuerpo glorificado como el de los demás cristianos que ya resucitaron. Y estaremos para siempre con el Señor. El rapto de la iglesia ocurrirá antes de lo que se conoce como la gran tribulación, que se describe en Mateo capítulo 24. No creemos que la tribulación comenzará inmediatamente después del rapto de la iglesia, sino cierto tiempo después. El anticristo comenzará a reinar en el mundo y vendrán 7 años de persecución y tribulaciones, 7 años en los que ocurrirán eventos nunca antes vistos en nuestro mundo. Y si desean conocer más acerca de este tema, les invito a que lean lo que dice en Apocalipsis capítulos 6 al 19. En esos pasajes se describe cómo el juicio de Dios se derramará sobre los habitantes de la tierra. Luego, al final de ese periodo de 7 años, Jesucristo regresará. Vendrá con sus huestes celestiales y con todos sus discípulos. ¿Y qué es lo que hará? Destruirá todo lo que es malo de sobre la faz de la tierra. Transformará el mundo que hoy conocemos para que llegue a ser parte del cielo. Comenzará su reinado de 1000 años. Durante todo ese tiempo, Satanás permanecerá encarcelado mientras Jesucristo reina sobre este mundo. Todo será perfecto. Pero al final de ese periodo de tiempo, el diablo será liberado de su prisión para luego ser echado al lago de fuego donde pasará la eternidad. Después de esos eventos, vendrá lo que se conoce como el juicio final, donde todos los incrédulos y malvados tendrán que rendir cuentas a Dios. Y después de eso, tendrá lugar la eternidad, es decir, ese lugar que conocemos como cielo, donde pasaremos la eternidad junto a la presencia de nuestro Padre Celestial. Es el lugar que Jesucristo fue a preparar.

0: somos como cielo, donde pasaremos la eternidad junto a la presencia de nuestro Padre Celestial. Es el lugar que Jesucristo fue a preparar para cada uno de nosotros, y los que le rechacen pasarán la eternidad separados de Él. Me gustaría que dedicaran unos instantes para pensar en todo lo que hoy hemos mencionado. Reflexionemos en estos aspectos que son parte de nuestro credo de fe. Comenzamos con la Biblia y llegamos hasta este aspecto de los eventos de los últimos tiempos. Esto es en lo que deseo que piensen, pues es la razón por la que debemos comprender aquello en lo que creemos. No se trata de lo que hacemos, sino de la persona que hemos venido a ser en Cristo. ¿Quiénes somos una vez que hemos recibido a Jesucristo como nuestro Salvador personal? Hemos venido a ser hijos de Dios y somos un tesoro especial ante sus ojos. Contamos con el apoyo de la Trinidad, es decir, de Dios el Padre, Dios el Hijo y Dios el Espíritu Santo, quien mora en nuestro corazón y quien obra por nosotros. Podemos venir ante la presencia de Dios el Padre como hijos suyos que somos, para orar con la seguridad que nos escucha y que responde a cada una de nuestras plegarias. Contamos con Jesucristo, el Hijo de Dios, pues es nuestro Señor, nuestro Maestro y nuestro Rey. Cristo vive en nosotros y nos capacita para ser fortalecidos por su poder. Es por medio de Él que nuestros pecados son perdonados, y también tenemos la presencia del Espíritu Santo, quien mora en nuestra vida. No solo nos ha bautizado, sino que también nos ha sellado como hijos e hijas de Dios hasta el día de nuestra redención.
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0: Pues la presencia de nuestro Señor está en nosotros. Se nos ha dado la seguridad de que Satanás ha sido derrotado, de que podemos resistirlo y obtener la victoria ante sus ataques. Nos ha dado la confianza de que al morir vendremos a estar ausentes a nuestro cuerpo físico, pero presentes al Señor. Nos ha dado la bendición de saber que cuando Cristo regrese, regresaremos con Él si somos parte de los cristianos que han muerto antes de ese evento. Nos recompensará por todo lo bueno que ha hecho por medio de nuestra vida. Y también contamos con la irrevocable promesa de que si creemos en Jesucristo, seremos salvos. Por eso nos dice que Dios amó tanto al mundo, que entregó a su único Hijo, para que todos los que creen en Él no se pierdan, sino que puedan tener vida eterna. Nos ha dado riquezas espirituales que permanecerán por toda la eternidad. ¿Saben qué es lo que debemos hacer cada vez que mencionamos todos estos aspectos? Debemos detenernos en lo que hacemos y alabar a Dios, glorificar su nombre y agradecerle por todo lo que ha hecho. Es por eso que debemos dar y servir con un corazón agradecido, pues nos ha llenado de muchas bendiciones que no merecemos recibir. Amable oyente, nadie sabe el día o la hora en la que va a morir. Es cierto que algunos, al estar enfermos durante cierto tiempo, tienen una idea más o menos de cuándo se agotará su tiempo en este mundo. Pero la mayoría de las personas mueren sin previo aviso. Y esto es lo que deseo destacar. No se trata solo de asistir al templo o de intentar ser una buena persona. Me refiero a la decisión más importante y crucial que todo ser humano debe tomar en su vida. Es decir, se trata de recibir a Jesucristo como su Salvador personal, lo cual llegará a determinar el lugar donde pasará la eternidad. Pero una vez que la persona muere, ya no hay oportunidad de tomar esta decisión. Puede que algunos de ustedes se han preparado para varios eventos que quizás tengan que enfrentar en esta vida. ¿Pero acaso se han preparado para lo que sucederá después de la muerte? La mayoría no desea ni tan siquiera pensar en este tema. Sin embargo, hoy le exhorto a que le pida a Dios que le perdone sus pecados. Arrepiéntase del estilo de vida que ha llevado hasta este punto de su existencia. Reconozca que Jesucristo es su Salvador personal quien dio su vida para saldar la deuda que teníamos con Dios como consecuencia de nuestros pecados.

0: rinda su vida ante la voluntad y autoridad de nuestro Padre Celestial. ¿Y saben qué es lo que hará? Escribirá su nombre en el libro de la vida del Cordero. Le sellará como hijo suyo y le dará la seguridad de la vida eterna. Ya no tendrá que preocuparse por lo que sucederá después que mueras, pues el Hijo del Dios viviente estará con usted para siempre. Su Espíritu Santo vendrá a morar en su corazón. Nunca le dejará ni le abandonará. Puede estar convencido de que hará todo aquello que le ha dicho en su palabra, pues nunca deja de cumplir sus promesas. Es por eso que es muy importante comprender aquello que ha venido a ser nuestro credo de fe.
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0: ¿Dónde iría para alejarse de Dios? Yo no sé qué piensa usted, pero yo estoy contento y muy agradecido de que Dios sea una persona con quien puedo hablar y también espíritu de quien no puedo esconderme. Mire, no importa a dónde nos mudemos, no importa lo que hagamos, no importa dónde nos escondamos, nada nos cubre, nada nos oculta de su presencia. No hay escapatoria posible a la presencia de Dios. Este ser maravilloso, grande, poderoso, es espíritu, es eterno e infinito. Mire, ¿cómo Dios estuvo con el apóstol Pablo, Pedro, Santiago, Juan y con pastores famosos como Moody o Spurgeon y ahora está con nosotros? Porque Él es persona y es espíritu, nada le limita. Eso significa que cuando nos arrodillamos para orar, digamos que sean las 11 de la noche, Él está en mi casa y está también en la suya. Dios está en todas partes porque es espíritu. El espacio, el hombre no puede contenerlo. Él es tan maravilloso que ni siquiera la mente del hombre, ni la palabrería del hombre, le pueden contener. Dios es infinito, eterno, omnipotente, omnipresente, omnisciente. No tiene límites en ningún aspecto. ¡Qué maravilla es contar con su presencia en nuestra vida!
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0: cabeza. Con mi voz clamé a ti y tú me respondiste. Tú hablaste a mi corazón palabras de paz. Yo me acosté y dormí y desperté porque tú me sustentaste. No temeré a una gran multitud, porque tú, Señor, eres escudo alrededor de mí. Tú eres, Señor, quien
1: levanta mi cabeza. 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
0: Tú me bendices, como con un escudo me rodeas con tu favor. Levántate, Padre. Levántate y sálvame. Señor, a ti he clamado. Escucha mi voz cuando te invoco. Suba mi oración delante de ti como el incienso, como la ofrenda de la tarde. Yo a ti levanto mis manos, Padre. A ti levanto mi alma. Y te doy gracias porque tú escuchas la voz de mi súplica. Gracias, Padre, porque tú cubres mi corazón.

me animas, Señor. En medio de la oscuridad, tu luz brilla. Y Padre, yo me entrego una vez más a ti. Y te doy gracias porque me das una nueva esperanza para vivir.

0: Son las 12 en punto. 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
1: Dios grande y poderoso, venimos a ofrecerte, Señor, aclamación. Venimos a ofrecerte nuestra adoración. Venimos a decirte, Señor, que estamos agradecidos porque nos has hecho libres de la potestad del diablo y de las tinieblas. Porque tú, Señor, has ganado la victoria para nosotros. Nos libraste del pecado y de la muerte. Nos libraste de...

0: Los Centros Provida en Delaware obtienen victoria judicial.
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2: Además, la esperanza continúa llegando a Venezuela de la mano de Operación Bendición, tras un terremoto que sigue impactando vidas.
0: El director Mel Gibson prepara el camino para la resurrección de Cristo con el reestreno de la secuela La Pasión de Cristo en los cines.
2: Y esto es solo una pincelada de las muchas noticias que le tenemos preparada para esta edición estelar. Mi nombre es Kevin Valverde y como siempre le damos una cordial bienvenida.
0: Un gusto saludarles, mi nombre es Delany Lindo y a continuación vamos a ver la siguiente noticia. En las zonas más afectadas de Venezuela, la ayuda comienza a transformar el dolor en esperanza. El equipo de Operación Bendición trabaja en la distribución de alimentos, agua potable y atención médica para las familias damnificadas, llevando también un mensaje de fe y esperanza en medio de la tragedia. Si le pareció este video, hago una pausa para agradecer por el techo donde vive, la comida y el agua, porque en Venezuela existe una gran necesidad. El 29 de julio en la zona de La Guaira en Venezuela, ninguna de las personas se imaginó que un terremoto iba a destruir todo a su paso hasta volverlo polvo. Diego Traverso, director de Atención de Desastres Internacionales de Operación Bendición, aseguró que la organización cristiana no dudó en responder al llamado y desplegaron a su equipo para la zona del desastre. Así lo explicó durante una entrevista con la presentadora Nadia Ivonne López de Vive Más.
3: Déjame contarte que Operación Bendición fue de las primeras organizaciones en enviar un equipo y Diego nos va a contar lo que han visto, lo que han hecho y lo que se necesita. ¿Cómo podemos ayudar a Venezuela el día de hoy?
4: Y pudimos llegar a Valencia y de ahí dirigirnos a la zona de catástrofe. Lo primero para nosotros es poder evaluar en terreno, poder ver con nuestros ojos, no lo que nos cuentan, sino verlo nosotros mismos. Y el panorama es desolador.
0: En coordinación con iglesias y voluntarios locales, la organización distribuye alimentos, agua potable, atención médica y otros insumos esenciales en las comunidades más afectadas.
4: Operación Bendición está montando este lugar. Estamos yendo por la siguiente milla y la siguiente. No estamos aquí solo por una semana. Por el tiempo que Dios nos dé para poder bendecir a Venezuela, queremos estar aquí. Pero para eso necesitamos recursos también, recursos financieros, recursos en donación, pero en donación en especie es muy difícil si no estás en Venezuela.
0: Por esa razón es que Operación Bendición hace un llamado a la comunidad para recaudar donaciones que permitan continuar llevando alimentos y esperanza a quienes más lo necesitan.
3: Quiero recordarle al público que nos está viendo en este momento que todos los aportes van a ir directamente para la ayuda en Venezuela.
2: Y esto es una noticia digna de admirar. Los venezolanos cambiaron el lamento por adoración. En Petare, decenas de vecinos adoraron a Dios e iluminaron la noche con sus teléfonos, proclamando que aún en medio de la adversidad, Dios sigue teniendo el control.
5: ¡Cristo vive!
0: El pueblo de Petare en Venezuela se iluminó como nunca antes. Un video que se viralizó en redes sociales mostró a decenas de personas cantando a una sola voz himnos de adoración desde sus casas, gracias a que un vecino sintió el llamado del Espíritu Santo y colocó un parlante con música cristiana para adorar en medio de la adversidad tras el paso del terremoto. Aunque el dolor por la pérdida de seres queridos aún se respira en el ambiente, la fe en Dios continúa iluminando sus corazones, recordándoles la esperanza
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0: que se encuentra en su
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0: No andará en tinieblas, sino que tendrá la luz de la vida. Juan 8:12.
6: Esto es Petare, señores. Algún vecino puso música cristiana a todo volumen y la gente está con sus linternas en los techos de las casas, en la ventana de sus casas. A 5 días de la tragedia, están con las linternas adorando a Dios.
5: ¡Gloria a Dios! ¡Cristo vive!
0: Mientras Venezuela continúa enfrentando las consecuencias de los recientes sismos, escenas como estas nos recuerdan que el amor de Dios lo sigue impulsando a no rendirse. En Mundo Cristiano queremos hacer una pausa principalmente para poder entender lo que está ocurriendo en Venezuela. Sabemos de que hay momentos en la vida donde las palabras parecen quedarse cortas frente al dolor. El terremoto que golpeó Venezuela dejó familias heridas, hogares destruidos y corazones llenos de incertidumbre. Pero, en medio de los escombros, Dios nos regaló una historia que renovó la esperanza. Una familia fue encontrada después de permanecer 11 días atrapada bajo los escombros. Para muchos era algo imposible, pero Dios mostró que su amor y su poder siguen presentes aún en los escenarios más difíciles. Hoy, si usted se pregunta, ¿cómo puedo responder ante el dolor de otros? Una donación, por más pequeña que parezca, puede convertirse en una respuesta de Dios para una familia que necesita volver a levantarse. Nuestro equipo de Operación Bendición se encuentra en la zona brindando ayuda humanitaria y también ustedes pueden unirse a esta causa ingresando al sitio ob.org y ayudar a que esta colaboración continúe llegando a quienes más lo necesitan.
2: Y lo veíamos en titulares, la aclamada película La Pasión de Cristo regresará a los cines de Estados Unidos más de 2 décadas después de su estreno, con una versión restaurada y de alta calidad. El relanzamiento busca preparar al público para el esperado estreno de La Resurrección de Cristo, la nueva producción de Mel Gibson que narrará los acontecimientos posteriores a la crucifixión de Jesús. Como parte de esta experiencia, los espectadores podrán ver el adelanto exclusivo de la secuela durante las funciones de la película. Los productores también confirmaron que el actor finlandés Jaakko Ottonen interpretará a Jesús, reemplazando a Jim Caviezel en esta nueva etapa de la historia.
0: Una organización llamada Christian Surfers promueve el evangelio a través del surf en Costa Rica. Este año, 14 de sus delegados participarán en la Conferencia de las Américas que se realizará en Brasil. ¿Se puede predicar el Evangelio sobre una tabla de surf? Un grupo de cristianos está demostrando que sí. En Costa Rica existe una organización llamada Christian Surfers que busca acercar a personas que aún no conocen a Jesucristo mediante espacios de comunidad, oración, estudio bíblico y convivencia en las playas. El ministerio se encuentra en 40 países, pero actualmente en Costa Rica con 6 capítulos a los que llama sedes y proyecta abrir uno más en la zona sur.
7: La visión de Christian Surfers era hacer un
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7: La idea es que cada surfista y cada comunidad surfista tenga la oportunidad de conocer y seguir a Jesús. Y eso es lo que tratamos de hacer. Entonces, no todos los surfistas que van al chapter o a los capítulos son cristianos, pero el objetivo, o sea, lo que queremos al final del día es que conozcan a Dios.
0: Esta organización con una delegación de 14 costarricenses participará en la próxima Conferencia de las Américas que se realizará en Brasil, donde líderes de diferentes naciones se reunirán para compartir estrategias que fortalezcan la evangelización a través del deporte del surf.
7: Nosotros como país estamos implementando algo que se llama CSALT, que es el centro de alto rendimiento para líderes, que la fe es que inicia el próximo año, entonces va a ser una oportunidad para poder presentar para la gloria de Dios el avance que ha tenido, ha sido bastante exitoso, entonces pues vamos a tener un espacio para dar reportes y para que ojalá otra gente se motive y tenga la misma velocidad espiritual que hemos tenido.
0: El director anima a los jóvenes a utilizar sus talentos para glorificar a Dios, recordando que el deporte puede convertirse en un puente para compartir el amor de Cristo.
2: ¿Qué está ocurriendo en el Mundial? Que muchas vidas están siendo transformadas a Cristo. Todos los detalles se los damos al volver de la pausa.
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2: Y el Mundial de Fútbol está en marcha en suelo americano, pero más allá de los goles y de los estadios, hay algo que no aparece en los marcadores. Dios está usando el deporte más popular del mundo para transformar vidas.
8: 6,000 millones de personas tienen su mirada puesta en el Mundial de Fútbol este año, y eso es 50 veces más que el Super Bowl. Y Jesse Bradley, capellán de los Seattle Sounders, de la MLS y exjugador profesional, dice que Dios tiene un plan en medio de todo esto.
10: Y entonces, la atención del mundo está en el juego, pero en realidad se trata de cómo Dios transformó vidas. Y en la última Copa del Mundo, bueno, hace 4 años, tuvimos un alcance en línea y compartimos sobre Jesús y la esperanza, el Evangelio. La buena noticia es que Jesús murió por nuestros pecados y ha resucitado. No es religión, es una relación. Y vimos a 480 mil personas comenzar una relación con Jesús.
2: Bradley trabaja como capellán en Seattle, declarada por el Seattle Times como la ciudad menos religiosa de Estados Unidos. Aún así, dice que la fe está creciendo, especialmente entre los atletas más jóvenes.
10: Y así no quieren llevar una doble vida. ¿Sabes? Dicen que quieren vivirla plenamente y no se avergüenzan. Y eso es lo que dice la Biblia. No nos avergonzamos del Evangelio. Así que serán auténticos y lo mencionarán, no solo de palabra o con un gesto a Dios, sino que se nota que es significativo para ellos. Y cuando llegue el micrófono dirán, quiero darle gracias a Dios. Y luego hablarán un poco sobre ello.
2: Bradley vivió en carne propia la trampa de basar la identidad en el rendimiento. Jugó fútbol profesional en África, donde una enfermedad grave lo dejó al borde de la muerte.
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2: y lo alejó del juego por un año entero.
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2: Fue en ese momento donde Dios le habló.
10: Y lo que Dios realmente, con su voz tierna, esa voz personal y desde las Escrituras, es que mi identidad nunca se trató de fútbol, nunca se trató de calificaciones o de la Ivy League. Se trataba de mi relación con Dios. Yo lo veo de esta manera. Si pones tu identidad en algo que puedes perder, ese es el lugar equivocado. Y puedes perder amigos, puedes perder dinero, puedes perder la salud, puedes perder una carrera, pero no puedes perder a Jesús.
2: Y Bradley tiene un mensaje para la iglesia. El Mundial es una oportunidad que no se puede desperdiciar. Su organización Just Choose Hope ha distribuido más de 70,000 kits digitales gratuitos para que las iglesias hagan grupos de ver el Mundial y discipulado durante los 40 días del torneo.
10: Hemos proporcionado más de 70,000 kits gratuitos para iglesias, kits digitales para iglesias, y creamos una serie, 40 días de victoria, porque tienen la Copa Mundial por 40 días. Son bosquejos de sermones, preguntas para grupos pequeños y devocionales diarios con escrituras, oración y videos. Si van a justchoosehope.org, todo es gratis. Y las iglesias están participando. Nuestro deseo ahí es en los hogares, gente unida, familias unidas, leer la Biblia, orar.
2: El Mundial está en marcha. La iglesia tiene 40 días para usar el deporte más popular del mundo como la puerta al Evangelio.
0: Las organizaciones prohibidas en Delaware logran histórico fallo. Todos los detalles al volver de la pausa.
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1: Seguimos con más de Mundo Cristiano. Tras casi 7 años de trabajo en la elaboración de un libro de educación en la afectividad y la sexualidad, Paraguay anunció por primera vez la implementación de este material en las escuelas. La iniciativa cuenta con el respaldo del presidente Santiago Peña y el apoyo de la Alianza Evangélica Latina, que participó en el proceso de desarrollo de este contenido.
2: Queremos entregar para todos, me dice, para
3: todos. Así te dijo el presidente.
2: Sí. Realmente fue yo le llevaba uno y me desafió, me dijo 10.
4: Mientras muchos países debaten la educación sexual, Paraguay apuesta por un enfoque centrado en la afectividad, la familia y los valores. Así es, Paraguay se convirtió en el primer país de la región en implementar dentro de su sistema educativo público un libro de educación en la afectividad y la sexualidad. Este programa busca brindar conocimientos y concientizar sobre las relaciones sexuales no seguras, los embarazos no deseados y las enfermedades de transmisión sexual.
5: Hoy Paraguay es el primer país que tiene un material de educación en la sexualidad y afectividad basado en principios y valores que está insertado, está implementado en el sistema educativo estatal.
4: Cabe destacar que durante 2 años...
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4: ...en la elaboración de este material. Asimismo, representantes de los sectores evangélico y católico realizaron aportes y revisaron el contenido para garantizar un lenguaje que promueva el respeto por la persona, la vida y la familia.
2: Necesitamos que pasen 3 cosas. Lo primero es que se acostumbren a la lectura, que me parece fascinante.
3: Sí, sí, sí.
2: Lo segundo es que encuentren respuesta. A dinámicas cotidianas,
3: sí.
2: Y que mamá, papá pueda hablar, porque el gran problema que tenemos es que es un tema que nadie habla.
3: Mm.
2: No se sabe qué decir, no sí. Se sabe cómo hablar.
3: Es como un tabú. ¿Verdad?
2: Es como un tabú.
3: Sí.
2: Y la intención de esto es llegar a ese nivel en donde, bueno, acá por lo menos está la pregunta, le voy a preguntar. Y generar una conversación, porque cuando generas la conversación ya desaparecen los miedos.
3: Así es.
2: Y se hace un tema de conversación de algo que es necesario.
4: Con este acontecimiento, Paraguay le envía un mensaje a la Iglesia Latinoamericana afirmando que los cristianos también pueden aportar propuestas que transformen la educación. Los Centros de Apoyo al Embarazo Provida lograron una victoria judicial en Delaware, luego de que el Estado aceptara no aplicar una ley que les exigía publicar avisos sobre la ausencia de supervisión médica en sus servicios. La demanda fue presentada por Alliance Defending Freedom, que argumentó que la normativa violaba la libertad de expresión y afectaba la misión de estas organizaciones. Como parte del acuerdo, las autoridades desistieron de aplicar la ley de forma permanente y asumirán los costos legales del proceso. Los defensores de Provida afirmaron que este fallo permitirá a los centros continuar ofreciendo apoyo y recursos a mujeres con embarazos no planificados sin restricciones gubernamentales. Alliance Defending Freedom señaló que la decisión representa un respaldo a la libertad de expresión y al trabajo de los ministerios que promueven la defensa de la vida.
1: El evangelista Franklin Graham advirtió que muchos cristianos están cayendo en la trampa de Satanás por no conocer y estudiar la palabra de Dios, lo que, según afirmó, los deja vulnerables a los ataques espirituales. Graham explicó que quienes desconocen las Escrituras difícilmente podrían reconocer la guerra espiritual y terminarán siendo engañados por el enemigo sin siquiera darse cuenta. El líder cristiano aseguró que el diablo busca llevar a los creyentes a la apatía y sembrar división dentro de la iglesia, provocando que los propios cristianos se ataquen entre sí. Finalmente, Franklin Graham hizo un llamado a los cristianos a permanecer firmes en la palabra de Dios, estudiar las Escrituras y mantenerse vigilantes frente al engaño espiritual para no caer en las estrategias del enemigo.
4: La organización Christian Solidarity Worldwide denunció

0: Anunció la detención arbitraria del obispo emérito Juan Abelardo Mata Guevara y de otros tres líderes de la Iglesia Católica en Estelí, Nicaragua. Según el informe, los arrestos ocurrieron luego de que el obispo presidiera una misa en la que oró por los cristianos perseguidos y mencionara a otros religiosos que han enfrentado exilio o arresto domiciliario. Tras ser liberado, el obispo quedó bajo la vigilancia policial, lo que ha incrementado la preocupación por las restricciones a la libertad religiosa en el país. La organización instó al gobierno nicaragüense a poner fin a estas acciones y a garantizar el respeto por la libertad de religión y los derechos humanos.
1: Niros era un kibutz, un lugar que sus habitantes llamaban el paraíso. El 7 de octubre del 2023 se convirtió
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1: Días secuestrados en Gaza, nos cuenta lo que él y su familia vivieron. Desde Israel, este es el reporte. Justo atrás mío vamos a comenzar esta historia, donde todo comenzó un 7 de octubre del 2023. Donde vino un grupo terrorista a destruir y acabar con todo lo que encontrara a su paso. Esto que tengo atrás mío es la imagen de lo que se refleja en la vida de muchas personas.
3: Niros era un kibutz, una comunidad de familias, de niños, de vida cotidiana. Un lugar que sus habitantes llamaban el paraíso. Hoy es algo distinto. Hoy para quienes lo vivieron es un cementerio. El 7 de octubre, más de 100 terroristas de Hamas ingresaron por 4 puntos distintos. Lo que siguió fue una masacre. Algunos murieron, muchos fueron secuestrados, y los que sobrevivieron llevan esa mañana grabada en su cuerpo y en la memoria.
4: Nosotros estuvimos en un cuarto seguro, me pegaron, me pusieron un cuchillo en la cara, le pegaron a Arbel, me mataron a mi perra y nos llevaron. Y fuimos con ellos, en 5 minutos ya estuvimos afuera de casa y sin parar, caminar despacito, caminar descalzos.
3: Ariel Cunio es argentino. Fue secuestrado junto a su novia en ese cuarto seguro que no pudo protegerlos. Su hermano David y la familia de David también fueron llevados ese día. Mientras Ariel era trasladado a Gaza, la casa de David ardía. Lo que Ariel no sabía en ese momento era en qué se convertiría el tiempo adentro.
4: Pensá vos, no sabes nada de tu familia. No digo de la comida, no digo del baño o de hacer una ducha, digo de solamente de pensar. Pensá que tu familia ya no está. No sabes cuándo vas a salir de Gaza. No sabes dónde está tu novia, que está también secuestrada. Y estás solo, no tenés con quién hablar.
3: Del lado afuera, su madre Silvia Cunio vivía de otra manera el mismo infierno. Durante meses no supo si Ariel estaba vivo y cuando el ejército llegó con la información, no fue nada alentador.
5: En mayo, el ejército sabía algo y en junio nos vinieron a avisar de que él estaba muy mal herido, grave, pero que estaba vivo. Durante 5 meses, hasta que yo no vi que lo llaman, yo pensé que le faltaba una pierna, una mano, un ojo quemado, no sabíamos nada.
3: La noche antes de ser liberado, Hamas reunió a un grupo de rehenes en un galpón. Fue ahí donde Ariel y su hermano David se encontraron, 2 años y casi un mes después.
4: Mi hermano no me reconoció porque tenía pelo largo, todo blanco y no
5: pálido.
4: Y él también estuvo pálido y no comió y delgado. Y me vio y empezó a gritar y después abrazarme.
3: Hoy Ariel no puede volver a vivir en Niros y la razón que da no es la que uno esperaría.
4: Mi novia me dijo, no puedo ir con mis hijos en el lugar que mi hermano murió, que mis amigos lucharon y murieron. Es un cementerio hoy para nosotros. No es un kibutz. los gente que quieren volver.
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4: Es muy grave. Entonces, ¿cómo quieres que vas a Polanda y sacas a Auschwitz? No puedes sacarlo de ahí.
3: Niros sigue en pie. Sus casas siguen ahí. Algunas quemadas, algunas intactas, todas vacías. Y Ariel Cunio sigue contando lo que pasó, no porque sea fácil, sino porque es necesario. Kevin Valverde, Mundo Cristiano, Niros, Israel.
0: Mientras Estados Unidos celebra el 250 aniversario de su independencia, Irán inició el funeral del Ayatolá Jamenei, fallecido al comienzo de la guerra entre ambos países. En paralelo, el presidente Donald Trump participó en una cumbre de la OTAN en Turquía, donde el primer ministro israelí Benjamin Netanyahu habló sobre negociar con el líder turco.
6: El sábado, decenas de miles se reunieron para llorar al líder supremo de Irán, el ayatolá Ali Jamenei. Portaron carteles para matar a Trump y corearon «Muerte a Israel y muerte a Estados Unidos». Jamenei, quien encabezó el régimen islámico desde 1989, murió en un ataque aéreo conjunto entre Estados Unidos e Israel en la primera descarga de la guerra. Hoy comienza una procesión funeraria que traslada el cuerpo de Jamenei a ciudades de Irán y del vecino Irak. Paralelamente, el ministro de Exteriores iraní se reunió por separado con líderes de sus grupos terroristas, incluyendo Hezbollah, Hamas y los hutíes. Le dijo al líder de Hamas que Teherán seguirá apoyando a los palestinos hasta el establecimiento de un Estado palestino con Jerusalén como su capital. El domingo, el primer ministro israelí, Benjamin Netanyahu, dijo a Fox News que Estados Unidos e Israel son los mayores aliados el uno del otro y que no hay ninguna ruptura entre él y el presidente Trump.
7: El presidente Trump es el líder de los Estados Unidos. Él hace lo que es bueno para Estados Unidos. Yo soy el líder de Israel, el único Estado judío. Yo hago lo que es bueno para Israel. El 99% de las veces estamos de acuerdo, pero como en cualquier familia, en cualquier amistad cercana, a veces hay diferencias de opinión.
6: El presidente Trump le dijo a Axios que él y Netanyahu se llevan muy bien y que el líder israelí sabe quién es el jefe. También confirmó que se reunirá pronto con Netanyahu. Netanyahu respondió que Israel y Estados Unidos tienen el objetivo común de impedir que Irán obtenga un arma nuclear.
7: Queremos ver a Irán renunciar a su programa de armas nucleares. Queremos ver el material enriquecido retirado. Queremos ver los sitios de enriquecimiento nuclear desmantelados.
6: El presidente Trump viajó a Turquía para una cumbre de la OTAN. En días recientes, funcionarios turcos hicieron comentarios incendiarios tras el reconocimiento de Israel del genocidio armenio cometido por el Imperio Otomano entre 1915 y 1923. El ministro de Exteriores de Turquía dijo: «El pueblo de Israel se ha vuelto una carga que la humanidad ya no puede soportar». El ministro de Exteriores israelí, Gideon Saar, lo calificó como una clara incitación al genocidio.
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2: Tiempo en el que nos encontramos para escuchar a Dios hablar. Entre tanto que llego, dedícate a la lectura pública de las Escrituras y a enseñar y animar a los hermanos. A continuación, escucharemos fragmentos de la Biblia en la Nueva Traducción Viviente.
3: El libro de Salmos, Salmo 80, versículos 7 al 13.
4: Haznos volver a ti, oh Dios de los ejércitos celestiales. Haz que tu rostro brille sobre nosotros. Solo entonces seremos salvos. Nos sacaste de Egipto como a una vid. Expulsaste a las naciones paganas y nos trasplantaste a tu tierra. Limpiaste el terreno para nosotros y echamos raíces y llenamos la tierra. Nuestra sombra cubrió las montañas. Nuestras ramas cubrieron los poderosos cedros. Extendimos las ramas al occidente, hacia el mar Mediterráneo. Nuestros retoños se extendieron al oriente, hacia el río Éufrates. Pero ahora, ¿por qué has derribado nuestras murallas de modo que todos los que pasan pueden robarse nuestros frutos? Los jabalíes del bosque los devoran y los animales salvajes se alimentan de ellos.
3: El segundo libro de las Crónicas, capítulo 16.
5: En el año 36 del reinado de Asa, Baasa, rey de Israel, invadió Judá y fortificó Ramá para que nadie pudiera entrar ni salir del territorio del rey Asa en Judá. En respuesta, Asa retiró la plata y el oro de los tesoros del templo del Señor y del palacio real. Los envió al rey Ben-Hadad de Aram, quien gobernaba en Damasco, junto con el siguiente mensaje:
6: hagamos un tratado tú y yo, como hicieron tu padre y mi padre. Mira, te envío plata y oro. Rompe el tratado con el rey Baasa de Israel, para que me deje en paz.
5: Ben-Hadad aceptó la propuesta del rey Asa y envió a los comandantes de su ejército a atacar las ciudades de Israel. Ellos conquistaron las ciudades de Gijón, Dan y Abel-Bet-Maaca y todas las ciudades de almacenamiento de Neftalí. Apenas Baasa de Israel se enteró de lo que ocurría, abandonó el proyecto de fortificar Ramá y detuvo todo el trabajo. Entonces, el rey Asa convocó a todos los hombres de Judá para que transportaran las piedras de construcción y la madera que Baasa había estado usando para fortificar Ramá. Asa empleó esos mismos materiales para fortificar las ciudades de Geba y Mizpa. En ese tiempo, Ananí el vidente fue a ver al rey Asa y le dijo:
7: por cuanto pusiste tu confianza en el rey de Aram, en lugar de confiar en el Señor tu Dios, perdiste la oportunidad de destruir al ejército del rey de Aram. ¿No recuerdas lo que les pasó a los etíopes y a los libios y a su enorme ejército, junto con todos sus carros de guerra y los conductores? En ese tiempo, confiaste en el Señor, y Él los entregó en tus manos. Los ojos del Señor recorren toda la tierra para fortalecer a los que tienen el corazón totalmente comprometido con Él. ¡Qué necio has sido! De ahora en adelante estarás en guerra.
5: Asa se enojó tanto con Ananí por haberle dicho esto, que lo echó en la cárcel y lo puso en el cepo. En ese tiempo, Asa también comenzó a oprimir a algunos de su pueblo. Los demás acontecimientos del reinado de Asa, desde el principio hasta el fin, están registrados en el libro de los reyes de Judá y de Israel. En el año 39 de su reinado, Asa contrajo una enfermedad grave en los pies. A pesar de lo grave que era, no buscó la ayuda del Señor, sino que recurrió exclusivamente a sus médicos. Así que murió en el año 41 de su reinado. Lo enterraron en la tumba que había tallado para sí en la ciudad de David. Fue puesto sobre una cama perfumada con especias dulces y ungüentos aromáticos, y la gente encendió una enorme hoguera funeraria en su honor.
3: El segundo libro de las Crónicas, capítulo 17.
5: Luego Josafat, hijo de Asa, lo sucedió en el trono y fortaleció a Judá para hacerle frente a cualquier ataque de Israel. Estableció tropas en todas las ciudades fortificadas de Judá y asignó guarniciones adicionales en la tierra de Judá y en las ciudades de Efraín que su padre Asa había conquistado. El Señor estaba con Josafat porque siguió el ejemplo de los primeros años de su padre y no rindió culto a las imágenes de Baal. Buscó al Dios de su padre y obedeció sus mandatos en lugar de seguir las prácticas malvadas del reino de Israel. Por eso el Señor estableció el dominio de Josafat sobre el reino de Judá. Todo el pueblo de Judá le llevaba regalos a Josafat, de modo que llegó a ser muy rico y gozó de gran estima. Estaba profundamente comprometido con los caminos del Señor. Quitó en todo Judá los santuarios paganos y los postes dedicados a la diosa Asera. En el tercer año de su reinado, Josafat envió a sus funcionarios a enseñar en todas las ciudades de Judá. Entre los funcionarios estaban Benaíl, Abdías, Zacarías, Natanael y Micaías. Junto con ellos envió levitas, incluidos Semaías, Netanías, Zebadías, Asael, Semiramot, Jonatán, Adonías, Tobías y Tobadonías. También envió a los sacerdotes Elisama y Joram. Llevaron copias del libro de la ley del Señor y recorrieron todas las ciudades de Judá enseñando a la gente. Entonces, el temor del Señor vino sobre todos los reinos vecinos para que ninguno de ellos quisiera declarar la guerra contra Josafat. Algunos de los filisteos le llevaron regalos y plata como tributo, y los árabes le llevaron 7,700 carneros y 7,700 chivos. Entonces Josafat llegó a ser cada vez más poderoso y construyó fortalezas y ciudades de almacenamiento en todo el territorio de Judá. Almacenó numerosas provisiones en las ciudades de Judá y estableció un ejército de soldados experimentados en Jerusalén. Su ejército fue inscrito según los clanes patriarcales. De Judá había una tropa de 300,000 hombres, organizada en grupos de 1,000 soldados bajo el mando de Adnás. El siguiente en mando era Johanán, quien comandaba 280,000 soldados. Le seguía Amasías, hijo de Zicri, que se había ofrecido para el servicio del Señor con 200,000 soldados bajo su mando. De Benjamín había una tropa de 200,000 soldados equipados con arcos y escudos. Estaba al mando de Eliada, un soldado veterano. El siguiente en mando era Josabad, quien comandaba 180,000 hombres armados. Estas eran las tropas establecidas en Jerusalén al servicio del rey, además de las que Josafat puso en las ciudades fortificadas en todo Judá.
3: El segundo libro de las Crónicas, capítulo 18, versículos 1 al 8.
5: Josafat disfrutó de muchas riquezas.

0: para recuperar Ramot de Galaad.
1: ¿Irás conmigo contra Ramot de Galaad?
2: Por supuesto. Tú y yo somos como uno solo. Y mis tropas son tus tropas. Ciertamente nos uniremos a ti en batalla.
0: Entonces agregó:
2: pero primero, averigüemos qué dice el Señor.
0: Así que el rey de Israel convocó a los profetas, 400 en total, y les preguntó:
1: ¿debemos ir a pelear contra Ramot de Galaad o debo desistir?
3: Sí,
4: sí, sí, sí, sí.
5: Adelante.
6: Adelante.
7: Dios dará la victoria.
8: Dios dará la victoria al rey.
9: Dios dará la victoria.
10: Dios dará la victoria al rey.
0: Pero Josafat preguntó:
2: ¿acaso no hay también un profeta del Señor aquí? Debemos hacerle la misma pregunta.
0: El rey de Israel contestó a Josafat:
1: hay un hombre más que podría consultar al Señor por nosotros, pero lo detesto. Nunca me profetiza nada bueno, solo desgracias. Se llama Micaías, hijo de Imla.
2: Un rey no debería hablar de esa manera. Escuchemos lo que tenga que decir.
0: De modo que el rey de Israel llamó a uno de sus funcionarios y le dijo:
1: ¡rápido! ¡Trae a Micaías, hijo de Imla!
11: La carta del apóstol Pablo a los Romanos, capítulo 10, versículos 5 al 21.
12: Pues Moisés escribe que la ley exige obediencia a todos sus mandatos para que una persona llegue a ser justa ante Dios. Pero el modo de la fe para hacernos justos ante Dios dice: no digas en tu corazón quién subirá al cielo para hacer bajar a Cristo a la tierra. Ni tampoco digas quién descenderá al lugar de los muertos para volver a Cristo de nuevo a la vida. En realidad, dice, el mensaje está muy al alcance de la mano. Está en tus labios y en tu corazón. Y ese mensaje es el mismo mensaje que nosotros predicamos acerca de la fe. Si declaras abiertamente que Jesús es el Señor y crees en tu corazón que Dios lo levantó de los muertos, serás salvo. Pues es por creer en tu corazón que eres declarado justo a los ojos de Dios. Y es por declarar abiertamente tu fe que eres salvo. Como nos dicen las Escrituras, todo el que confíe en Él jamás será avergonzado. No hay diferencia entre los judíos y los gentiles en ese sentido. Ambos tienen al mismo Señor, quien da con generosidad a todos los que lo invocan. Pues todo el que invoque el nombre del Señor será salvo. Pero ¿cómo pueden ellos invocarlo para que los salve si no creen en Él? ¿Y cómo pueden creer en Él si nunca han oído de Él? ¿Y cómo pueden oír de Él a menos que alguien se lo diga?
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12: ¿Y cómo irá voz de Dios alguien en las alturas a contarles sin ser enviado? Por eso, las Escrituras dicen: ¡qué hermosos son los pies de los mensajeros que traen buenas noticias! Sin embargo, no todos aceptan la buena noticia, porque el profeta Isaías dijo:
2: Señor, ¿quién ha creído nuestro mensaje?
12: Así que la fe viene por oír, es decir, por oír la buena noticia acerca de Cristo. Pero pregunto, ¿de verdad el pueblo de Israel oyó el mensaje? Claro que sí. El mensaje se ha difundido por toda la tierra y sus palabras por todo el mundo. Vuelvo a preguntar, ¿entendió realmente el pueblo de Israel? Por supuesto que sí, pues incluso en el tiempo de Moisés, Dios dijo:
13: despertaré sus celos con un pueblo que ni siquiera es una nación. Provocaré

0: tu enojo por medio de gentiles insensatos.
1: Luego Isaías habló audazmente de parte de Dios y dijo:
2: Me encontraron personas que no me buscaban. Me mostré a los que no preguntaban por mí.
1: Pero con respecto a Israel, Dios dijo:
0: Todo el día les abrí mis brazos, pero ellos fueron desobedientes y rebeldes.
3: Hasta aquí fue la lectura de hoy. Esperamos que la palabra de Dios haya cobrado vida en tu corazón. 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

0: Hola, soy Sixto Porras de Enfoque a la Familia y quiero darle la bienvenida al programa de hoy. Hoy quiero compartir con usted una conferencia que impartí inspirada en el libro El Lenguaje del Perdón. El tema se llama Venciendo
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0: Vamos a continuar con la serie Venciendo las diferentes áreas. Y uno de los puntos que hoy voy a abordar es cómo vencer la amargura. Ha sido triste ver cómo las personas se hieren cuando están amargadas. Escuchaba el otro día a un padre decir, sí, yo cometí un error. Sí, yo cometí un error. Pero no soportaba escuchar a mi esposa en ese momento decirle a mis hijos que yo había cometido un error. Y mi hijo le gritaba, mamá, no, por favor, no. Y ella insistía en lastimar el corazón de mi hijo. ¿De dónde surge el que yo pueda lastimar el corazón de un niño inocente? O que alguien en un pleito con su excónyuge diga, voy a gastar todo mi dinero hasta verte destruido. ¿De dónde surge este corazón herido? Que no importa que hayan pasado 30, 40 años, seguimos ligados a aquel recuerdo que produjo una amargura en nuestro corazón. Hoy vamos a recorrer un camino que nos permitirá comprender qué es, a quién afecta. ¿Puedo usarla como instrumento de venganza? ¿Por qué muchas veces no perdonamos? ¿Cuál es la razón por la que nos quedamos atrapados en aquello sin perdonar? Y vamos a venir al final a tomar una decisión, ¿cómo perdonar? Cada vez que he puesto algún pensamiento en el Facebook sobre el perdón, surgen las preguntas inquietantes. Es que no lo merece, no se lo merece. ¿Cómo voy a perdonarle si me hizo esto? Vamos a trabajar este tema y espero nos ayude a vivir la victoria sobre la amargura. Hebreos capítulo 12, verso 15. Toda la Biblia es categórica. Categórica cuando cada vez que se refiere a la amargura, habla de que nos puede atrapar, nos puede herir, nos puede lastimar. Asegúrense de que nadie deje de alcanzar la gracia de Dios. ¿Cómo yo puedo dejar de alcanzar esa paz, ese gozo, esa libertad que provee la gracia de Dios? De que ninguna raíz de amargura brote y cause dificultades y corrompa a muchos. Está presuponiendo dos cosas. Uno, cuando yo dejo que la amargura entre a mi vida, pierdo la efectividad de la gracia de Dios en mí, que me regenera, que me cambia, que me da el gozo, la bondad de Dios y me hace vivir en libertad. ¿Cómo lo logro? No permitiendo que la amargura brote. Y el otro elemento es que causa dificultades. La amargura, cuando está presente, causará dificultades físicas, emocionales, me detendrá espiritualmente, enfermará mi cuerpo, enfermará mi alma. Y lo otro que este texto está diciendo es que sus efectos van a alcanzar a muchos y podría ser que de generación en generación. Déjeme ver dos ejemplos de amargura. Cuando los estudiaba, uno de ellos me causaba una impresión profunda. Caín, allá en Génesis 4, mata a Abel porque dejó que la amargura le dominara. Y yo le preguntaba a la Escritura, ¿qué hizo Abel para que el corazón de Caín se amargara contra él? ¿Qué hizo? Nada. No hizo nada contra Caín, nada. Abel lo que hizo fue presentar su ofrenda delante de Dios.
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0: Pero Caín dejó que una raíz de amargura entrara en su vida. Se comparó. En lugar de examinar su corazón, el Señor le pregunta, en primer lugar, surge así la amargura. Andaba cabizbajo. ¿Por qué andas cabizbajo? Le dice el Señor. ¿Por qué tu semblante ha decaído tanto? Y aquí viene el autoexamen para nosotros. ¿Por qué? ¿De dónde dejó que la amargura lo llevara a tal punto que planeó encontrarse con su hermano en un momento y lo mata? ¿De dónde yo puedo caer en una trampa que me lleva a matar, a tener un deseo de venganza? Quiere decir que la amargura no siempre tiene una causa justificada. no siempre la tiene. Caín es un ejemplo de esto. Abel no hizo nada, solamente que dejó Caín que su corazón se viera expuesto y cayera en esta trampa. El segundo ejemplo es Esaú y su hermano Jacob. Esaú como hermano mayor, el primogénito, el grande, el preferido. El exceso de confianza hace que juegue con los privilegios que tiene y vende su primogenitura. Y en un momento su hermano, impulsado por la madre, le roba la bendición del padre. Y esto hace que dentro de él brote una raíz de amargura profunda y lo lleva a hacer la siguiente declaración: no falta mucho para que mi padre se muera, y el día que eso ocurra, terminaré con tu vida. Dios mío, padre, a ese nivel puede llevarnos la amargura. ¿Sabe qué ocurre? Jacob huye de su hermano y por 40 años cortan la relación. Están distantes. Jacob vive con miedo, con temor de que su hermano venga a matarlo. Esaú se perdió la boda de Jacob, el nacimiento de sus sobrinos. Se perdió la oportunidad de que pudieran soñar juntos y abrazarse juntos, para que al final, en el momento en que él iba a materializar su venganza, y déjeme adelantarle un principio, no importa cuánto usted ejecute la venganza, nada le arrancará la amargura del corazón, sino el perdón. Nada. Ninguna venganza puede satisfacer el deseo que usted tiene dentro de usted. Para que cuando ellos se encontraran, movido por Dios, se abrazan y lloran. Me imagino que en ese momento lloran el por qué perdieron tanto tiempo habiéndose separado. Y seguro Esaú se pregunta: mi vida ha continuado, yo he hecho lo que he hecho, he vivido presa de la amargura, y ahora estoy aquí frente a mi hermano a quien amo y veo sus esposas, sus hijos. ¿Dónde estuve yo? Atrapado en el pasado, 40 años atrás, lleno de amargura. La amargura es una actitud que rehúsa perdonar la ofensa. Y como el cáncer va a crecer, va a corromper, va a dañar, va a herir, la amargura es el deseo de venganza. Y la amargura, el deseo de venganza y el odio, escúchelo bien, no logran nada. La amargura, el deseo de venganza y el odio, lo único que hace es consumir todas mis fuerzas. La amargura es un sentimiento de aflicción, de disgusto, de desagrado, de dolor, de angustia, de recelo. Eso produce la amargura. Es una aflicción profunda. Un disgusto que me lleva a odiar. Que
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0: La única persona que daña es a quien la tiene. Nada más. A la única víctima que hiere es a quien la posee. Estaba en un congreso de jóvenes hace algunos años. Y una joven de unos 16 años, de un rostro duro, de músculos tensos y de una mirada fría, estaba ahí mirándome. Nada podía hacer yo, ningún chiste, ni, bueno, no cuento buenos chistes yo, pero nada la hacía reírse, nada la hacía tener una expresión agradable. No socializaba con nada. El segundo día me toca estar frente a ella en el almuerzo y le digo: ¿quién le robó la sonrisa? Ella lo entendió claro y ella dijo: tenía 9 años cuando él se fue. No le importa si tenemos que comer o dónde vivir. Y me dije que lo odiaría el resto de la vida. ¡Wow! La pregunta que surge es: ¿en qué momento de la vida yo tengo el derecho de levantarme para dejar de vivir como víctima de los errores de los demás y convertirme en constructor de mi propio destino? ¿Sabe tu padre que lo odias tanto? Y de una vez me lo dijo: no sé y no me importa. Es decir, él no me importa. Pero ¿quién es la única víctima de esa amargura y de ese odio? Ella. ¿Le gustará a un caballero elegante enamorarse de esta joven amargada? No. Porque una persona amargada expulsa a todos de su lado. ¿Qué produce la amargura? Desequilibrio emocional, al punto de que de repente yo estoy hiriendo a los demás y luego me siento mal porque no sé por qué les grito, por qué les hiero, por qué me evaden. Produzco dolor, frustración, porque no sé lidiar con esto. Produzco una soledad profunda dentro de mí, relaciones rotas, insensibilidad, inmadurez, rechazo. Rechazo a los demás porque mi corazón está amargado. Me roba la capacidad de socializar, de vivir en paz. Me lo roban, me roba todo aquello que todos necesitamos. Y muchas veces me pregunto, ¿por qué no volvieron? ¿Por qué no me llaman? ¿Por qué no me buscan? Porque nadie quiere estar con alguien amargado. Usted expulsa a las personas de su lado. Usted grita sin sentido, hiere sin darse cuenta. La amargura se extiende a los que están a su lado y no es justo. No es justo. No es justo que yo explote de tal manera que hiero a los que digo más amar. Mateo 6, 14 y 15. Porque si perdonan a otros sus ofensas, también los perdonará a ustedes, su Padre Celestial. Pero si no perdonan a otros sus ofensas, tampoco su Padre les perdonará a ustedes las suyas. Esta parte del Evangelio creo que queremos quitarla, porque queremos licencia para odiar, pero seguir llamándonos cristianos. Y este texto está diciendo que no se puede, que no puedes amar a Dios a quien no ves si no amas a tu hermano a quien ves. Esto nos obliga, nos impone el mandamiento de tener que caminar y recorrer el camino a la libertad, el camino al perdón. Perdón es renunciar al derecho de herirte por lo que me has hecho. Y vamos a comenzar a trabajar el perdón. ¿Y por qué nos cuesta muchas veces hacerlo? Perdón es renunciar al derecho de venganza que creo me asiste por el agravio que viví contigo. Esa es la razón por la cual yo perdono. Porque necesito libertad.
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0: Necesito tener paz en mi corazón. Necesito confiar en la gente. La amargura me roba la paz. Me convirtió en alguien que no soy. El no perdonar produce amargura, pero el perdón produce profunda paz. Dos caminos, usted decide. El no perdonar me guía a la amargura, porque retengo el dolor más del tiempo necesario, lo cual va a producir amargura. El dolor retenido más allá de lo que debe ser produce amargura. Por eso yo tengo que sacar dentro de mí el dolor. Por eso Jesús dijo, cuando vayas a dejarte ofrendas y sabes que tiene tu hermano algo contra ti, ve y búscale. Porque nos ha dado el ministerio de la reconciliación. Yo tengo que elegir la paz o la amargura. No puede ser que nosotros dejemos que la amargura domine nuestra vida. Expresiones como esta, una persona que dijo, voy a gastar todo mi dinero para destruirte. Eso es lo que produce la amargura. No se quede atrapado en el pasado, porque le va a robar su capacidad de amar en el presente y de soñar hacia el futuro. Levántese, perdone en el nombre de Cristo Jesús y dese la posibilidad de vivir en libertad. 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Le invito a escuchar el siguiente programa donde compartiré la segunda parte de esta conferencia. Gracias por haber estado con nosotros. Soy Sixto Porras de Enfoque a la Familia.

0: Bendecido en esta noche, apláudale fuerte, por favor.
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El pastor Smith nos está guiando a través de la carta a los Hebreos. Es un proceso que hemos estado recorriendo durante unos cuantos días y que nos lleva capítulo por capítulo a mirar cada una de las enseñanzas de lo que el apóstol, el escritor, trató de darle a los cristianos de la época y también nos llega a nosotros en el siglo XXI. En esta ocasión estaremos una vez más mirando la obediencia y la fe de Abraham. Estamos observando la galería de la fe, tal cual lo presenta Hebreos capítulo 11. Hoy el pastor Chuck Smith inicia su estudio desde el versículo número 17.

0: ¿Cómo están, amigas, amigos? Qué gozo es para mí estar nuevamente con ustedes y agradezco a Dios por esta nueva oportunidad de compartir la palabra de Dios. El capítulo 11, versículo 17 nos dice: por la fe Abraham, cuando fue probado, ofreció a Isaac, y el que había recibido las promesas ofrecía a su unigénito, habiéndosele dicho en Isaac: te será llamada descendencia, pensando que Dios es poderoso para levantar aún de entre los muertos, de donde en sentido figurado también le volvió a recibir. Como decíamos en el programa anterior, aquí tenemos algo que sobresale en la historia de Abraham cuando ofrece a su hijo Isaac al Señor. Como mencionábamos también, el apóstol Pablo le escribió a los corintios diciendo: porque primeramente os he enseñado lo que asimismo recibí, que Cristo murió por nuestros pecados conforme a las Escrituras, y que fue sepultado y que resucitó al tercer día conforme a las Escrituras. Lo podemos encontrar en la primera carta del apóstol Pablo.
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0: Versículos 1 al 4. Él, por supuesto, se estaba refiriendo a las Escrituras del Antiguo Testamento. Ahora, nosotros sabemos que en el Antiguo Testamento está profetizada la muerte de Cristo, según relata el libro de Isaías, capítulo 53, que es mencionado con los transgresores en su muerte. En el Salmo 22 sabemos que las Escrituras profetizaron que él sería crucificado y sería sepultado, pero ¿dónde en el Antiguo Testamento encontramos una profecía de su resurrección al tercer día? Sabemos que el Señor habló acerca de Jonás como alguien que prefiguraba su muerte y resurrección. Jesús dijo en el Evangelio de Mateo, capítulo 12, versículo 40, porque como estuvo Jonás en el vientre del gran pez 3 días y 3 noches, así estará el Hijo del Hombre en el corazón de la tierra 3 días y 3 noches. Sí, pero en el Antiguo Testamento, ¿dónde menciona la resurrección después de 3 días? Nosotros vamos a la historia de Abraham y se nos dice que Dios llamó a Abraham y le dijo: Abraham. Y él dijo: aquí estoy. Dios le dijo: toma ahora tu hijo, tu único Isaac, y ofrécelo en sacrificio a mí en el lugar que te mostraré. Algunas personas que no creen en Dios toman esta historia en particular para desacreditar la Biblia y desacreditar a Dios, diciendo: ¿qué clase de Dios es el que le pide a un hombre que ofrezca a su hijo como sacrificio humano? Porque ellos solo leen la historia de forma precipitada y están confundidos y ridiculizan a ese Dios que requeriría tal cosa de un hombre, sin entender, por supuesto. Dios le dijo: toma ahora tu hijo, tu único hijo. ¿Y era Isaac el único hijo de Abraham?, preguntamos. Decimos: no. Él tenía otro hijo, lo tuvo con Agar, y ese hijo se llamaba Ismael, que era unos 13 años mayor que Isaac. Ahora, Dios dijo: desde Isaac será tu descendencia. Dios no reconoció las obras de la carne de Abraham, sino solo reconoció la obra del Espíritu, y reconoció al hijo de la promesa, Isaac. Ahora, se nos dice más o menos la edad del niño rondaría los 20 años en ese momento que Dios le pide esto a Abraham. Esto significa que Abraham probablemente tendría unos 120 y algo de años a esas alturas. Sí, Isaac estaba en la plena juventud. Eso nos indica que pudo haber dominado fácilmente a su padre, pudo haber dicho: muy bien, papá, hasta aquí no más, ¿qué es lo que está pasando? Pero Isaac se sometió voluntariamente a la voluntad del padre. Durante 3 días ellos viajaron desde Hebrón. En la mente de Abraham, esos 3 días, su hijo Isaac estaba muerto.
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0: Que lo ofreciera como sacrificio en el lugar que él le mostraría. Después de 3 días, el Señor le mostró a Abraham el monte Moriá. Y así Abraham dijo a sus siervos: ustedes esperen aquí, yo y el muchacho iremos a adorar a Dios y regresaremos. Abraham calculaba que Dios tenía un problema, porque Dios le había dicho: en Isaac será tu descendencia. Isaac todavía no tenía hijos. Así que para que hubiera descendencia, Isaac tendría que tener hijos. Debería tenerlos, porque Dios habría de guardar su palabra. Abraham diría: yo no sé cómo va a hacer Dios esto, pero sé que Dios lo hará. Sé que la palabra de Dios es fiel. La palabra de Dios es verdad, así que Dios cumplirá su promesa. Dios le había dicho, entonces, ofrece a Isaac. Él ha dicho: bueno, yo ofreceré a Isaac. De alguna forma Dios ha de obrar alguna clase de milagros, porque Isaac todavía no tiene hijos y por medio de Isaac se ha de desarrollar la nación. Así que él creyó la palabra de Dios. Y creyó que Dios era capaz de levantarlo a él realmente de la muerte. Vale decir, creyó en la resurrección. Que Dios era capaz de levantar a ese muchacho de la muerte, porque él tenía que guardar su promesa, que había dicho: por medio de Isaac será tu descendencia. Y así, como Isaac estaba con su padre, ahora los dos caminando hacia el monte Moriá, Isaac le dijo: padre, aquí está la leña y tenemos el fuego, pero ¿dónde está el sacrificio? ¿Te estás olvidando algo, papá? Abraham dijo: hijo, el Señor se proveerá de sacrificio. Interesante profecía, ¿verdad? Allí el Señor no dijo: él nos proveerá un sacrificio para sí mismo. Dijo: él se proveerá a sí mismo un sacrificio. De esa forma, cuando ellos llegaron al monte Moriá, Abraham ató a Isaac, lo colocó en el altar, levantó el cuchillo y Dios dijo: suficiente, Abraham, espera. Yo sé que tú no retendrás ninguna cosa de mí. Y le dijo: allí hay un carnero, ve y ofrécelo en el altar. Y así Abraham tomó el carnero y lo ofreció en el altar y llamó a ese lugar Jehová Jireh. Luego él profetizó: en el monte del Señor será visto. Sí, Jehová ve, la palabra es Jehová tiene visión. Nosotros lo hemos traducido Jehová proveerá. Pero hay una pequeña diferencia con Dios entre visión y provisión. Sí, Dios ve, y evidentemente Dios se encargará de eso. De allí el Señor proveerá. Pero en realidad dice: en el monte del Señor será visto. Dios le había dicho: toma ahora tu hijo, tu único hijo, pero en el monte del Señor será visto. En el Evangelio de Juan, en el capítulo 3, versículo 16, nosotros leemos: de tal manera amó Dios al mundo que entregó a su hijo unigénito. Como Isaac estuvo 3 días y 3 noches en la mente de Abraham, como si hubiera muerto, Jesús estuvo 3 días y 3 noches en el corazón de la tierra, estuvo muerto antes de su resurrección. Una interesante coincidencia. Fue en
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0: El monte del Señor, donde Abraham fue a ofrecer a su hijo Isaac. 2000 años después, Dios sí ofrece a su único hijo. Dios se proveyó a sí mismo un sacrificio por nuestros pecados, porque Dios estaba en Cristo reconciliando el mundo para Él mismo. Ahora, si nosotros no tuviéramos este libro de Hebreos, que nos da este comentario de la historia de Abraham, nosotros

0: Isaac de la muerte para que él pudiera cumplir su palabra. Lo que le había prometido a Abraham, por medio de Isaac será tu descendencia. Así que contaba que Dios era capaz de levantarlo aún de la muerte, de donde, en sentido figurado, también le volvió a recibir, dice la Escritura. En otras palabras, Isaac era un niño que era imposible haberlo tenido, de todas formas. Él fue un milagro. Su nacimiento estaba más allá de cualquier posibilidad natural para un nacimiento. Así que, en un sentido, él fue recibido como de la muerte, un milagro ya desde el principio. Así que Abraham sabía que Dios, habiéndoselo dado por medio de semejante milagro, también podía, por medio de un gran milagro, sustentarlo a él hasta que la promesa de Dios se cumpliera por medio de Isaac. Avanzamos en la historia y nos encontramos ahora que por la fe bendijo Isaac a Jacob y a Esaú respecto a cosas venideras. Por la fe, Jacob, al morir, bendijo a cada uno de los hijos de José y adoró apoyado sobre el extremo de su bordón. Por la fe, José, al morir, mencionó la salida de los hijos de Israel y dio mandamiento acerca de sus huesos. Vemos, siguiendo la línea familiar, la fe del padre, Abraham, pasó a Isaac, quien por fe bendijo a sus dos hijos, Jacob y Esaú, y profetizó de las cosas por venir. Por fe, luego Jacob bendijo a sus hijos y a los dos hijos de José, Efraín y Manasés. Ahora, por fe, José, cuando estaba por morir, él estaba en Egipto, tenía gran autoridad, poder en Egipto, pero él sabía que un día el pueblo de Dios habría de regresar para poseer la tierra que Dios le había prometido a Abraham. Él sabía que ellos no estarían en Egipto para siempre. Y así les hizo prometer: cuando regresen a la tierra, quiero que se lleven mis huesos de Egipto y los lleven de regreso a la tierra prometida. Por eso, sabiendo que la palabra de Dios se cumpliría, que la tierra un día sería de ellos, unos 300 años después de la muerte de José, cuando los hijos de Israel comenzaron su viaje fuera de Egipto hacia la tierra prometida, con ellos llevaron los huesos de José para sepultarlos.
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0: Versículo 23. Por la fe Moisés, cuando nació, fue escondido por sus padres por 3 meses, porque le vieron niño hermoso y no temieron el decreto del rey. Sí, el faraón había ordenado que todos los varones hebreos debían ser lanzados al río Nilo y ahogados. Y leemos entonces: por la fe Moisés, hecho ya grande, a esta altura tenía 40 años. Moisés había crecido en el palacio de Faraón, él había sido adoptado por la hija de Faraón, y tenía a su disposición todas las riquezas de Egipto, toda la gloria de Egipto. Pero nos dice: por la fe Moisés, hecho ya grande, rehusó llamarse hijo de la hija de Faraón, escogiendo antes ser maltratado con el pueblo de Dios que gozar de los deleites temporales del pecado. Él hizo una elección muy interesante, porque él pudo haber seguido como el hijo de la hija de Faraón, disfrutando una vida de placeres de pecado, aunque eso hubiese sido poco tiempo. Él vivió unos 120 años. Aún así es poco tiempo. Él escogió, sin embargo, identificarse con el pueblo de Dios, sufriendo las aflicciones del pueblo de Dios, en lugar de disfrutar de los placeres temporales del pecado. Porque sabía Moisés que los placeres del pecado no son duraderos, son pasajeros. Usted tal vez pueda encontrar placer y emoción dejándose llevar por su carne, pero eso no dura. Eso pasa rápidamente. Uno envejece. Y así Moisés hizo esa elección, una sabia elección en realidad, teniendo por mayores riquezas el vituperio de Cristo que los tesoros de los egipcios, concluye el versículo 26.

0: así, de un lado usted tiene a la hija de Faraón con toda la gloria del palacio real, las riquezas de Egipto, todo eso a su disposición, y por otro lado usted tiene la aflicción del pueblo de Dios, el vituperio de Cristo. Usted tiene la ventaja inmediata o las ventajas eternas para escoger. Moisés escogió sabiamente lo eterno por encima de lo inmediato. Dios nos da esa clase de sabiduría para que en nuestras elecciones tengamos a la vista la eternidad. Que nosotros no solo tomemos aquello que parece ser tan emocionante y tan beneficioso temporalmente, sino nos da que miremos y también descubramos a dónde se dirige el camino, cuál es el final de esa historia, cuál es el final del camino. Moisés, por fe, escogió el camino del sufrimiento, la aflicción, por encima del camino fácil, el camino glorioso, terrenalmente hablando, estimando el vituperio de Cristo realmente como mayores riquezas que los tesoros de los egipcios, porque tenía puesta la mirada en el galardón, dice el verso 26 al final. Él miraba al aspecto eterno, la recompensa eterna que tiene seguir a Jesucristo, sobrepasando en gran manera cualquier ventaja temporal que pudiera tener viviendo según los deseos de la carne. Luego, dice, por la fe dejó a Egipto, no temiendo la ira del rey, porque se sostuvo como viendo al invisible. Ese era el secreto de su resistencia, la habilidad
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0: Y si yo puedo ver la mano de Dios cuando estoy sufriendo, en el momento de la prueba, de la aflicción, podré resistir. Luego dice, por la fe celebró la Pascua. Bueno, la última plaga sobre los egipcios fue la muerte del hijo primogénito de cada familia en Egipto. Cuando el Señor dijo, yo pasaré por la tierra de Egipto esta noche y el primogénito de cada casa morirá. Ordena a los hijos de Israel que tomen un cordero de sus rebaños de un año para matarlo y colocar la sangre en una vasija y con un hisopo rocíen la sangre sobre los dinteles de la puerta. Es muy interesante el hecho de rociar en los dinteles. Le da a usted la posibilidad de rociar la sangre en forma de cruz. Dios dice, cuando yo pase por la tierra esta noche y cuando vea la sangre, yo pasaré de esa casa y el primogénito será guardado. El cordero de sacrificio entregado por la casa, el cordero sustituto preservando el primogénito, el cordero muriendo en lugar del primogénito. Allí tenemos esa hermosa imagen de la obra sustituta de Jesucristo, el cordero de Dios que murió en nuestro lugar para que nosotros tuviésemos vida eterna. Y así, por fe, él celebró la Pascua y la aspersión de la sangre para que el que destruía a los primogénitos no los tocase a ellos. Por la fe pasaron el Mar Rojo como por tierra seca, e intentando los egipcios hacer lo mismo, fueron ahogados. Avanzamos ahora al sucesor de Moisés, era Josué. Y dice que por la fe cayeron los muros de Jericó después de rodearlos 7 días. Allí en la ciudad de Jericó vivía una mujer cuyo nombre era Rahab, que había recibido a los espías que Josué había enviado y quien los liberó de los habitantes de Jericó. Y se nos dice entonces, por la fe Rahab, la ramera, no pereció juntamente con los desobedientes, habiendo recibido a los espías en paz.

0: ¿Qué le parece esta lista de héroes de la fe que está recorriendo el pastor Chuck Smith en esto que es la Galería de la Fe de Hebreos capítulo 11? Esperamos que usted haga planes de acompañarnos cuando continuemos con este enfoque, el próximo encuentro en esta emisora, cuando se anuncie la Palabra de Dios para hoy. 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
1: Amigos oyentes, que Dios les bendiga y les haga crecer hasta alcanzar la completa madurez espiritual en vuestro caminar y relación con Dios. Que esté allí esa obra del Espíritu Santo en sus vidas este tiempo y en ese proceso de madurez mientras usted crece en todas las cosas en Cristo, en la completa confianza de la fe. Que pueda usted estar arraigado en su palabra y en su amor.

que pueda usted comenzar a comprender la altura, la anchura, la profundidad y la longitud del amor de Dios y ese compromiso que Dios ha hecho con usted para brindarle todos los recursos que Él tiene en sí mismo, con el propósito de que usted abunde en todas las cosas por medio de Jesucristo. Que Dios realmente le bendiga.

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2: Gracias, Señor, porque tú nos liberarás con tu poder en cada prueba y en cada necesidad.

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0: seguimos aquí en Reenfócate con el segmento que todos estaban esperando y ya he tenido muy buenos comentarios. Aquí está conmigo Carlos Posada,
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0: Pero siempre un nos mensaje acompaña de los poder y amor. En este segmento que es Vitaminas para el Alma. Hola Carlos, ¿cómo estás?
2: Hola Mónica, ¿cómo estás? Es un gusto estar nuevamente contigo y con toda la audiencia. Muy contento de volver a compartir con todos ustedes.
0: Gracias Carlos por sacar este tiempo para estar aquí. Porque, como lo digo siempre, esas palabras, esas reflexiones y mensajes que tú nos compartes nos hacen mucho bien a todos. Y bueno, estábamos hablando acerca del tema que nos traes hoy para compartir. Así que, ¿qué te parece si lo presentas?
2: Claro que sí, Mónica. Hoy vamos a tratar un tema súper corto, sencillo, pero muy importante para la vida de todo ser humano.
0: Sí.
2: Tiene que ver con la prosperidad, Mónica. Se habla mucho de la prosperidad, de hecho en las iglesias, en las empresas, educan financieramente a las personas, pero por ahí dice una frase que uno no puede ser tan pobre, que solo plata tiene.
0: Claro,
2: así es. La repito, no podemos ser tan pobres, que solo aspiremos a tener plata.
0: Porque la prosperidad es más que eso.
2: Claro, Mónica, hay cuatro tipos de prosperidad de las que vengo a hablar en este video.
0: Perfecto.
2: Quisiera compartir
0: claro
2: en este
0: sí.
2: breve tiempo que tenemos, que es muy corto, el tiempo es muy corto. Dice que va raudo y veloz como una flecha, el tiempo aquí en CBC La Voz.
0: Claro que sí, pero ya estamos ansiosos por escuchar cuáles son esos cuatro tipos de prosperidad para que todos lo tengamos claro y que, bueno, podamos tenerlo también en nuestra vida.
2: Vale, Mónica, hay un tipo de prosperidad que es la prosperidad intelectual. Y la prosperidad intelectual tiene que ver en efecto o está basada en el conocimiento.
0: Sí.
2: Es importante que como seres humanos cultivemos el deseo de aprender, de estudiar, de formarnos,
0: totalmente,
2: de capacitarnos. Dice por ahí un dicho que las oportunidades son el cruce que hay entre la capacitación.
0: Ajá.
2: Y en efecto, cuando se presenta esa oportunidad, a eso le llaman suerte.
0: Wow.
2: Cuando se cruza la capacitación y hay un cruce con la oportunidad. En ese punto, la gente le llama suerte, pero resulta que hay personas que de un momento a otro se le presentan unas oportunidades tremendas, pero no están preparados.
0: Así
2: o
0: es.
2: No saben inglés, o no conocen del tema. De tal manera que es importante capacitarnos. Es importante,
0: claro.
2: De hecho la Biblia, el manual de la vida lo dice, cuando Salomón
0: sí.
2: Dice que él pidió sabiduría, él pidió conocimiento para
0: así
2: poder
0: es.
2: Gobernar, para poder dirigir. Y la respuesta que le da Dios es que te voy a dar eso y mucho más.
0: Claro.
2: Por cuanto no me pediste ni la cabeza de tus enemigos, ni me pediste dinero, ni oro, ni plata, sino que me pediste sabiduría. Mónica, y es curioso, detrás de la inteligencia y la sabiduría lo van siguiendo los recursos.
0: Claro.
2: Es decir, la gente que cultiva el intelecto, la gente que cultiva el aprendizaje, tiene una manera más fácil de conseguir las cosas en la vida.
0: Wow.
2: Entonces, un tipo de prosperidad tiene que ver con la prosperidad intelectual.
0: Intelectual.
2: Es esa, claro, es esa gente que se preocupa, Mónica, por estudiar, por capacitarse. Pero hay que aclarar, Mónica,
0: sí.
2: Hay que aclarar que hay gente que se capacita y nunca trabaja.
0: Es
2: hay
0: verdad,
2: gente que no quiere
0: es
2: trabajar.
0: Cierto eso.
2: Terminan el pregrado, terminan el posgrado, siguen con la maestría y bueno, ¿y cuándo va a trabajar, por Dios? No quieren trabajar y también es importante tirarse al ruedo, como
0: claro.
2: dice uno en Colombia.
0: Sí.
2: Hay que poner en contexto el conocimiento.
0: Wow, bueno, buenísima esa porque a veces no sentimos o no creemos que es un tipo de prosperidad.
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0: 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Entonces,
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0: de
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0: Los cuatro tipos de prosperidad intelectual, la primera. ¿Cuál es la segunda?
2: Mira, Mónica, para cerrar ese de la prosperidad
0: ajá,
2: intelectual,
0: sí.
2: por ejemplo, hay personas que no saben decir que no. Y le proponen cualquier negocio y le va diciendo que sí a todo.
0: Ay, no,
2: y
0: peligroso eso.
2: A eso le hace falta intelectualidad, le hace falta sabiduría. Hay que aprender a decir que no.
0: También para tenerlo en cuenta. Espero que estén tomando nota de eso.
2: Mónica, y el segundo tipo de prosperidad
0: sí.
2: es la prosperidad financiera. La prosperidad financiera es real. La merecemos todos nosotros, pero las cosas en la vida se alcanzan, se construyen. La Biblia dice en un aparte extraordinario, sí, que las bendiciones nos alcanzarán. Así a los es. Hijos de Dios, a los que creemos en Él, las bendiciones nos alcanzarán. Total. Y a nadie, Mónica, a nadie se lo alcanzan por delante. A uno se lo alcanzan es por detrás. Sí. Es decir, el que está trabajando, el que está
0: arando, moviendo, el que está avanzando,
2: el que se está moviendo, dice, las bendiciones por detrás lo alcanzan. Pero aquel que se pone a esperar a ver la bendición de Dios y a ver que las cosas resulten de la nada, lleguen, claro, a esa persona le llegan grandes sorpresas. Y es que hay una frase maravillosa que quiero compartir en este, sí, punto de la prosperidad financiera para que lo apunten todas las personas. Ajá, apúntelo, por favor.
0: Cuéntalo, cuéntalo.
2: Dice, la pereza viaja con tal lentitud que se ve alcanzada por la pobreza con gran prontitud.
0: ¡Wow!
2: La repito.
0: Repítela, por favor.
2: La pereza viaja con tal lentitud que se ve alcanzada por la pobreza con gran prontitud.
0: Enemigo de la prosperidad, la pereza.
2: Pero completamente, Mónica. Y la prosperidad financiera está basada en la administración.
0: Okay.
2: Hay personas que diezman, siembran, donan, dan limosna, regalan, si me hago entender,
0: sí,
2: pero no administran el resto y creen que por solo dar ya todo se les va a arreglar. Okay. Es importante entender que uno debe basar la prosperidad financiera en la administración. El manual de la vida registra que Dios le dio a tres personas unos talentos.
0: Sí.
2: Y a uno le dio 5, a otro le dio 2 y a otro le dio 1. Claro. Pero curioso lo que pasó al final. Al que le dio 1 le quitó lo que tenía, sí, y se la dio al que tenía más. Por ahí dicen que hay que mantenerse fiel en lo poco y humilde en lo mucho.
0: Importante.
2: Fiel en lo poco y humilde en lo mucho, porque cuando nos va bien económicamente, se nos sube a la cabeza todo, nos volvemos soberbios, sí, arrogantes, prepotentes, orgullosos, aplastantes, queremos aplastar a las demás personas. Y es importante no caer en ese error. Entonces, Mónica, la primera prosperidad que hablamos hoy es la prosperidad intelectual. Correcto. La segunda es la prosperidad financiera. Dios se anhela que estemos prósperos, pero intelectual y financieramente.
0: Muy bien.
2: La tercera, Mónica, para no ir perdiendo el tiempo, es la prosperidad física.
0: Ok.
2: La prosperidad física tiene que ver con el bienestar. De nada sirve que yo me lea 50 libros, de nada sirve que yo haga inversiones cuando pierdo mi salud, cuando no duermo bien, cuando no hago ejercicio, cuando tengo triglicéridos en 500, cuando tengo colesterol en 400.
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2: Cuando yo hago una mezcla de esa bomba atómica negativa,
0: sí,
2: que es los malestares en la salud, yo comienzo a perder una prosperidad de la que habla también el manual de la vida, la Biblia.
0: ¿Verdad?
2: Y es que el apóstol Juan dice, amado, yo deseo que tú seas prosperado y que tengas salud en todo,
0: sí,
2: así como prospera tu alma. Es necesario, Mónica, es necesario tener buena salud. Es una gran riqueza. Es una riqueza incalculable, es valioso.
0: No, entonces, no se me hubiera pasado por la mente pensar en la salud como un tipo de prosperidad, pero qué bueno verlo de esa forma, porque lo es.
2: Claro, Mónica, mira que uno va a prepararse para un trabajo o para una entrevista y uno estudia inglés, matemática, pruebas psicológicas, pero uno va a enfrentar la vida sin hacerse chequeos médicos. Uno debería hacerse chequeos médicos, sí, chequeos psicológicos, ir al psicólogo para prevenir, no para corregir errores. Uh-huh. Pero estamos acostumbrados a ser correctivos y no preventivos en la salud. Entonces, la prosperidad física es una prosperidad que es basada en el cuidado de mi salud. Okay. Nos acostumbramos a cuidar a los demás, a cuidar el carro. La gente le mira el agua al carro, la batería al carro. Hay gente que cuida más el carro que su propia vida.
0: Sí, es cierto.
2: Y no estoy diciendo que no cuiden el carro. Lo que estoy diciendo es que quien va montado en el carro soy yo. Quien va a cine soy yo. Quien estudia la maestría soy yo. Quien va a la iglesia soy yo. Tengo que aprender a cuidar mi cuerpo.
0: ¡Wow! Espectacular. Te digo que que hoy nos estás haciendo caer en cuenta de muchas cosas que quizá por ahí se nos pasan, pero qué bueno entrar en esa conciencia. Pero bueno, tengo curiosidad de saber cuál es el cuarto tipo, porque bueno, dijiste intelectual, financiera y física. Tres tipos de prosperidad. ¿Y cuál es la cuarta?
2: Falta la cuarta. La cuarta, Mónica, es una prosperidad maravillosa que hemos tenido la oportunidad de estar aprendiendo de ella, y es la prosperidad espiritual.
0: Claro.
2: La inteligencia espiritual o la prosperidad espiritual tiene que ver con esa prosperidad basada en principios. Esta mañana hablaba con alguien que me decía que se había molestado con otra persona porque esa persona no le renovó el contrato de trabajo y se sintió ofendida, se sintió que le faltaron a la lealtad. Y me comenzó a contar y comenzó a expresarme su dolor con la otra persona. Sí. Y le conté la experiencia que vivió un personaje en la Biblia. Dice que Jesús pasaba por Jericó con sus discípulos y un personaje que estaba por ahí, que era ciego, se dio cuenta que Jesús pasaba por ahí y le gritó: Señor, Hijo de David, ten misericordia de mí. Y los discípulos que estaban con Jesús le decían: cállese, no moleste, deja al maestro quieto. Pero él seguía gritando y seguía gritando. Cuando Jesús lo escuchó, se detuvo y dijo, la Biblia dice, y mandó Jesús a llamar, dijo, llámenme a la persona que me está, tráigamelo acá. Los discípulos que lo estaban señalando y criticando para que se callara, acto seguido, después de que Jesús dijo eso, le dijeron, porque hay gente en la iglesia y en todos lados que de un momento a otro cambian. De un momento a otro lo regañan a uno, pero cuando el pastor lo llama a uno, cambian con uno. Aquí el pastor de pastores llamó a ese personaje y le dijo, tráigamelo acá. Y los que habían señalado y criticado al ciego le dijeron, ven, ten ánimo que te está llamando.
0: Wow.
2: El ciego tira la capa y se presenta delante de él, Mónica, y Jesús le hace una pregunta que vale la pena que hoy nos preguntemos nosotros.
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2: ¿Qué va a querer un ciego? ¿Qué va a querer un leproso? ¿Qué va a querer un ciego?
0: Claro.
2: No es ni estúpida ni es tonta la pregunta. A veces nosotros estamos acostumbrándonos a los malestares que tenemos. Y cuando hablamos con Dios y Dios nos pregunta, ¿qué quieres que haga contigo? Tal vez yo no tengo claro lo que quiero pedirle. Y es importante tener claro lo que quiero pedirle a él. Esta persona que hablaba conmigo, Mónica, cambió su gesto y dejó de llorar. Y me dijo, tienes razón, Carlos. Tal vez yo estoy esperando el llamado, es de quien me va a renovar el contrato. Y le dije, espera el llamado de Jesús. Ese es el llamado que realmente vale la pena. ¿Y por qué hablo de esto, Mónica, en esta inteligencia o en esta prosperidad espiritual? Porque aquí en la prosperidad espiritual se vive por principios. O sea, la economía del mundo está colapsando. Claro que sí, tal vez está difícil, pero yo no vivo por lo que otros dicen. Yo vivo por lo que Dios me dice a mí.
0: Súper de acuerdo.
2: Los discípulos le decían, cállese, no moleste, deje de gritar. Tal vez el mundo te está diciendo a ti hoy, no vas a conseguir trabajo, la situación está muy difícil, esto se va a poner peor. Pero ¿sabes qué? Jesús dijo, tráigamelo el que me está hablando, tráigamelo. ¿Y sabes qué? Esa es la verdadera voz que uno debe escuchar. La prosperidad espiritual tiene que ver con aprender a escuchar la voz de Dios. Porque hay muchas voces que nos están hablando, Mónica. Y aquí quiero, en este punto, rematarlo, como dice uno, con una frase.
0: Ok.
2: Y es clave para la prosperidad espiritual. Dice, la seguridad de una oveja no radica

0: sino en la presencia del pastor. La seguridad de una oveja no radica en la ausencia de lobos, porque puede que no hayan lobos, pero la oveja es tan ciega, tan torpe, que se cae por un hueco, se va por un despeñadero.
1: Sí.
0: Mónica, no necesitamos que nos ataquen para equivocarnos. Solito nos equivocamos. Nos metemos en malos negocios. Estamos a puertas de un divorcio por nuestros propios errores. De tal manera que la seguridad de una oveja no está en la ausencia de enemigos ni de lobos, sino en la presencia del pastor. Si el pastor está, que venga lo que tenga que venir. Si el pastor está, que vengan los lobos que quieran venir, porque lo sacará corriendo. La palabra de Dios dice, su vara y su callado me infundirán aliento. Él adereza mesa delante de mis angustiadores. Él alista la mesa para que yo coma junto con él.
1: Wow.
0: Son cuatro tipos de prosperidad, Mónica.
1: Claro.
0: La prosperidad intelectual,
1: sí.
0: La prosperidad financiera, la prosperidad física y la prosperidad espiritual.
1: Impresionante, y te agradezco tanto. O sea, este tema da para extenderlo, para desmenuzarlo. Yo creo que quienes nos están oyendo están encantados de la información que tú nos estás compartiendo. Gracias por abrirnos la forma de pensar y la forma de ver todas estas áreas que quizá no las estábamos viendo desde el punto de vista de la prosperidad, y saber la importancia que tiene cada una, y saber que es un equilibrio, que las necesitamos tener todas en la vida. Como dices tú, sí, puedo llenarme intelectualmente de mucho conocimiento, pero no puedo descuidar mi área física, como no puedo descuidar tampoco mi parte espiritual, ¿cierto?
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1: Pero todo hace parte de un conjunto.
0: Mira, hay gente que va al gimnasio todo el día y lo ves, pero super fit. O sea, modelo de portada de revista, pero no tienen un peso en el bolsillo. ¡Vaya, trabaje! ¡Vaya, organícese también financieramente! ¡Clase de equilibrio!
1: ¡Carlos,
0: Mónica,
1: genial!
0: Hay una frase que dice, para lo de la parte espiritual, dice, un líder no siempre será una persona amorosa, pero una persona amorosa siempre será un líder.
1: Mm, buenísimo.
0: La prosperidad espiritual siempre nos debe llevar a ser amorosos, respetuosos, a ser personas que no somos envidiosos, no nos asombramos de los malestares de otros, sino que nos genera compasión, ganas de ayudar, ganas de estar ahí cerca a las demás personas, también cuidando, Mónica, indudablemente, que la Biblia o el manual de la vida nos plantea muchas herramientas para la prosperidad. Tú lo acabas de decir, ese tema es muy extenso. Podríamos quedarnos aquí todo el día hablando.
1: Claro, me encantaría, pero podemos
0: seguir trabajando más
1: adelante.
0: Podemos,
1: claro, sí me gustaría muchísimo, porque creo que es de mucha ayuda y de mucha, para construirnos nosotros como personas, necesitamos tener este tipo de información. Y si ustedes quieren seguir escuchando a Carlos, tienen que estar todos los domingos aquí en Reenfócate. También pueden seguirlo en sus redes sociales. Él está en Instagram como Carlos Posada Bermúdez. Así lo encuentran en Instagram. También lo pueden encontrar en Facebook como Carlos Posada Bermúdez, y ahí van a tener mucha más, porque él siempre está compartiendo videos, está compartiendo mensajes. Así que, Carlos, gracias. Hasta el próximo domingo. Gracias por tu tiempo nuevamente. Y bueno, continuamos con más de Reenfócate. Quédense aquí en sintonía. Yo soy Mónica Montenegro y esta es una producción de CBC La Voz. Bye.
0: Listo, Mónica. Un abrazo a todos. Dios los bendiga.
1: Gracias.
0: Chao, chao.

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0: Una de las tareas fundamentales que tenemos como padres es enseñar a nuestros hijos el valor del trabajo. Nada, absolutamente nada es gratis en la vida. Hay padres que dan inmediatamente todo lo que le piden sus hijos y no desarrollan el deseo de luchar por lo que quieren o esforzarse por las cosas que necesitan.
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0: Enseña a sus hijos con su ejemplo el valor del trabajo, la importancia del sacrificio, luchar por lo que se quiere, esperar para alcanzarlo y los frutos de hacer todo con excelencia. Entonces, ellos serán capaces de valorar el proceso de construir con acierto su propio proyecto de vida. Le habla Sixto Porras de Enfoque a la Familia.
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Sí, Señor, queremos buscarte. Queremos estar ahí todos los días. Aleluya. Aleluya. Señor, la gloria de tu presencia.

Te saluda tu amigo Jairo Grael de Motivación y te doy la bienvenida a una reflexión para el desarrollo personal. Un vacío. Si hay algo que atormenta al ser humano es el vacío de su interior. No tenemos palabras para explicar esta fea y angustiosa sensación. Lo evidente es la batalla que libramos a diario para llenar eso que llamamos vacío. Algunos se levantan y luchan por obtener metas. Otros se preocupan por superarse a sí mismos. Compiten por galardones. Se premian a sí mismos por los logros obtenidos. Lo triste es que llegado el momento en que estamos a solas y a pesar todos los logros y amistades a nuestro alrededor, nos volvemos a sentir vacíos. El desafío consiste en intentar algo diferente. Si ya probaste estudios, logros, si ya probaste cumpliendo metas y con el cumplimiento de tus sueños, si ya probaste con vacaciones, un mejor trabajo, amor, compañía, ¿por qué no darte la oportunidad de acercarte a alguien diferente? Confía en Jesús. Es tan sencillo como pedirle que Él guíe tus pasos y te dé de beber del agua de vida eterna. Quien lo haga no tendrá sed jamás. Te invito a probarlo.

Alguien diga conmigo, aleluya. Aleluya. Aleluya. Esta noche vamos a dejar que su unción fluya en este lugar. Cuando dicen amén, amén, amén. Ahora yo quiero preguntarte hoy, ¿cuántos trajeron sus manos? No, no, no, otra vez, otra vez. ¿Cuántos trajeron sus manos? ¿Cuántos trajeron sus pies? ¿Cuántos trajeron todo su ser?

mucha gente que anda buscando el gozo en muchas partes, pero hoy quiero decirte que solamente Dios te puede dar esa clase de gozo que hoy vas a ver. Solo Dios te puede llenar,

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1: Son las 4 en punto.
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1: Gente querida, estoy muy contenta el día de hoy de poder recibir a dos personas muy especiales. A uno ya lo conocen, es parte de esta casa. Bienvenido, Huer García, a la casa.
2: Buenas, ¿cómo están?
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1: Hoy tenemos una invitada muy especial, es Madison. Ella viene desde Dallas y vamos a estar conversando acerca de un tema muy interesante que tiene que ver con las heridas en la iglesia y cómo lidiar con las heridas que nos hacen o que se abren en nuestra vida a través de la iglesia. Y nosotros, de hecho, Huer y yo tuvimos una serie muy, muy brutal donde estuvimos hablando acerca de los discípulos heridos y discípulos que sanan. Y yo creo que esto va a ser una continuación de esa conversación. Así que vamos a darle la bienvenida a nuestra invitada del día de hoy. Madison, bienvenida.
4: Thank you. I'm so excited to be here.
3: Welcome, Madison. You can say some words in Spanish, whatever you want to say.
4: Estoy practicando mi español, pero ¿por qué? Es muy mala.
1: Muy bien.
3: It's good. There you go.
1: No es malo.
4: Yo hablo español un poquito, menos un poquito. ¿Correcto? No.
3: Muy bien.
4: No.
1: Nah, very good.
3: It's good. All right. We are going to talk about the church hurt. So, Carla.
1: Cuéntanos de ti, Madison.
3: Tell us about you.
4: I work for CV Global. In marketing, but for 8 years I worked in the church as a pastor, staff member.
3: Trabajo actualmente para CV Global en Dallas, pero durante los últimos 8 años fui parte del equipo de una iglesia como trabajadora de una iglesia.
1: ¿Algo más?
3: Anything else?
4: No, that's it.
1: Oh my gosh, como buena norteamericana, al grano.
3: That's a good American, straight to the point.
1: Muy bien, muy bien. Ok, Madison, ¿cuál crees tú que es la importancia como iglesia de conversar sobre estos temas acerca de las heridas que suceden alrededor de nuestra vida en la iglesia?
3: What do you think about bring this topic to the table and bring the conversation around the church hurt and what this provoke, what this make to the people in the church?
4: Mm-hmm. Yeah, I think church hurt is inevitable, so it's going to happen.
3: Las heridas en las iglesias son inevitables y van a pasar.
4: Because people are imperfect and we live in a world of sin.
3: Las personas son imperfectas y vivimos en un mundo de pecado.
4: But it's important to know the difference between truth and the truth.
3: Lo que hay que diferenciar es entre una verdad y la verdad.
4: And truth is my feelings, my experience, and what happened. And then the truth is the word of God and what he says in his word.
3: Una verdad es lo que yo puedo sentir, lo que puedo vivir, lo que he vivido y lo que me han herido. Y la verdad es lo que dice su palabra y lo que dice la palabra de Dios acerca de este tema.
4: So my experience should be validated. I should process those feelings and what had happened.
3: Mi experiencia debe ser validada, mi herida debe ser validada y lo que siento como emociones está bien.
4: But I should always return back to the more important point, which is the truth, and that's the word of God.
3: Pero debo regresar siempre a la verdad que está en la palabra de Dios.
4: And in his word he says, I'm a child of God, I was made in his image.
3: En la palabra de Dios dice que soy un hijo de Dios y fui hecho a su imagen.
4: And his word speaks truth about my life and how my life should look.
3: Y la palabra de Dios habla verdad hacia mí y me dice cómo me puedo y debo de ver yo delante de Dios.
4: So no matter what happens or
3: así
4: what happened,
3: no importa lo que pase o lo que pasará,
4: I need to validate what the experience, but always return back to the word of God.
3: Debo de validar la experiencia que he vivido, pero siempre debo de volver a la palabra de Dios.
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1: Ahí entra un punto muy importante.
3: There is a few points in here.
1: En la palabra de Dios.
3: The word of God.
1: En Gálatas 5:1.
3: Galatians chapter 5 verse 1.
1: Dice algo como esto.
3: Say something like this.
1: Cristo nos ha hecho libres.
3: Christ has set us free.
1: Pero luego dice, now make sure that you stay free.
3: pero yeah. nos dice que nos mantengamos libres.
1: Y esa palabra, stay.
3: And that word, estar.
1: A mí me habla, permanecer, yo creo que es una mejor traducción, permanecer.
3: Let me find the word, because it's stay, in English it's stay.
1: Mm-hmm. Sí, pero creo que la mejor traducción en este caso es, ahora asegúrate de que tú permanezcas en esa libertad. So, ¿cuál piensas tú que es nuestra responsabilidad al respecto? Porque a mí esta palabra, stay, me habla de una responsabilidad sobre mi vida espiritual.
3: All right. Esto está en vivo. Vamos a hacerlo por frases y por fragmentos, porque ella creyó ahorita que estaba... Este es un podcast de Spanish, ¿verdad? O sea, al final así es. Gracias, Carla Guerrero.
1: Lo siento. Okay. Déjame ponerlo como tú realmente me quieres decir.
2: Whatever, Carla.
3: Gracias. A la pregunta en pases, por favor.
1: Oh, my gosh. Lo siento, amigo. Qué triste. Ok. La palabra stay.
3: The word stay.
1: A mí me habla.
3: Speaks to me.
1: Sobre la responsabilidad.
3: On the responsibility.
1: Que tengo.
3: That I have.
1: Sobre mi vida espiritual.
3: On my spiritual life.
1: ¿Qué piensas al respecto?
3: What do you think about it?
4: Well, the Bible does say that I am responsible for my relationship with the Lord.
3: La Biblia dice que yo soy el responsable de mi relación con el Señor.
4: And so, just like every relationship, it's important to learn more about that person, so reading the Bible. And
3: así que es importante, como cualquier relación, tú debes de conocer más a esa persona, y para conocerla debes, en este caso, leer más la Biblia.
4: And spending time with that person, so
3: y praying. Pasar más tiempo con él, orando.
4: And that word stay is our instruction to deepen our relationship with the Lord.
3: Y esa palabra estar... o permanecer es nuestra instrucción para ir más profundo con nuestra relación o en nuestra relación con Cristo.
1: Total. Nosotros tuvimos una conversación, de hecho, hace un rato en la cocina y tocamos puntos importantes y yo quisiera que tú enfatizaras en partes de esa conversación, Wer, que tuvimos con Madison esta mañana.
3: Okay. We spoke in the morning in the kitchen about this topic. So one of the questions that I ask you is that how we can move in healing process when the church hurt you. I mean, it's about
1: stop. ¿Cómo puedes moverte en este proceso de sanidad cuando la iglesia te ha herido?
3: How you do that?
1: ¿Cómo lo haces?
4: Yeah. Well, first, it's recognizing that God did not instruct for that to happen.
3: De primero reconocer que Dios no mandó o ordenó que eso pasara.
4: So he didn't say, "Hey, Warner, you can handle pain, so I'll give you pain." That's not what happened.
3: Así que Warner, yo te mandé el dolor
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3: y vas a manejar el dolor y eso es lo que te toca vivir.
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4: That we live in a world of sin, and so bad things happen.
3: Vivimos en un mundo de pecado y las cosas malas pasan.
4: But when we are in tune with the word of God,
3: pero cuando estamos sincronizados a la palabra de Dios,
4: he equips us with the wisdom, confidence, and knowledge that we need to overcome.
3: Él nos capacita con conocimiento, sabiduría y verdad en cuanto a este tema.
4: Yeah.
3: But I know that, but let me put it straight. Déjame ponerlo un poco más claro. ¿Cómo haces para sanar y que sigas amando aún a la iglesia? How do you do it? Because I want to keep loving the church, but I've been hurt by the church. And people recognize that is a true, but how do you still love in the church?
1: Mm-hmm. ¿Cómo puedo seguir amando a la iglesia a pesar de que me haya herido?
4: You continue seeking the Lord. Sometimes we just stop praying or stop reading our Bible because we immediately want to disconnect.
3: A veces lo que hacemos es que en vez de buscar a Dios, nos desconectamos de nuestro tiempo devocional, oración, adoración, y nos desconectamos de Dios.
4: But it's important to continue reading the Word of God and spending time with Him in prayer.
3: Y es importante seguir conectados con Él, nuestro tiempo de oración y lectura.
4: And then finding a church where we feel safe to... to have the healing process.
3: Oh. Y debemos de encontrar una iglesia en donde nos sentamos seguros o donde te sientas seguro para empezar un proceso de sanidad. But there is another question. Y esto me lleva a otra conversación porque hemos hablado muchas veces de cómo sanar la herida.
1: Uh-huh. Tu cerebro va a explotar en este momento, amigo. Yeah. Yo agradezco lo que tú estás haciendo ahora. En
3: yeah,
1: serio.
3: No, pero voy a decirlo
1: además
3: así.
1: Además es hombre, mi gente. ¿Cómo les explico?
3: I'm a guy, so I can do it. One side of my head is working and the other is sleeping.
1: No, su cabeza en este momento.
3: Yeah, that's my head right now. Yeah, but
1: let me put no, chamo, it in duro, this, de verdad.
3: Let me put in these words.
1: Me inspira a estudiar más inglés.
3: It's good to move from the church that I've been hurt. I mean, because in Latin America, I'm going to say it straight.
1: Okay, ya
3: the,
1: va.
3: To the word.
1: Está bien que me mueva de la iglesia de la que me hirieron.
3: Because in Latin America, if you do that.
1: Porque en Latinoamérica, si tú haces eso.
3: You're wasting time and you're taking for granted what they do for you, mm-hmm. even when you're hurt.
1: Tú estás perdiendo el tiempo y no estás siendo agradecido con lo que ellos han hecho por ti ni lo que han invertido en ti.
3: And how you do that?
1: ¿Cómo lo haces?
4: In the American church, it's common to move to a different church.
3: En la iglesia americana es muy normal moverte entre iglesias.
1: Tan saludable.
4: So people aren't thinking twice about it if you were to move from a church that hurt you.
1: Oh, wow.
3: Así que la gente no lo piensa dos veces. Si te hirieron una iglesia, te mueves a otra.
4: But when you want to honor your pastor or your church.
3: Pero cuando tú honras a tu pastor o a tu iglesia.
4: But you've been hurt. It is healthier to move to another church.
3: Wow. Ugh. Okay. Si tú honras y amas a tu iglesia, es muy sano, mejor moverte de esa iglesia. Y eso es algo que hemos hablado.
4: Mm-hmm. Because bitterness grows inside of you.
3: Porque la amargura crece dentro de ti.
4: When you are in a place where you feel unwelcomed, unsafe, and hurt, you begin to grow
1: exacto.
4: bitter.
1: Exacto.
3: Cuando tú la amargura empieza a crecer en tu corazón cuando tú te encuentras en un lugar en donde tan herido no eres bienvenido.
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4: It's healthy to take a step back by trying a different church so that you're still in a Christian community.
3: So, lo mejor que puedes hacer, lo más saludable que puedes hacer es tomar un paso atrás y buscar una comunidad que sea saludable para tu momento.
4: And take that time that you needed to heal so that you don't grow bitter.
3: Y tomar ese tiempo para poder sanar y que esa raíz de amargura no se desarrolle más. Man.
1: Yeah. Mira, en Latinoamérica,
3: esto
1: no suele hacerse.
3: This is not happen.
4: Yeah.
1: Es muy difícil que esto suceda.
3: It's very difficult that this happen.
1: Entonces lo que pasa.
3: So what is happening?
1: Es que la gente.
3: People.
1: Vive amargada dentro de la iglesia.
3: Get bittersweet, inside of the church.
1: Mm-hmm. Y por ende, no puede vivir la plenitud de su relación con Cristo y con la comunidad de fe.
3: Oh, esta palabra plenitud.
1: Google.
3: Oh my God.
1: Hagámosle, my friend.
3: So, people in Latin America doesn't live. Well, in a community because they don't feel welcome. Mm-hmm. And it's kind of hard to live the process inside.
1: Fullness.
3: Yeah.
1: La palabra fullness.
3: The fullness of the community.
4: Yeah.
1: Cool.
3: What it means, quiero poner esto. What it means of a community, a fullness of living the community as a church. Not as a building, not as a, I'm a leadership. I'm a leader, and I'm going to be a leader. If I'm leader, maybe

0: not as a, I'm a leadership, I'm a leader, and I'm going to be a leader. If I'm leader, maybe I can commit.
1: Lo que quiero preguntarle a Madison es cómo puedes vivir la plenitud de la iglesia sin tener que ser parte del liderazgo o estar comprometido en un liderazgo.
2: Uy.
0: This is, yeah. How do you feel? How do you live the fullness of the community without being a leader or take a position inside of the church and leave the community?
2: It is possible.
0: This is possible. I mean,
3: you don't have to be a pastor to be in community of a church.
1: Tú no tienes que ser un pastor para pertenecer a la comunidad de la iglesia.
3: Every person has a gift that they can offer to the church.
1: Cada persona tiene un talento o un don que puede ofrecerle a la iglesia.
3: My gift is different than Warner's gifts.
1: Mi don es diferente al de Werner.
3: And so I offer something special to the church that's different from a pastor or another leader.
1: Yo ofrezco algo especial que es diferente a lo que puede ofrecer un líder o un pastor a la iglesia.
3: And this is a quote from one of my favorite authors.
1: Esta es una frase de uno de mis autores favoritos.
3: Whatever your talent in the church, you are first of all a soul winner.
0: Read it complete. I'm going to translate it.
3: Okay. Whatever your talent in the church, you are first a soul winner, a witness. Then you may be a writer, teacher, pastor, prophet, or exercise whatever gift God has blessed you with. You can be a soul winner, a real Christian, because that is what Jesus was.
2: Amo la iglesia norteamericana con todo mi corazón.
1: All right. Cualquiera que sea tu talento en la iglesia, tú eres más que todo un ganador. Eres un testigo. Luego, aunque seas un escritor, un maestro, un pastor, un profeta o ejerzas cualquier don, Dios aún así te ha bendecido.
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3: And so your role is just as important as the pastor because you bring in your friends, you bring in your family, you have influence over people that the pastor does not.
0: Wow.
3: Sorry, that was
0: a lot. No. Tú tienes la misma influencia que tiene un pastor porque tú al final eres el que traes a tu familia, a tus amigos, a la iglesia, pero el pastor no puede llegar a ellos.
2: ¿Viste lo que dijo Josh?
0: Yeah, it's what
2: lo que te compartí.
0: Pastor Josh says.
2: Yeah. Tengo un amigo.
0: Carla has a friend.
2: Que es pastor.
0: And he's a pastor.
2: Y justamente tuvimos una reunión.
0: And we have a gathering.
2: Y él dijo algo como esto.
0: And he says sort of something like this.
2: Ustedes nos ven a nosotros como pastores.
0: You guys see us as a pastors.
2: Nos llaman pastores.
0: You call us pastors.
2: Somos pastores.
0: We are pastors.
2: Pero realmente.
0: But really.
2: Nosotros somos líderes ministeriales.
0: We are a ministerial leadership.
2: Los verdaderos pastores son ustedes.
0: The truly pastors are you guys. And this is the volunteer guys. So,
2: and that was like, oh my gosh. Eso fue muy sorprendente para mí porque sí,
0: that was surprising
2: somos.
0: For me.
2: Y justo
0: because
2: lo que estás
0: we
2: diciendo.
0: Are, is just, and that's what you are trying to say. So, ¿qué es lo siguiente? What's next? ¿Cómo mi herida, how my deepest hurt puede traer algo bueno en una comunidad? How this church hurt feeling can bring something to the church for my community because I'm hurting, right? So what can I add to the church right now? ¿Qué puedo agregar yo a la iglesia ahora si estoy herido?
3: It's okay to take a time away from serving.
1: Eso está bien tomarte un tiempo de no servir.
3: But that isn't a permanent solution.
1: Pero no es una solución permanente.
3: And so it's okay to rest.
1: Está bien descansar.
3: Take sabbatical.
1: Toma un descanso sabático.
3: Wow. To deepen your relationship with the Lord.
1: Para adentrarte en tu relación con el Señor.
3: To acknowledge the hurt.
1: Para reconocer la herida.
3: And return a healthier Christian, a healthier leader.
1: Para regresar como una persona o un líder sano.
3: Because your experience is going to bless someone else.
1: Porque tu experiencia va a bendecir a alguien más.
2: Oh my gosh.
0: All right, yeah. Well, this is too much. I mean, estoy un poco.
1: Es que hay mucho dentro de la conversación porque hemos conversado acerca de cómo sanar a las personas.
2: ¿Cómo podemos ayudar?
0: How we can help
2: a otras personas.

0: sanar. O
1: how we can help to heal another person, or how we can heal the process, how we can help to, in the healing process.
0: O cómo saber cuándo es el momento para ayudar. Esa también es una buena pregunta. Bueno.
1: O when is the correct time to help other peoples to
0: heal.
1: Start the journey of healing.
2: Mm-hmm. I think you'll just have peace. Like the Lord will, there will be a change in your heart that the Lord gives you.
3: Solo tienes que tener paz. Va a haber algo que el Señor va a poner en tu corazón y es un cambio.
2: And or the Lord will put you in a situation where you have a conversation.
3: O el Señor te va a poner en una situación donde tengas una conversación.
2: And that person opens up about their experience.
3: Y esa persona se abre acerca de tu de su experiencia.
2: And because you have spent a lot of time with the Lord healing.
3: Y porque tú has pasado mucho tiempo con el Señor sanando.
2: He will have already spoken something to your heart for that person.
3: Va a hablar algo a tu corazón para que le digas a esa persona.
2: One of my favorite chapters in the Bible, or one thing that helped me, was 2 Peter 5.
3: Una de los libros o las situaciones que me ha ayudado mucho en la vida es la de
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3: Y habla acerca de que tú vas a pasar problemas, vas a pasar pruebas o dificultades.
2: But in 2 Peter 5:10, it ends with, "But the Lord will restore, renew, and bring back what was lost." When I read that, it gave me so much more wisdom.
3: Cuando yo leí eso, me dio mucha sabiduría.
2: To have the conversation and to trust that the Lord was going to renew my heart.
3: Me dio mucha confianza porque yo sabía que el Señor iba a renovar mi corazón.
2: So what I felt like I lost in my experience, He was going to bring back for me.
3: Porque yo sabía que lo que había hecho en la again.
2: So what I felt like I had lost,
3: porque
2: he
3: yo pensé
2: going
3: que lo que había perdido
2: to renew in my heart.
3: Iba a ser renovado en mi corazón. Mm-hmm. Okay, le hago otra vez. Lo que ella había perdido, Dios se lo restauró al acercarse más al proceso de sanidad.
0: Yo creo que en el proceso de sanidad,
1: I think in the healing process,
0: y de vivir nuestra libertad en Cristo,
1: and living our fullness in Christ.
0: Sí, libertad o plenitud. Está la decisión de querer sanar.
1: There is a decision that I want to heal.
2: Yes.
0: Porque hay muchas personas.
1: Because there is a lot of people
0: dentro de la iglesia.
1: Inside of the church.
0: Que están heridas.
1: That are being hurt.
0: Pero no quieren sanar.
1: But they don't want to heal.
0: A esas personas también las podemos ayudar.
1: We can help those people too.
2: Yeah.
0: Wow, la pusimos a pensar.
2: Trying to translate in my head.
3: Estoy tratando de traducir lo mismo que quiere decir.
0: De una manera sencilla.
2: So many people are going to experience it. And
3: muchas personas lo van a experimentar.
2: But the Lord is going to give us the knowledge and
3: pero el Señor nos va a dar el conocimiento.
2: And because I care so deeply about people's souls,
3: porque yo me importa, porque a mí me importa mucho el cuidado de las personas y su alma.
2: Then I want to heal, so I make the decision to heal.
3: Yo quiero tomar la decisión de sanar y ser sanado.
2: So that more people can come to know Jesus for the truth that we know in the Bible, not for the way that people act. Mm.
3: Porque yo quiero que conozcan la verdad que la palabra nos dice acerca de la sanidad y no por cómo la gente nos haya herido.
2: Mm-hmm. And so I make the decision to heal. I seek the Lord.
3: Yo tomo la decisión de sanar, busco al Señor.
2: I gain biblical wisdom, spiritual knowledge.
3: Gano sabiduría y conocimiento a la palabra.
2: So that I can help those that are going to come behind me.
3: Yo puedo ayudar a aquellos que vienen detrás de mí.
2: Because it's about them. Jesus loves them way more than I ever could.
3: Porque se trata de ellos. Jesús los ama más que yo, lo que yo puedo amarlos.
2: And so I heal so that others can come to know Jesus.
3: Yo puedo sanar, así que los que están detrás, Dios los puede sanar también.
2: But it is an active decision. Like I have to decide to put in the effort for knowing Jesus.
3: Porque es una decisión activa. Yo tengo que meterme en la relación profunda con Dios.
2: Gaining wisdom from him so that I can help others.
3: Ganar sabiduría para poder ayudar a otros.
0: Exacto. Es un proceso.
3: My friend, es un proceso. Yo creo que I'm not going to translate this because sorry,
2: está bien,
3: it's too much.
0: Pero trata de hablar lento porque ya te puede entender.
3: Es un proceso personal.
0: Sí.
1: en donde ningún pastor puede llegar.
0: Uh-huh.
1: Y esa es una verdad fea de saber. The ugly truth about this is that
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1: This way of the healing process, mm-hmm. if you don't take the decision.
2: Right. Mm-hmm. Like you need to have someone that can go alongside you in this journey.
1: Tú necesitas a alguien que vaya en este camino.
2: I have someone that I talk to constantly.
1: Yo tengo alguien con el que hablo constantemente.
2: She's a friend and she speaks into my life, but she gives me biblical wisdom, not just opinions.
1: Ella habla conmigo acerca, yo hablo con ella y me da no solo opiniones personales, me da sabiduría bíblica.
0: Otra vez, vuelve a repetir eso, por favor.
1: Yo tengo una amiga que me habla sabiduría bíblica y no opiniones personales.
0: Y esto es muy importante. Lo que acabas de decir es muy importante. Porque en Latinoamérica, no me malentiendan, yo no estoy tratando en esta conversación de comparar las dos culturas porque de las culturas nacen las diferencias.
1: Don't get me wrong, because I'm not trying to compare the cultures because in the difference there is richness.
0: Pero sí quiero que aprendamos de la cultura norteamericana.
1: But what I'm trying to do is we can take some learning from the culture. American culture.
2: Mm-hmm.
0: Y lo que ella acaba de decir es sumamente importante.
1: And what she said is very important.
0: Porque una cosa es buscar ayuda.
1: One thing is looking into someone's help.
0: Y otra diferente es que esta persona te ayude con la palabra de Dios. Así que la opinión es lo menos importante.
1: So, and the other way is that you can reach out someone that brings knowledge and wisdom in the process.
2: Mm-hmm.
1: And there is the real difference.
2: Yeah.
0: Porque a partir de las opiniones es que empezamos a tergiversar lo que dice la palabra de Dios.
1: Because we get opinions and we get lost in the truth of the Bible.
2: Yeah.
0: Por eso necesitamos ser cuidadosos con nuestra relación con Dios y también con las personas a las que escuchamos.
1: That's why we need to take care about what our relationship with God and the persons that we are getting closer to our heart.
2: So we need to become healthy Christian people.
1: Necesitamos ser personas cristianos sanos.
2: So that when my friend is going through that.
1: Así que cuando un amigo atraviese esa situación.
2: I speak in biblical wisdom and not bitterness.
1: Hable en sabiduría bíblica y no en amargura. And, ay, señor. Ay, cham.
2: And if I don't know the word of God, then I can't give them biblical wisdom. I can't help them.
1: Si no sé la verdad bíblica, no puedo darle sabiduría bíblica.
0: Por eso hay que leer.
1: That's why we need to read.
2: Yeah. Because if we're not reading the word of God, we're growing bitter in what we experienced.
1: Si no leemos la verdad bíblica, vamos a crecer en amargura y no en sabiduría bíblica.
2: And it goes back to us living in our truth and not the truth, which is the word of God.
1: Y volvemos al principio original. Vivimos más sobre la verdad y no sobre la verdad bíblica y espiritual.
0: Mm-hmm. ¿Cómo puedes identificar, Madison, una iglesia
1: How you can identify
0: saludable.
1: A church, a healthy church.
0: ¿Cómo, o sea, qué
1: community, puede, healthy community.
0: ¿Qué puede ayudar a una persona
1: What
0: a identificar
1: a person to identify
0: una iglesia saludable para pertenecer a ella?
1: A healthy church so he can belong to them.
2: Mm-hmm. The community, if it's a healthy community, the people in that community will live differently.
1: Si es una comunidad sana, esas personas o las personas dentro de la comunidad van a vivir diferente.
2: The way they care for others will be different.
1: La manera que les
5: más
1: importan
5: música,
1: los otros
5: más
1: es diferente.
5: Música,
1: the way
5: en
1: they
5: voz talk de Dios
1: will
5: be different.
1: La manera de hablar será diferente.
2: The way that they live their lives will be very, very different.
1: La manera en cómo viven sus vidas será muy, muy diferente.
2: And so you'll feel welcomed.
1: Tú te sentirás bienvenido.
2: You'll feel encouraged.
1: Tú te sentirás motivado.
2: And you'll feel loved.
1: Y te sentirás amado.
2: And that is a sign of a healthy community is when people live like Jesus.
1: Y esa es una señal de una comunidad sana cuando las personas empiezan a vivir como Jesús.
2: With biblical knowledge.
1: Con conocimiento bíblico.
2: And kindness, because kindness leads to repentance.
1: Kindness. Oh my God. I lost the word.
0: Kindness es con amabilidad, amor, gentileza.
3: Hacia nosotros.
0: Gentileza, sí.
3: Wow.
0: I love my church.
2: You have a great church.
0: Oh my God, sí.
3: Wow.
0: Thank you, Jesus. Thank you, thank you, thank you. Oh my God.
3: I just want to ask you one question. Solo quiero preguntarte una cosa más. ¿Cuánto dura el proceso de sanidad? How much takes healing? How much takes the process of healing? Is there a time frame? I mean, I'm going to take this step, the second step. I mean, ¿puedo tomar alguna referencia? ¿Esto va a durar un mes? ¿Tengo que tomar este paso, el otro paso?
2: The time is different for everyone.
3: El tiempo es diferente para cada uno.
2: Because the type of hurt is different for everyone.
3: Porque la herida es diferente para cada uno.
2: I'll be honest, it took me a couple months to make the decision to get better.
3: Tomó muchos meses para yo mejorar y tomar esa decisión.
2: And then it took a couple more months of talking with biblical counsel, my friend.
3: Y me tomó otros meses buscar consejería bíblica, incluso con mis amigos.
2: And spending time with the Lord in His Word and in prayer.
3: Pasar tiempo con el Señor en su palabra y en oración.
2: To get better.
3: And para poder mejorar.
2: So the time is going to be different for everyone.
3: Así que el tiempo va a ser diferente para cada uno.
2: And it's okay to take as much time as you need.
3: Y está bien que tomes el tiempo que sea necesario que tú necesites.
2: As long as you are in constant pursuit of the Lord.
3: No importa si siempre y cuando estés en la persecución o en la constante búsqueda del Señor.
0: Eso significa que los pastores e hijos de pastores no están exentos de las heridas.
3: Oh, wow.
0: Lo siento, amigo.
3: Carla cree que yo sé el inglés al 10,000%, pero
0: perdón,
3: vamos a hacerlo.
0: Es que no sé cómo hablar simple.
3: Este es un disclaimer. Si usted sabe inglés mejor que yo, no me juzgue. So, pastors and the son of a pastor is not excluded to get hurt. You are
0: muy bien, qué bueno.
2: My dad is a pastor and has been for over 30 years.
3: Mi papá es pastor y él ha sido pastor durante más de 30 años.
2: Yeah, and our family has planted churches, led churches.
3: Nuestra iglesia ha plantado iglesias, han abierto iglesias.
2: And so, yeah, church hurt is inevitable even for the pastoral family.
3: Y la herida de la iglesia no es inevitable para una familia pastoral.
2: But my parents led with great integrity and character, and so.
3: Pero mis papás han crecido en gran integridad y carácter.
2: And so they always pointed us back to the Lord.
3: Y ellos siempre nos han hecho voltear a ver al Señor.
2: And that honestly transformed my life.
3: Y eso honestamente ha cambiado mi vida.
0: Qué linda. Wow, qué manera de cerrar, ¿no?
3: No, qué manera de cerrar. De verdad, yo se lo digo con todo el honor y con toda la humildad del caso. Si usted sabe...
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3: Pero lo digo por esto. Madison nos dejó hoy acá mucho conocimiento y creo que lo vamos a ir desarrollando con Carla. Y este no va a ser el último. This is not a bit the last podcast with Madison, so... You're ready, Madison.
0: Yes.
3: You're part of this familia. You're part of the familia.
2: I will keep practicing my Spanish, so
3: voy a seguir practicando mi inglés para que no tenga que necesidad de Word de traducir tanto. No, yo creo que esto habla mi vida, habla mi corazón. Yo creo
0: también.
3: Qué
0: lindo.
3: Amigos, tómense el tiempo para sanar. Uh-huh. Por favor, porque se trata de tu relación con Cristo más que tu relación con alguien más. Y es la relación más importante que tenemos.
0: Totalmente. Y recuerden que la sanidad es una decisión muy personal. Si tú quieres vivir la plenitud de Cristo, necesitas tomar la decisión de sanar. Y para eso tienes que voltear a ver tu corazón y darte cuenta qué es lo que hay allí para que le permitas a Dios y al Espíritu Santo sanarte, liberarte y vivir una comunidad de fe y una vida cristiana plena, que es posible. Yo te puedo decir que es posible. Madison puede decir que es posible. Werner está aprendiendo a vivir esa comunidad de fe. Gracias, Señor, por la grandísima oportunidad de hacerlo. Thank you so much, Madison, por estar aquí.
3: Thank you so much for allowing us. This conversation brings a lot of knowledge, man, and wisdom. Thank you so much, Madison. Yo solo quiero cerrar esto. Hay una comunidad sana para ti. Búscala.
0: Bye. No fuimos, mi gente. Esto fue Carla in the House por CBC La Voz. Y CBC La Voz Urbano. Tenemos algo en común. Gracias, Madison, por estar aquí.
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0: las 5 en punto.
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quiero mirarte, Señor. Hasta que mis ojos reflejen tu gloria. Yo quiero contemplar tu hermosura hasta que hagas resplandecer.

0: Vamos a hablar de la resurrección de Cristo como base fundamental de nuestra fe. De eso vamos a hablar.
1: We're going to talk about the resurrection of Christ as a fundamental base.
0: Volvemos al texto. Pero por la gracia de Dios soy lo que soy, y su gracia no ha sido en vano para conmigo. Antes he trabajado más que todo ello, pero no yo, sino la gracia de Dios conmigo. Porque o sea,
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0: Pero si se predica de Cristo, que resucitó de los muertos, ¿cómo dicen algunos entre vosotros que no hay resurrección de muertos? Porque si no hay resurrección de muertos, tampoco Cristo resucitó. Y si Cristo no resucitó, vana es entonces nuestra predicación, vana es también vuestra fe. Y somos hallados falsos testigos de Dios, porque hemos testificado de Dios que Él resucitó a Cristo, el cual no resucitó, si en verdad los muertos no resucitan. Porque si los muertos no resucitan, tampoco Cristo resucitó. Y si Cristo no resucitó, vuestra fe es vana, aún estáis en vuestros pecados. Entonces también los que durmieron en Cristo perecieron. Pero si en esta vida solamente esperamos en Cristo, somos los más dignos de conmiseración de todos los hombres. Mas ahora Cristo ha resucitado de los muertos. Gracias por el amén. Mas ahora Cristo ha resucitado de los muertos. Amén, hermano, gracias. Mas ahora Cristo ha resucitado de los muertos. Primicia de los que durmieron es hecho. Porque por cuanto la muerte entró por un hombre, también por un hombre la resurrección de los muertos. Porque así como en Adán todos murieron, también en Cristo todos serán ¿qué? Vivificados. Vamos a dejarlo ahí porque esa lectura es larga. Vamos a lo que vamos. La resurrección de Cristo va a ser fundamental de nuestra fe.
1: The resurrection of Christ as the fundamental base of our faith.
0: Nosotros damos una materia.
1: We are giving a topic
0: en el Instituto Bíblico que se llama hermenéutica.
1: In the Biblical Institute called hermeneutics.
0: Que tiene que ver con la recta interpretación de la Biblia.
1: That speaks about the real interpretation of the Bible.
0: Y todos estos días hemos estado dando charlas sobre los diferentes tipos de religiones que hay en el mundo.
1: And these days we've been speaking about the different religions that we have in the world.
0: Y la mayoría de las religiones que hay en el mundo niegan que Cristo es el Hijo de Dios y niegan que Cristo resucitó entre los muertos.
1: And most of the religions of the world, they deny that Jesus Christ resurrected and he is the Son of God.
0: Hay un movimiento que se llama Testigos de Jehová.
1: There's a movement called Testifies of Jehovah.
0: Ellos niegan la resurrección de Cristo.
1: They deny the resurrection of Jesus Christ.
0: Ellos niegan. Gracias por ponerme atención. Ellos niegan la deidad de Cristo.
1: They deny the godness of Jesus.
0: Ellos dicen que Cristo solamente es un ser criado.
1: They say that Jesus is only a grown person.
0: Ellos dicen que el hombre cuando muere,
1: they say that when a man dies,
0: perece para siempre.
1: It's over.
0: Ellos no creen en el rapto de la iglesia.
1: They don't believe in the rapture of the church.
0: Ellos no creen que Cristo resucitó.
1: They don't believe that Jesus Christ resurrected.
0: Ellos dicen que solamente 144,000 personas de testigos de Jehová son los que van ahí al cielo.
1: They say that only 144,000 of persons are going to heaven.
0: Y los demás, ¿dónde se quedan? Aquí en la tierra para morirse.
1: And the rest are staying on earth to die.
0: Ahora, si yo fuera testigo de Jehová,
1: so if I was from that religion,
0: y fuera inteligente,
1: and I was smart.
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0: Porque entonces ellos están hablando de un grupo exclusivo.
1: Because then they are speaking about an exclusive.
0: Solo 144,000 van al cielo.
1: About only 144,000 people.
0: Entonces, ¿para qué sirve entonces andar como andan ellos por ahí predicando una doctrina donde solamente limita el cielo para 144,000?
1: So it's not worth to do that doctrine If you only 144,
0: y la mayoría de los testigos de Jehová son ignorantes.
1: And most of that, the person of that religion,
0: porque no conocen la verdad,
1: are ignorant because they don't know the truth.
0: Y hay que orar por ellos para que Dios tenga misericordia.
1: You have to pray for them so God will have mercy.
0: Pero no solamente los testigos de Jehová niegan.
1: But it's not only the testifies of Jehovah.
0: Muchas religiones en el mundo y muchas doctrinas paganas, demoníacas, muchas herejías y mucha la brujería, los espiritistas, toda esta corriente niegan que realmente Cristo murió en carne.
1: Many other religions and other persons deny that Jesus Christ resurrected.
0: Usted le pregunta a un espiritista.
1: If you ask a Satanist.
0: Usted le pregunta a un Rosacruz.
1: Or another person of another religion.
0: En cuanto a la muerte de Jesús.
1: About the death of Jesus.
0: Se van a decir que Cristo no murió ahí en carne en esa cruz, sino que fue su espíritu.
1: They say that Jesus didn't die in the flesh on the cross, but he was in his spirit.
0: Ellos dicen que fue un simulacro.
1: They say that it was like a act.
0: Aún el Islam.
1: Even the Muslims.
0: Aún los musulmanes niegan la resurrección de Cristo.
1: They deny the resurrection of Jesus Christ.
0: Ellos dicen que fueron cosas inventadas por los discípulos.
1: They say it was invented by the disciples.
0: Pero sabe, hermano, que toda esa gente que quiere, que juzga y critica que Cristo resucitó entre los muertos, sus líderes de ellos, todos están muertos.
1: But all the people that deny that Jesus Christ resurrected, all their leaders are dead.
0: Todos ellos están muertos.
1: All of them are dead.
0: Pero nuestro líder resucitó entre los muertos.
1: But our leader resurrected from the dead.
0: Y hay una tumba vacía.
1: And there's an empty grave.
0: Durante 2000 años hay una tumba vacía.
1: For 2000 years has been empty, that
0: que
1: grave.
0: Es uno de los mejores testimonios que tenemos.
1: It's one of the best testimonies that we have.
0: Acerca de la resurrección de Cristo.
1: About the resurrection of Christ.
0: Él no se quedó en la tumba.
1: He didn't stay in the grave.
0: Él se levantó.
1: He raised up.
0: Ahora, déjeme decir algo. Escúcheme.
1: Listen.
0: Entonces, ¿qué es lo que sucede en nosotros?
1: So, what's going on in us?
0: Los cristianos.
1: The Christians.
0: ¿Por qué los paganos?
1: Why the people of the world?
0: ¿Por qué los de la secta y las herejías que hay en el mundo?
1: Of the different religions and groups.
0: Abrazan fervientemente lo que ellos creen.
1: They hug what they believe.
0: Y algunos de ellos hasta dan su vida por lo que creen.
1: They even give their lives for what they believe.
0: Teniendo un líder muerto.
1: Having a dead leader.
0: Y nosotros.
1: And us.
0: ¿Qué hacemos?
1: What are we doing?
0: ¿Hasta dónde nosotros hemos creído?
1: How far have we believed?
0: Que Cristo se levantó entre los muertos.
1: That Jesus Christ raised up from the dead.
0: Vamos, ¿cuántos están aquí?
1: How many of you are here?
0: Dígale que está a su lado, no me hable. Dígale, reprenda al que está a su lado. Ya no me hables.
1: Say the one that is next to you, don't talk to me.
0: Yo le pregunto a ustedes, ¿dónde entonces, dónde está la evidencia de ese Cristo resucitado en mi vida? ¿Dónde está?
1: Where's the evidence of that Christ that is resurrected from the dead in our life?
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1: So you will be motivated to be a believer that believes.
0: Para que se motiven a ser creyentes de testimonio.
1: To be a believer of testimony.
0: Para que ustedes se motiven a tener una experiencia sobrenatural de Dios.
1: To be motivated to have an experience with God.
0: Déjeme decirle algunas cosas.
1: Let me tell you something.
0: Usted necesita escuchar en esta hora. La resurrección.
1: The resurrection.
0: Número uno. La resurrección es el milagro más grande que todos los milagros hechos por él. ¿Cuántos lo creen?
1: Number one, the resurrection is the most important miracle that he did.
0: ¿Cuántos están aquí? La resurrección es el milagro más grande.
1: It's the biggest miracle.
0: Ocurrido en esta historia.
1: That happened in the history.
0: Ocurrido en esta vida.
1: That happened in our lives.
0: Cada vez que yo pienso en la resurrección.
1: Every time I think about the resurrection.
0: Esto motiva mi fe.
1: This motivated my faith.
0: Esto motiva mi esperanza.
1: This motivates my hope.
0: Eso me produce gozo.
1: Bring me joy.
0: Eso me produce alegría.
1: Brings me joy.
0: Porque yo tengo un líder, un señor.
1: Because I have a Lord and a leader.
0: Que no se quedó en la tumba.
1: That didn't stay in the grave.
0: Que se levantó entre los muertos.
1: That raised up from the dead.
0: Y está a la diestra de Dios.
1: And he is in the right of God.
0: Eso debe motivarnos.
1: That motivates me.
0: Eso debe ser motivo de gozo.
1: That has to be a motive of joy.
0: Entonces, ¿por qué llegaste hoy tan aburrido?
1: So why did you came here so bored?
0: ¿Por qué llegaste hoy con esa cara larga?
1: Why did you get here angry?
0: ¿Por qué llegaste aquí deprimido?
1: Why did you get here depressed?
0: Porque si usted tiene al Cristo resucitado.
1: Because if you have the resurrected Christ.
0: Este Cristo resucitado produce vida.
1: That resurrected Christ.
0: Y vida en abundancia.
1: Brings life, abundant life.
0: Vida en abundancia.
1: Abundant life.
0: ¿Sabe que yo puedo entender?
1: What can I understand?
0: Que yo tengo que ser diferente a los demás miembros de otras religiones.
1: That I have to be different from the people of other religions.
0: Porque ellos no tienen vida.
1: Because they don't have life.
0: Pero yo sí tengo vida.
1: But I do have life.
0: Pero tú sí tienes vida.
1: You do have life.
0: Porque el que tiene a Cristo tiene la vida.
1: Because the one that has Christ has life.
0: Vamos, pelúquese en esta hora.
1: Move.
0: Va a decir algo. Y aguántame aquí hoy.
1: I'm going to say something. Stand there.
0: Porque muchos han hecho de la muerte de Cristo y de la resurrección de Cristo han hecho una religión.
1: Because many persons have made of the death and resurrection of Christ a religion.
0: Se ha hecho de la muerte de Jesús una religión.
1: They have made the death of Christ a religion.
0: Y todo el mundo entero han hecho de la muerte de Cristo una religión.
1: And the whole world have made the death of Christ a religion.
0: No han hecho de la resurrección de Cristo, de su muerte, una experiencia.
1: They haven't made of the resurrection of life an experience.
0: Ese es el problema.
1: That is the problem.
0: Que dentro de las iglesias, inclusive evangélicas.
1: That inside of the church, even or kind of church.
0: Hay un montón de creyentes simplemente religiosos.
1: There's a lot of believers that are only religious people
0: que niegan el poder de la resurrección en sus vidas.
1: That deny the resurrection of Christ in their lives.
0: Viven una vida llena de temores.
1: They have a life full of fear.
0: Viven una vida llena de fracaso.
1: They have a life full of failure.
0: Viven una vida llena de tragedia.
1: They have a life full of tragedy.
0: No hay cambio.
1: There's no change.
0: No hay transformación.
1: There's no transformation.
0: Siguen siendo lo mismo.
1: They still
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0: Que Cristo resucitó.
1: That Jesus Christ resurrected.
0: Para que también tú resucites.
1: So you can resurrect as well.
0: En tu vida.
1: In your life.
0: En lo que tú haces.
1: In what you do.
0: Para que tú tengas una nueva vida.
1: So you will have a new life.
0: Hasta que no entienda esto, seguirás siendo un creyente evangélico simplemente religioso sin ningún tipo de experiencia personal, porque te cuesta creer en lo que él hizo en esa cruz y lo que hizo en la tumba de levantarse al tercer día.
1: If you don't understand this, you will keep being a religious people if you don't understand what he did.
0: Y yo quiero que sepa.
1: I want you to know
0: que la resurrección de Cristo,
1: that the resurrection of Christ,
0: es el fundamento de nuestra fe.
1: Is where our faith is founded.
0: ¿Qué dije?
1: What did I say?
0: It's
1: the foundation of what?
0: Our Pablo faith. Pablo dijo, si Cristo no resucitó, entonces es vana nuestra fe.
1: Paul said, if Jesus Christ didn't resurrect it, our faith is vain.
0: Como dando a entender que la base fundamental de nuestra fe está en la resurrección de Cristo.
1: So we can understand that our faith is founded on the resurrection of Christ.
0: No solo su muerte.
1: Not only of his death.
0: Porque la gente solo celebra su muerte.
1: Because people only celebrate his death.
0: En el Viernes Santo solamente celebran su muerte.
1: On Holy Friday they celebrate his death.
0: Y te presentan un Cristo raro.
1: And
0: lleno, que se le puede contar a costillas.
1: They introduce you a skinny God, a Jesus.
0: Y la gente cree eso, nada más lo que hay en su mente, lo que hay en su mente es simplemente el concepto de un Cristo que murió. No tienen la capacidad de entender que Él se levantó entre los muertos.
1: And what is there in their mind?

0: murió no tienen la capacidad de entender que él se levantó entre los muertos.
1: And what is there in their minds is a dead Christ. They cannot understand that Jesus resurrected from the dead.
0: Ojalá que no haya muerto aquí en esta hora.
1: I hope there's no dead person here.
0: Porque los que están con esa mentalidad están muertos.
1: Because the people that think like that are dead.
0: Y todos los años se consulta ellos que llevan a Cristo a la tumba.
1: And every year they take Jesus to the grave.
0: Eso es lo que está en su mente. Cristo murió nada más, está ahí, hasta ahí es lo que conocen.
1: That's what is there in their minds. They only know that Jesus died.
0: Yo pregunto, ¿por qué esa gente que hace romería, por qué no salió un día como hoy por las calles gritando Cristo resucitó entre los muertos?
1: I wonder that person that walk in the streets saying that Jesus died, why they don't come today to scream that Jesus resurrected?
0: Yo le pregunto a usted eso.
1: I ask you that as well.
0: ¿Sabe por qué no lo hacen?
1: Do you know why they don't do it?
0: Porque ellos no tienen a Cristo resucitado en su corazón.
1: Because they don't have the resurrected Christ in their lives, in their hearts.
0: Ellos no lo hacen porque no tienen la vida de Jesús.
1: They don't have it because they don't have the life of Jesus.
0: Porque eso solo se hace cuando uno ha nacido de nuevo.
1: Because that's what happens when you get born again.
0: Pablo dijo que si a Cristo lo conocí en la carne, ya no lo conozco así.
1: Paul said that if he met Jesus in the flesh, he doesn't know him again as well.
0: Porque
1: like that.
0: El Cristo que conocemos nosotros es el Cristo que fue exaltado y que fue glorificado. Es el Cristo que conocemos.
1: The Jesus that we know is the one that is exalted and glorified.
0: Three. La resurrección de Cristo.
1: Resurrection of Christ.
0: Es la esperanza de todo cristiano.
1: Is the hope of every Christian.
0: ¿Qué dije? ¿Qué?
1: What did I say?
0: Esperanza.
1: It's the hope.
0: Yo no entiendo.
1: I cannot understand.
0: ¿Cómo esos testigos de Jehová pierden su tiempo según ellos predicándole a la gente si no van ahí al cielo?
1: How the testifier of Jehovah, they waste their time preaching the word if they're not going to heaven.
0: Yo no entiendo por qué tienen tanta motivación.
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0: Increíble, sabiendo que no van al cielo.
1: I can't understand how are they motivated preaching the word if they are not going to heaven.
0: Yo no entiendo eso.
1: I can't understand that.
0: Una vez hablando con un testigo de Jehová,
1: one day I was speaking to one of that person.
0: Él me decía que son 144,000 elegidos testigos de Jehová que van al cielo.
1: He said there are 144,000 persons that are going to heaven.
0: ¿Y sabe lo que me dijo esa persona?
1: You know what that person said?
0: Dice, aquí en Panamá hay dos testigos de Jehová que han sido escogidos para ir al cielo.
1: He said, here in Panama there are two of them that are being selected to go to heaven.
0: Y yo le dije, ¿los demás? Dice, los demás nos quedamos.
1: And asked him, what about the rest of them? And he said,
0: dígale que we're staying here. Dígale que está a su lado. Nosotros tenemos esperanza.
1: Say to the one that is next to you, we have hope.
0: Tenemos esperanza.
1: We have hope.
0: Vea. Nosotros tenemos destino.
1: We have a destiny.
0: Sabemos a dónde vamos.
1: We know where we're going.
0: Cristo dijo después que Cristo dijo una gran verdad.
1: Christ said a truth.
0: No se turbe vuestro corazón.
1: Don't be worried.
0: Creed en Dios. Creed también en mí.
1: Believe in God and believe
0: porque
1: in me.
0: En la casa de mi padre.
1: Because in the house of my dad.
0: Hay mucha morada.
1: There's a lot of homes.
0: Y voy a preparar.
1: And I will be preparing.
0: Lugar para vosotros.
1: A place for you.
0: Para que donde yo esté.
1: So when I am.
0: Vosotros estéis también.
1: You will be as well.
0: Vamos, son una iglesia con destino.
1: We are
0: tenemos esperanza.
1: We're a church with a hope and a faith.
0: Aleluya.
1: Hallelujah.
0: Él se fue a preparar una morada.
1: He went to prepare a home.
0: Ni las casas que hay en Valle Escondido.
1: Not even the houses on Valle Escondido.
0: Se pueden comparar a la casa que tenemos en el cielo.
1: Can compare to the house that we have in heaven.
0: Calle de oro.
1: Golden streets.
0: Puerta de cristal.
1: Crystal windows.
0: Perlas preciosas.
1: Precious pearls.
0: Hermanos queridos, alguien un día se metió a describir cómo esa gran casa, esa gran morada, como esa nueva Jerusalén.
1: One person described how were those homes.
0: Y se descubrió que esa casa es cuadrada.
1: And it's been discovered that that house
0: allá atrás, is allá atrás, escuchen esto.
1: Square.
0: Diga conmigo cuadrado.
1: Square, say with me square.
0: Y tiene, algunos dicen, según el estudio, esa casa tiene más de 4,000 kilómetros para arriba y para

0: todo lado.
1: The study said that that house has 4,000 kilometers from up and wide.
0: Y yo decía, Señor, ¿y cómo vamos a subir? ¿A qué piso me toca vivir yo?
1: And I was wondering in what story will I live?
0: Porque en ningún lado me dice que esa Nueva Jerusalén tiene elevadores.
1: Because in no place said that no the New Jerusalem has elevators.
0: Ahora el problema es que nosotros no vamos a necesitar elevadores porque nosotros vamos a volar en el pensamiento.
1: That's not a problem.
0: Vamos a transportarnos.
1: We will not need elevators, we will fly.
0: Oiga, como que esta cosa no le interesa.
1: That you don't care about this?
0: Esto debe interesarnos.
1: You have to care about this.
0: Porque eso es parte de nuestra esperanza.
1: Because that is part of your hope.
0: Cristo se fue a preparar lugar para ti, para mí, porque ya quiere estar con nosotros allá.
1: Jesus went to prepare a home for you and for me because he wants to be with you in there.
0: Dice Pablo, conozco un hombre.
1: Paul said, I know a man.
0: Sin el cuerpo no lo sé. O fuera del cuerpo tampoco. Pero que subió al tercer cielo.
1: That went to the third heaven.
0: Y oyó palabra inefable.
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0: Palabra inefable que el hombre no puede entender.
1: A word that man cannot understand.
0: Porque muchas cosas. Because Pablo, cuando murió y fue al cielo, vio allá arriba.
1: Because Paul saw many things in heaven.
0: Y tan siquiera nosotros tenemos tan siquiera un poquito de conocimiento de lo que realmente hay allá en el cielo.
1: We don't even have a little bit of knowledge of what is in heaven.
0: En cuarto lugar,
1: fourth place,
0: la resurrección.
1: The resurrection
0: es la piedra principal donde descansa la fe cristiana.
1: It's the principal stone where the faith is resting.
0: Escucha bien eso.
1: Hear clearly.
0: En ella el cristiano cae.
1: In that stone the Christian falls.
0: O se levanta.
1: Or raises up.
0: Pero la resurrección.
1: But the resurrection.
0: Es la piedra principal.
1: Is the main stone.
0: Donde descansa nuestra fe.
1: Where our faith rests.
0: Número 5.
1: Number 5.
0: El mayor argumento de la historia.
1: The biggest argument on history.
0: En cuanto a la resurrección.
1: About the resurrection.
0: Que le da autenticidad.
1: That makes this authentic.
0: Es la tumba vacía.
1: Is the empty grave.
0: Que está en Jerusalén.
1: There is in Jerusalem.
0: Gústele, no le gusta a los musulmanes.
1: Whether you like it or not.
0: En Jerusalén.
1: In Jerusalem.
0: Hay una tumba que está vacía.
1: There's an empty grave.
0: Vamos a hacerlo más tremendo.
1: Gústele
0: o no le gusta al diablo.
1: Whether the devil likes it or not.
0: Cada vez que el diablo pasa por Jerusalén.
1: Every time the devil goes to Jerusalem.
0: Evita pasar donde está la tumba vacía.
1: They go away. He doesn't like to go to the empty grave.
0: Porque eso lo pone nervioso.
1: Because that makes him nervous.
0: Eso lo incomoda.
1: That makes him awkward.
0: Porque el diablo, hermano, fue tan bruto.
1: Because the devil was so
0: que
1: dumb
0: nunca entendió
1: that he didn't even understand
0: que Cristo iba a levantarse entre los muertos.
1: That Christ was going to resurrect from the dead.
0: Yo espero, aquí no hay nadie bruto, ¿verdad?
1: I hope there's no one dumb in here.
0: ¿Cuántos están aquí?
1: How many of you are here?
0: Yo no quiero que se me escape nada.
1: I want you to understand everything.
0: Tanta Biblia que sabía el diablo.
1: The devil knew the Bible.
0: Y nunca entendió.
1: And he didn't even understand.
0: Que Dios lo iba a usar a él.
1: That Jesus was going to use him.
0: Para que Cristo muriera.
1: So Jesus Christ would die.
0: Y se levantara entre los muertos.
1: And would raise up from the dead.
0: Así que hermano querido, si usted no está alegre hoy, déjeme decirle, yo sí estoy alegre.
1: So brother, if you're
0: porque
1: not happy,
0: yo sé a dónde voy.
1: I am happy because I know where I'm going.
0: Voy.
1: I know where I'm going.
0: Mire hermano, desde que yo me convertí, no estoy improvisando nada.
1: From the day I turned to Jesus, I'm not.
0: Porque yo sé a dónde voy.
1: I'm not inventing stories. I know where I'm going.
0: Así que hermano, la mayor, el mayor argumento de la historia.
1: So the biggest argument on history is on that empty grave.
0: Ahora yo quiero que hablemos realmente de las facetas de esta parte dramática en la muerte y resurrección de Cristo.
1: Now I want to speak to you about these things that happened.
0: En primer lugar vamos a ver en cuanto a su sufrimiento.
1: We're going to speak about his suffering.
0: Y en cuanto a su sepultura.
1: And about his
0: porque la Biblia nos enriquece a nosotros.
1: Bible makes us rich.
0: Hablándonos, hermano, de cómo fue esa experiencia.
1: Speaking about that experience.
0: Esa experiencia que enriquece nuestro espíritu.
1: That experience makes our spirit rich.
0: Dice la Biblia.
1: Bible says.
0: Que Jesús permaneció.
1: That Jesus stand.
0: 6 horas.
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0: Se dieron algunas cosas que cambiaron la historia nuestra.
1: Some things happened that changed our history.
0: Fue en esa cruz que Cristo pidió perdón por nosotros.
1: In that cross is where Jesus
0: Él dijo, Padre,
1: ask forgiven for us.
0: Perdónale.
1: He said, God, forgive me.
0: Porque no saben lo que hacen.
1: Forgive them because they don't know what are they doing.
0: Hasta el día de hoy esas palabras
1: Until
0: quedaron
1: now,
0: grabadas en la historia en eternidad.
1: That words are on the history of eternity.
0: Padre, perdónale porque no saben lo que hacen.
1: Father, forgive them because they don't know what are they doing.
0: Y él agregó y dijo, Padre, en tu mano encomiendo mi espíritu.
1: And he added, God, in your hands,
0: estoy
1: I encomend my spirit.
0: Estoy hablando de los acontecimientos ocurridos en su muerte.
1: I'm speaking about the things that happened in his death.
0: En tercer lugar,
1: third,
0: la Biblia dice,
1: Bible says,
0: que cuando los soldados llegaron,
1: that when the soldiers got there,
0: para quebrarle sus pies,
1: to break their legs,
0: él ya estaba muerto.
1: Their feet, he was dead already.
0: Por favor, entiéndame esto.
1: Understand this.
0: Escúchame, por favor. Porque es una costumbre de los romanos.
1: It is a custom of the Romans.
0: Si aún la persona estaba viva,
1: if a person is still alive,
0: si aún la persona estaba viva,
1: if the person was alive,
0: tenían que quebrarle sus piernas.
1: They have to break their legs, their feet.
0: Era la costumbre romana.
1: It was the custom of
0: Pero
1: the
0: cuando llegaron,
1: Romans. But when they got there,
0: dice que ya Jesús estaba muerto.
1: It says that Jesus was dead already.
0: En cuarto lugar,
1: fourth place,
0: la historia de la Biblia habla y narra,
1: history of Bible says,
0: que los discípulos de Jesús,
1: that the disciples,
0: bajaron su cuerpo de la cruz,
1: put his body down
0: Ellos
1: from the cross.
0: Ellos se encargaron de bajar el cuerpo.
1: They were in charge of putting the body of Christ down.
0: De quitar los clavos de sus dos manos.
1: Of taking the nails out of his hands.
0: De quitar los clavos de sus dos pies.
1: Of taking the nails out of his feet.
0: Ellos lo vieron muerto. Escuche.
1: They saw him dead.
0: Ellos lo vieron desválido, muerto.
1: They saw him dead and destroyed.
0: Yo me imagino esa escena. Trato de imaginar esa escena tan horrible.
1: I try to imagine that scene, that tragedy.
0: Tan triste cuando ellos bajaron el cuerpo de esa cruz.
1: So sad when they took down the body of
0: cuando lo cargaron.
1: Of Christ down the cross.
0: Cuando se acercó José de Arimatea y ofreció darle al Señor la sepultura en una cueva que tenía él nuevecita.
1: When José de Arimatea offered to,
0: yo quiero que usted use la imaginación, póngame atención.
1: To put Jesus on a private grave.
0: Use la imaginación. Llevando ese cuerpo.
1: Use your imagination, taking that body.
0: Inerte.
1: Dead body.
0: ¿Usted cree que eso no provocó dolor?
1: Do you think that it didn't hurt?
0: ¿Usted cree que eso no provocó tristeza?
1: Do you think that it didn't make a sadness?
0: Todos estaban tristes.
1: They were all sad.
0: Desconsolados.
1: They didn't have
0: y ellos llevaron el cuerpo de Jesús.
1: They took the body of Christ.
0: A esa sepultura, a ese sepulcro.
1: To that grave.
0: De José Arimatea, un hombre adinerado.
1: Of José de Arimatea, he was a wealthy man.
0: En sexto lugar,
1: sixth place,
0: fue la noche más oscura.
1: It was the darkest night
0: para la fe cristiana.
1: For the Christian faith,
0: pues la noche anterior,
1: because the last night,
0: sus discípulos habían huido.
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1: Where's that?
0: Y lo peor, hermano, que luego que Cristo muere,
1: and the worst is that after Christ died.
0: Volvieron a su vida ordinaria de antaño.
1: They came back to their normal life.
0: Volvieron a su antigua vida.
1: They came back to their normal life.
0: Ya su maestro estaba muerto.
1: They thought his Lord
0: no
1: was dead.
0: Vivo.
1: He wasn't alive.
0: Y se volvieron a hacer las cosas que hacían antes.
1: So they went back to do what they did before.
0: En noveno lugar, estoy tratando de que usted se proyecte, use la imaginación en lo que estoy diciéndole, todos los eventos ocurrido en la hora de su muerte.
1: I want I want you to use your imagination and think about the things that happened
0: medio,
1: that day.
0: En medio de la tristeza de los discípulos,
1: in the middle of the sadness of the disciples,
0: había otro grupo de gente,
1: there were another group of people
0: que hicieron fiesta,
1: that made the party.
0: Que estaban alegres,
1: they were happy.
0: Pues los enemigos de Jesús,
1: because the enemies of Christ
0: celebraron su muerte.
1: They were celebrating.
0: Me imagino que hubo pachanga.
1: The death of Jesus, there was a party, a celebration. I can imagine the priests celebrating. The Roman soldiers making fun about what happened on the cross.
0: But I can
1: also say in this time
0: que las huestes del infierno también celebraron fiesta y aplaudían su victoria.
1: That the places in the hell were celebrating this victory.
0: Mire, mire, mire ese cuadro. Compare ese cuadro.
1: Look at this. Imagine.
0: No era nada agradable para los discípulos.
1: For the disciples, it was not.
0: La cosa que rodearon.
1: It wasn't
0: la
1: good.
0: De ellos.
1: The thing that surrounded their
0: Pero sabe,
1: life.
0: Hermanos, que lo que le pasa a los discípulos a veces nos pasa a nosotros.
1: But do you know what happened to the disciples? It happens
0: porque,
1: to us as well.
0: Porque muchas veces Jesús habló de la resurrección entre los muertos.
1: Because many times Jesus speaks about the resurrection from the dead. Many times he spoke to them that he was going to raise up from the dead. In one time he said, when they were in the temple, he said, I will destroy this temple. And in 3 days I will raise it up. Listen to this. I will tell you again. Jesus said, do you see this temple? I will destroy it. And in 3 days I will raise it up. He was not speaking about the physical temple. He was speaking to about himself. Because he knew that after 3 days, Christ resurrected from the dead.
0: La resurrección alcanzó la promesa dada para el Padre para nosotros.
1: The resurrection reached the promise that the Lord had.
0: En Juan capítulo 10.
1: John chapter 10.
0: El versículo 17 y 18. No lo lean.
1: Verse 17 and 18.
0: Como referencia. Jesús dijo algo importante.
1: Jesus said something important.
0: Yo pongo mi vida.
1: I will put my life.
0: Para volverla a tomar.
1: To get it again.
0: Nadie me la quita.
1: No one will take it off me.
0: Sino que yo mismo la pongo.
1: But I will put it.
0: Tengo poder para ponerla,
1: I have the power to put it,
0: y tengo poder para volverla a tomar.
1: And I have the power to recover it.
0: Todas estas cosas Jesús la dijo.
1: All these things Jesus said that.
0: En varias ocasiones, bueno, veo mucha gente moviéndose. Ujieres, póngase serio, hermano. Cuando predico no me gusta que nadie se mueva. Póngase en el centro. No importa, póngase en el centro. Esto me perturba. No me gusta.
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0: Tantas veces Jesús le dijo a ellos.
1: So many times Jesus said to them.
0: Que se iba a levantar entre los muertos.
1: That he was going to raise up from the dead.
0: Y ellos nunca entendieron.
1: And they didn't even understand.
0: Yo comparo esa lección con ustedes y conmigo.
1: And I compared this reading to you and me.
0: Un día como hoy estamos hablando de que hay una vida eterna.
1: A day like this we're speaking about an eternal life.
0: Que hay un cielo nuevo y una tierra nueva.
1: There is a new heaven and a new earth.
0: Pero algunos dicen de labio amén, pero no lo creen.
1: But some of them say amen from the lips out, but they don't believe it.
0: Porque todavía dentro de la iglesia evangélica hay creyentes que no quieren creer.
1: Because inside of our church there are Christians that doesn't want to believe.
0: Que hay una vida eterna por delante.
1: That there's an eternal life in front of us.
0: Porque cuando uno está convencido de esa vida eterna.
1: Because when you're convinced about the eternal life.
0: Uno se guarda para Dios.
1: You keep your life to Jesus.
0: Uno vive en santidad.
1: You live in holiness.
0: Uno vive bajo el temor de Dios.
1: You live under the fearness of God.
0: Es como el viajero que está seguro a dónde va.
1: It's like a traveler that knows where he's going.
0: Cuando usted se monta en un barco.
1: When you get in a boat.
0: Aunque tú no veas nada.
1: Even though you don't see anything.
0: Aunque tú no sepas hacia dónde va.
1: Even though you don't know where it's going.
0: Lo que solamente ve mar abierto, grande.
1: The ones that only see the ocean.
0: Pero debe decirle que el piloto, el capitán de ese barco.
1: But the captain.
0: Él sabe hacia dónde va.
1: He does know where he's going.
0: Y él sabe a dónde va a llevarlo.
1: He knows where he's taking you.
0: Si usted creyera,
1: if you believed,
0: realmente en el poder de la resurrección,
1: about the power of the resurrection,
0: usted fuera un creyente diferente.
1: You would be a different believer.
0: Usted fuera un creyente más alegre, más gozoso.
1: You would have more joy.
0: Más creativo.
1: You would be more creative.
0: Más ferviente.
1: More happy.
0: Se pasaría todos los días predicándole a la gente.
1: You would be preaching the word every day.
0: ¿Sabe, hermanos?
1: Brothers,
0: que Jesús,
1: do you know that Jesus
0: resucitó,
1: resurrected?
0: Gracias por su amén.
1: Thanks for the amen.

0: Miren las cosas que acontecieron en la hora de la resurrección de Jesús.
1: See what happened in the resurrection of Christ.
0: Lo primero que nos relata la Biblia.
1: First, the thing that the Bible says.
0: Es que cuando Cristo resucita.
1: Is that when Jesus Christ resurrected?
0: Ocurre un gran terremoto.
1: Happened an earthquake.
0: Que conmovió las paredes.
1: That destroyed the walls.
0: De esa tumba.
1: Of that grave.
0: O cueva. Dice que vino un terremoto que remeció el lugar donde estaba su cuerpo.
1: There was an earthquake.
0: Yo me imagino, hermano, algo.
1: I can imagine something.
0: Yo trato de usar la imaginación cómo fue eso.
1: I can imagine how this happened.
0: Si en estos días, hermano, del primer temblor.
1: If these days when an earthquake happened.
0: Yo estaba en mi casa.
1: I was in my house.
0: Y yo sentí como un estruendo debajo de la tierra.
1: And I felt like something very loud inside of the earth.
0: Y el instinto de conservación vino sobre mí. Me levanté donde estaba dormido. Me olvidé de Excel y salí huyendo hacia la puerta.
1: So I raised up and went away from my house.
0: No debía haber hecho eso.
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1: Jesus had said to me that there was going to be an earthquake.
0: Usted, ¿cuál es la reacción suya cuando ocurre un terremoto esto que sacude?
1: So what's your reaction when an earthquake happens?
0: Provoca pánico.
1: It makes you have fear.
0: Provoca inseguridad.
1: It makes you insecure.
0: Provoca temor.
1: It gives you fear.
0: Pero sabe, hermano,
1: but do you know
0: que hubo un terremoto,
1: that there was an earthquake,
0: remeció ese lugar,
1: that trembled that place.
0: Dice la Biblia que un ángel,
1: Bible says that an angel,
0: vino sobre ese lugar,
1: came to that place,
0: removió la piedra,
1: moved the stone,
0: quitó la piedra,
1: he took off the stone.
0: ¿Y sabe qué, hermanos?
1: And do you know what?
0: Los únicos testigos que habían,
1: the only testified that,
0: en ese lugar,
1: that were there,
0: eran los soldados romanos,
1: were the Roman soldiers,
0: porque ellos custodiaban,
1: because they were taking care,
0: ellos estaban cuidando la tumba,
1: they were taking care of the grave.
0: Y cuando oyeron el temblor,
1: and when they heard the earthquake,
0: cuando el ángel removió la piedra,
1: and when the angel moved the stone,
0: estos soldados que eran hombres de coraje y valiente,
1: these brave soldiers,
0: quedaron estupefactos,
1: stayed afraid,
0: casi como muerto,
1: he were almost dead.
0: Y que y como dijo aquel, verdaderamente este era hijo de Dios cuando Cristo murió y tembló la tierra. Me imagino la reacción de estos soldados.
1: I can imagine this reaction of these soldiers.
0: Cuando el lugar tembló y la piedra fue removida por un ángel. Le aseguro, hermano, que si esos soldados no se convirtieron, no sé qué sería de ellos.
1: I assure you that if these soldiers didn't turn to Jesus after that,
0: porque eran los únicos testigos que habían ahí.
1: I don't know what happened to them because they were testifying what happened.
0: Pero no solamente sucedió eso.
1: But it's not the only thing that happened that day.
0: Dice la Biblia.
1: Bible says
0: que un ángel vino.
1: That an angel came.
0: Y se sentó en la piedra.
1: And sat over the stone, the rock.
0: Como testigo. Él vio muy de cerca cuando Jesús rompió las ligaduras de la muerte.
1: He saw very close when Jesus broke the death.
0: Ese ángel vio todo lo que ocurrió.
1: That angel saw everything that happened.
0: ¿De qué manera el Señor?
1: In such a way that the Lord
0: rompió las ligaduras de la muerte.
1: Broke the chains of the death.
0: ¿Sabe, hermano? Viendo estas cosas y oyéndola.
1: Listen to this.
0: Yo puedo decirle a usted en esta hora. Muy seriamente.
1: Listening to this, I can tell you clearly
0: que la resurrección de Jesús,
1: that the resurrection of Jesus Christ,
0: fue tan importante,
1: was so important
0: para el cristianismo,
1: for the Christian,
0: para la humanidad,
1: for the human being,
0: y para el universo entero,
1: and for the whole universe.
0: Gracias por su amén.
1: Thank you for the amen.
0: Pero yo sé que aquí,
1: but I know that here,
0: hay gente que alaban a Dios.
1: There are people that praise the Lord.
0: Hay una cuarta cosa que yo quiero decirle a ustedes.
1: There's a fourth thing that I want to tell you.
0: En cuanto a la evidencia de la resurrección de Cristo entre los muertos.
1: About the evidence of the resurrection of Christ from the dead.
0: Hay un número de testigos.
1: There are so many testifiers.
0: Que vieron esa tumba vacía.
1: That saw that empty grave.
0: Las mujeres.
1: The women.
0: Que fueron muy temprano.
1: That went very early.
0: Al tercer día de la semana.
1: To the third day of the week.
0: Y cuando llegaron a ese lugar,
1: and when they arrived to that place,
0: vieron que la piedra fue quitada.
1: They saw the stone and or the big rock
0: ¿y
1: that
0: sabe
1: was
0: qué?
1: Away.
0: Dos ángeles se acercaron.
1: And you know something, two angels went there.
0: ¿Y sabes lo que dijeron los ángeles a mujeres?
1: And the angels said to that woman,
0: ¿por qué buscáis entre los muertos al que vive?
1: Why are you looking for
0: in gracias, the dead, por su amén.
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1: Are you looking for in the dead the one that is alive?
0: Porque en la mente de ellos.
1: Because in their mind.
0: Cristo todavía está muerto.
1: Christ was still dead.
0: Por eso que ellos le prepararon en el camino a Jesús.
1: That's why they prepared.
0: ¿Por qué buscáis entre los muertos al que vive, señores? Cristo no está muerto. Cristo vive.
1: Jesus is not dead.
0: Cristo
1: He's
0: vive.
1: Alive. He's alive.
0: Cristo vive.
1: He's alive.
0: Cristo vive.
1: He's alive.
0: Yo no adoro a un Cristo muerto.
1: I don't adore a dead Christ.
0: Yo adoro un Cristo vivo.
1: I adore an alive Christ.
0: Yo no hago romería.
1: I don't do
0: celebrando a un Cristo que quedó muerto.
1: Celebrating a dead
0: no,
1: Christ.
0: Señores, nosotros adoramos.
1: We adore
0: al Cristo que se levantó entre los muertos.
1: We adore the Christ that raised up from the dead.
0: ¿Sabe qué dijeron los ángeles?
1: Do you know what the angels said?
0: ¿Por qué buscáis entre los muertos al que vive?
1: Why are you looking for in the dead?
0: Y dijeron, no está aquí.
1: The one that is alive.
0: Ha resucitado.
1: He's not here. He resurrected.
0: No está aquí.
1: He's not here.
0: Él se levantó.
1: He raised up.
0: Él se levantó.
1: He raised up.
0: Él no está aquí.
1: He's not here.
0: Como diciendo que esa tumba quedaba como testimonio.
1: It was
0: pero
1: like,
0: ya no estaba ahí.
1: It was like saying that grave is empty because he's not here anymore.
0: Así que el día que yo vaya a Jerusalén,
1: so when I will go to Jerusalem,
0: es para tomarle una foto a la tumba.
1: It's to take a picture of the grave.
0: Pero no me interesa esa tumba.
1: But I don't care about that grave.
0: ¿Sabes por qué no me interesa?
1: Do you know why I don't care?
0: Porque mi Señor ya no está ahí.
1: Because my Lord's not there anymore.
0: La Biblia me dice que el Señor
1: Bible says that the Lord
0: está a la diestra de Dios Padre.
1: Is in the right of the of God.
0: Y desde allá intercede por nosotros.
1: And he prays for us in there.
0: ¿Sabe, hermanos? Pedro y Juan.
1: Peter and John.
0: Cuando oyeron la noticia.
1: When they heard the news.
0: Subieron.
1: They went there.
0: Y vieron la tumba vacía.
1: And saw the empty grave.
0: María Magdalena.
1: Mary.
0: Fue la primera testigo de la resurrección de Cristo.
1: Was the first person that saw the resurrection of Christ.
0: Dice la Biblia que cuando ella se acercó a ese lugar.
1: Bible says that when she got to that place.
0: Los ángeles le vieron llorar a ella.
1: The angels saw her crying.
0: Y los ángeles le dijeron.
1: The angels told them.
0: ¿Por qué lloras?
1: Told her, why are you crying?
0: Estaba totalmente bañada en lágrimas.
1: She was totally crying.
0: Esto como vio a los ángeles.
1: That moved the heart.

0: There are many persons like her.
1: Cristo se le revela y todavía le cuesta creer.
0: Jesus reveals to them and they still don't believe.
1: Cristo le habla y todavía le cuesta creer.
0: Jesus speaks to them and they still don't believe.
1: Hay más evidencia.
0: There's more evidence.
1: Las otras mujeres.
0: The other women.
1: Al verle abrazando sus pies, dice, le adoraron.
0: When they saw
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0: They were adoring.
1: Y cuando ellas vieron a Jesús resucitado,
0: and when they saw the resurrected Jesus,
1: cayeron a sus pies.
0: They fall on their feet.
1: Y besaban sus pies.
0: They were kissing the feet of Jesus.
1: Y dice la Biblia y le adoraban.
0: Bible says that they were adoring Jesus.
1: Escucha esto.
0: Listen to this.
1: ¿Sabe usted que el Señor en 40 días se le reveló a los discípulos 10 veces?
0: Do you know that in 40 days Jesus revealed to his disciples 10 times?
1: En el primer día que él resucita,
0: the first time that he resurrected,
1: se le reveló 5 veces a sus discípulos.
0: He revealed to them 5 times.
1: Y en demás 40 días,
0: in the next 40 days,
1: el Señor se le apareció 5 veces a ellos.
0: The Lord appeared 5 times more.
1: O sea que en total en 40 días,
0: so in 40 days,
1: el Señor se le apareció a ellos 10 veces.
0: Jesus appeared to them 10 times.
1: Para testimonio.
0: For the testimony.
1: Estamos hablando de las evidencias.
0: We're speaking about the evidence.
1: Pero yo quiero confrontar a ustedes hoy.
0: But I want to tell you something.
1: ¿Qué otra evidencia tenemos?
0: What other evidence do we have?
1: Que me dice a mí.
0: That tells me.
1: Que Cristo se levantó entre los muertos.
0: That Jesus Christ raised up from the dead.
1: ¿Qué otra evidencia tenemos?
0: What other evidence do we have?
1: Tú que estás sentado en esa silla.
0: You, the one that is sitting there.
1: Tú que estás ahí.
0: You, it's you.
1: Ah, no quieres creerlo.
0: You don't want to believe it.
1: Tú eres una evidencia.
0: You are an evidence.
1: De la resurrección de Cristo.
0: Of the resurrection of Jesus.
1: Yo le pregunto a usted, hermano,
0: I
1: ¿qué
0: ask you,
1: cosa Jesús ha hecho en usted?
0: What things have Jesus done in your life?
1: ¿Cómo era usted antes?
0: How were you before?
1: ¿Cómo usted ahora?
0: How are you now?
1: Por muchos errores que usted tenga.
0: It doesn't matter if you have many mistakes.
1: Porque como humano vamos a tener errores.
0: Because as human being we have mistakes.
1: Pero usted no es el mismo.
0: But you're not the same.
1: Hay algo que te ha sellado.
0: There's something that has sealed you.
1: Hay algo que te hace diferente.
0: There's something that makes you different.
1: Hay algo diferente en ti.
0: There's something different in you.
1: ¿Y sabe?
0: And do you know?
1: ¿Sabe, hermano, qué evidencia tenemos?
0: What other evidence do we have?
1: Cuando yo te digo a ti que tú eres la otra evidencia.
0: When I'm telling you that you're the evidence.
1: Es porque el Señor cuando tú creíste.
0: It's because when you believed.
1: Dice la Biblia que cuando nosotros creímos.
0: Bible says that when we believed.
1: Fuimos sellados con el Espíritu Santo.
0: We were sealed with the Holy Spirit.
1: Dile, yo tengo el sello del Espíritu Santo en mi vida.
0: I have the seal of the Holy Spirit in my life.
1: Vamos, hay que calentar ustedes. Tenemos el sello del Espíritu Santo.
0: We have a seal of the Holy Spirit.
1: ¿Sabe lo que significa el sello?
0: Do you know what this seal means?
1: ¿Sabe lo que significa el sello?
0: Do you know what it means?
1: ¿Sabe lo que significa ser sellado?
0: Do you know what it means to be sealed?
1: La palabra sellado habla que fuiste separado.
0: The word sealed means that you're separated.
1: Que fuiste escogido.
0: You have been chosen.
1: Pues afuera hay un montón de gente.
0: Because there are many persons outside.
1: Que quisiera estar aquí.
0: That would like to be here.
1: Y no están aquí, ¿sabe por qué?
0: And they're not here, do you know why?
1: Porque aún no han sido escogidos.
0: Because they haven't been chosen.
1: Pero tú eres escogido.
0: They haven't been still
1: fuiste
0: chosen.
1: Fuiste sellado con el Espíritu Santo.
0: You have been chosen and sealed by the Holy Spirit.
1: Esto es un privilegio.
0: This is a privilege.
1: Así que somos la evidencia futura.
0: So
1: presente de ese poder de la resurrección de Cristo entre los muertos.
0: We are the evidence of the resurrection of Christ from the dead.
1: Así que tú eres un testimonio, como dice la palabra. Pablo dice que nosotros somos cartas abiertas, leídas por los hombres. Hermano, la gente sabrá que Cristo, el Cristo resucitado.
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1: Por la nueva vida que vivimos. Ya no somos embusteros. Ya no somos boquisucios. Ya no somos malcriados. Aló.
0: Paul said that we are open letters to the world and they will read us. So we are not the same. The people will see the difference that we have from before and now.
1: Diga conmigo, soy templo del Espíritu Santo.
0: Say with me, I am a temple of the Holy Spirit.
1: Algunos no quieren creerlo, ¿verdad?
0: There are some that don't.

0: person wants
1: Dígale,
0: to believe,
1: yo soy templo del Espíritu Santo.
0: Say, we are temple of the Holy Spirit.
1: Somos templo de él.
0: Because we are temple of him.
1: Eso es un privilegio.
0: That is a privilege.
1: Y ese cambio en tu vida,
0: and that change in your life,
1: esa transformación ocurrida en ti,
0: the transformation that happened in your life,
1: el efecto y el poder de la resurrección entre los muertos,
0: is the effect and the power of the resurrection of Christ from the dead.
1: Y si alguno aquí no ha cambiado, es porque todavía tú no has nacido de nuevo.
0: And if someone of you haven't changed, it's because of the miracles.
1: Yo me he dado cuenta que los milagros es el testimonio de la resurrección de Cristo entre los muertos. Si el espíritu de aquel que muere en vosotros, si el espíritu de aquel que levantó a Cristo entre los muertos muere en vosotros, el mismo espíritu que levantó a Cristo entre los muertos vivificará vuestro cuerpo mortal. Vivificará.
0: Jesus from the dead lives in us, he will give life to us.
1: Yo termino con esto. La iglesia primitiva,
0: the old church,
1: solo conocía dos mensajes.
0: They only knew two messages.
1: Que cambiaron vida.
0: That changed life.
1: Que conquistaron reinos.
0: That conquered reigns.
1: ¿Cuál era el mensaje de ellos?
0: What was that message?
1: Cristo murió.
0: Jesus died.
1: Y resucitó.
0: And resurrected.
1: Y ese mensaje cambió vida, transformó
0: that
1: vida.
0: Message transformed lives.
1: Trajo esperanza, trajo
0: that
1: fe.
0: Brought hope.
1: And trajo los sueños.
0: Brought hope, brought faith, brought dreams.
1: Le volvió las ilusiones a la gente.
0: Moved the dreams of the persons.
1: Le volvió la esperanza a la gente.
0: Moved the hope of the persons.
1: Y el mensaje que hoy la gente necesita.
0: And the message that the people need.
1: Que Cristo murió, pero resucitó entre los muertos.
0: Is to know that Jesus died but resurrected.
1: La gente necesita oír ese mensaje.
0: People need to hear that message.
1: ¿Sabe qué? El mensaje de la cruz.
0: The message of the cross.
1: Es el único mensaje que cambia.
0: It's the only one message that changes.
1: Que cambia vida.
0: That changes life.
1: Perdóneme, hermanos.
0: I'm sorry.
1: Yo no sé qué clase de pentecostal es usted.
0: I don't know if you're a Pentecost.
1: Pero si hay algo que yo estoy consciente.
0: But if it's something that I know.
1: Que nos falta mucho a nosotros.
0: That we lack a lot.
1: Para caminar en esa dimensión.
0: To walk in that dimension.
1: En que Dios quiere que nosotros caminemos.
0: In the one that God wants us to walk.
1: Y hay cosas grandes que Dios quiere hacer.
0: And there are big things that the Lord wants to do.
1: Yo veo un Dios que quiere manifestarse en una manera sobrenatural.
0: I see a God that wants to be manifested in a supernatural way.
1: Pero muchas veces el obstáculo somos nosotros mismos.
0: But sometimes we are the ones that stop him.
1: Porque le privamos a él que haga lo que él quiere hacer.
0: Because we don't allow him to do what he wants to do.
1: ¿Quiere que le diga, hermanos?
0: I will tell you now.
1: Yo le estoy pidiendo a Dios hace tiempo de orar por un muerto y que resucite.
0: I'm asking the Lord so long ago to pray for a dead body and.
1: Yo he orado por un montón de gente que
0: Dios ha sanado.
1: For him
0: to be resurrected.
1: Dios ha hecho milagros, pero si hay dos cosas que yo quiero ver en este ministerio que Dios me ha dado, es ver a un muerto resucitar.
0: If there's something I want to see in my ministry.
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0: Or a man without a hand to receive a new hand.
1: Porque en la Biblia yo encuentro que el Señor levantó a Lázaro entre los muertos después de cuatro días.
0: Because in Bible I can find that Jesus raised up Lázaro from the dead four days later.
1: A Jesús le llevaban los mancos y regresaban con una mano nueva.
0: And Jesus got people without a hand and they would live with new hands.
1: Dios, yo permíteme ver ese milagro.
0: So I said, Lord, please let me see that miracle.
1: Yo creo que tenemos que volver realmente a la senda antigua.
0: I think that we have to come back to old times.
1: Porque hay muchas iglesias frustradas.
0: Because there are many frustrated churches.
1: Hay montones de pastores frustrados.
0: There's a lot of frustrated pastors.
1: Porque han querido hacer caminar iglesias con el recurso humano.
0: Because they wanted to drive the church with the human resources.
1: Eso no funciona.
0: That won't work.
1: No es con espada.
0: It's not with sword.
1: No es con ejército.
0: It's not with an army.
1: Sino con el Espíritu Santo.
0: But with the Holy Spirit.
1: ¿Y por qué digo el Espíritu Santo?
0: And why do I say the Holy Spirit?
1: Porque fue él.
0: Because it was him.
1: Que levantó a Cristo entre los
0: the
1: muertos.
0: The one that raised up Jesus from the dead.
1: Fue él.
0: It was him.
1: Fue el Espíritu de vida.
0: It was the Spirit of life.
1: Y ese lugar que fue estremecido.
0: In that place that was.
1: Ese lugar fue estremecido.
0: Shaped. Was shaked
1: por causa de la unción de Dios,
0: because of the anointing of the Lord,
1: que vino sobre Cristo y lo levantó entre los muertos.
0: Raised him up from the dead.
1: Hermano, hace poco, Alguna gente curiosa con ese texto, porque el texto dice que el lugar hubo un terremoto.
0: The Bible says that in that place there was an earthquake.
1: Fueron con algunos experimentos científicos.
0: Some people went there to do
1: usaron el carbono 14.
0: Science stuff.
1: Y descubrieron que en esa tumba,
0: they discovered that in that grave,
1: donde estuvo el cuerpo de Jesús,
0: where Jesus was,
1: encontraron, dice, especie de radiaciones.
0: They found radiation.
1: Por medio de los aparatos descubrieron que
0: with
1: había
0: different instruments.
1: Y comprobaron por carbono 14 que esas radiaciones data de 2000 años.
0: They proved that radiation is from 2000 years ago.
1: Todos sabemos lo que sucedió ahí.
0: We all know what happened in there.
1: ¿Por qué se estremeció ese lugar?
0: Why did that place shake?
1: Porque el Espíritu Santo vino sobre Cristo.
0: Because the Holy Spirit came upon Jesus.
1: Y lo levantó entre los muertos.
0: Raised him up from the dead.
1: Alguien alabe aquí.
0: Someone praise the Lord.
1: Alguien alabe.
0: Someone praise the Lord.
1: Volvamos a los tiempos de milagro.
0: Let's go back to the miracle times.
1: Volvamos a los tiempos que hay que caminar en lo sobrenatural.
0: Let's go back to the times where you have to walk in the supernatural.
1: El día que lo hagamos,
0: the day that we do this,
1: nuestras iglesias serán pequeñas.
0: Our churches will be small.
1: Por eso que usted ve que dentro de la visión está.
0: That's why in the vision there's
1: ser un centro de exaltación y adoración.
0: To be an exaltation and adoration.
1: Guiado por el Espíritu Santo.
0: Place to, guided by the Holy Spirit.
1: Donde se manifieste sobrenaturalmente Dios con señales, prodigios, milagros.
0: Where he will be manifested.
1: Llevando a cada persona una experiencia personal con Cristo.
0: Signs, wonders, and miracles taking every person to
1: ese es, ese es el esquema de la visión de nosotros.
0: Personal experience with the, Jesus Christ.
1: Una iglesia que camina en lo sobrenatural.
0: That's our vision. A church that will walk in the supernatural.
1: Yo no añoro.
0: I don't want
1: 5,000 personas.
0: I don't want to have 5,000 persons in here.
1: Yo quiero tener la gente que Dios nos va a dar.
0: I want to have the persons that God will give us.
1: Pero gente llena del Espíritu Santo.
0: But people filled with the Holy Spirit.
1: Una iglesia con señales, prodigios y milagros.
0: A church with signs, wonders and miracles.
2: Una iglesia. 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
0: Demons off the persons.
1: A orar por los enfermos.
0: To pray for the sick people.
1: Yo sueño con una iglesia donde todo Dios lo use con poder.
0: I dream about a church where everyone's being used with miracles.
1: El día que todos entendamos eso, que Dios nos quiere usar a todos.
0: When we all understand this, that Jesus wants to use us all.
1: Nuestra iglesia se hará pequeña.
0: Our church will be small.
1: Porque usted va a andar por casa por casa.
0: Because you will go to house and house.
1: Buscando dónde están los enfermos para orar.
0: Looking for sick people to
1: ¿dónde están los endemoniados para hacerlo libre?
0: Where are the demon possessed people to pray for them?
1: Esos tiempos vendrán cuando usted van a buscar tráigame el canceroso para sanarlo.
0: Those times will come when you will say.
1: Y usted le va a hablar con una autoridad del cielo.
0: You will say with authority, bring me a person with cancer, I will pray for him.
1: Porque Dios tiene interés, hermano, mírame, de usarte.
0: Because God has interest in using you.
1: Los milagros no solamente son exclusividad de los apóstoles.
0: The miracles are not for the apostles only.
1: Ni de los profetas.
0: Not even the prophets.
1: Estas señales seguirán.
0: These signs will keep
1: a
0: going.
1: A los que creen.
0: Will be,
1: en mi nombre echarán fuera demonios.
0: For the ones that believe,
1: hablarán nuevas lenguas.
0: In my name, they will.
1: Si viviere cosas mortíferas, no le hará daño.
0: They will take off demons. They will pray for the sick.
1: Pondrán la mano sobre los enfermos.
0: They will lay hands on the sick.
1: Y
2: son
1: sanará.
2: Las seis en punto.
1: ¿Para quién?
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0: enfrentamos la decepción de ver que nuestras expectativas no se cumplen. Janet Owen dice que nuestra decepción puede verse agravada por una manera equivocada de pensar.
1: Pienso que lo que en realidad creemos es que si estuviera donde se supone que debo estar espiritualmente, no me sentiría así. Jesús vino para darme plena satisfacción, así que no debería tener anhelos insatisfechos.
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0: vamos a escuchar cómo poner los anhelos insatisfechos bajo el control de la palabra de Dios. Y Janet Oikoin está aquí para ayudarnos. Ella es consejera bíblica y esposa de pastor. Y el mensaje que estás a punto de escuchar fue compartido en una conferencia llamada Thrive para Mujeres, realizada en el campamento del Ministerio Live Action. Escuchemos a Janet hablar sobre cómo lidiar con los anhelos insatisfechos.
1: Tengo la oportunidad de conversar con muchas mujeres y este es un tema que he visto repetirse una y otra vez. Hablo con mujeres de distintas edades, lo cual es maravilloso. También he podido compartir en la capilla de nuestra escuela cristiana con las mujeres más jóvenes. Me encanta trabajar con mujeres en edad universitaria. Fue en esa etapa cuando conocí al Señor y allí fue donde mi esposo y yo ministramos durante unos 10 años. Ahora trabajo más cerca con el Ministerio de Mujeres, un grupo en nuestro campus de Westside que se llama CEO, Christian Encouraging Other. En español sería Cristianas Animando a Otras. También acompaño a mujeres mayores que asisten solas a la iglesia, así que tengo el privilegio de caminar junto a ellas también. Y lo interesante de todo esto es que al escuchar una variedad de luchas, descontento, un espíritu crítico, depresión, ansiedad, enojo, hay muchas cosas ante las que probablemente dirías, sí, esa soy yo. Pero parece haber algo en común, al menos parte del problema es una desconexión real entre lo que uno espera que suceda y la realidad, y no saber cómo manejar eso. Estoy empezando a darme cuenta de que en términos de consejería, muchos de los motivos por los que buscan ayuda, la razón por la que alguien me llama y dice, ayúdame, nunca he tenido a alguien que me llame diciendo, ayúdame, porque mis expectativas no coinciden con mi realidad, y no sé cómo manejar eso bíblicamente. En cambio, llaman y dicen, estoy enojada todo el tiempo, o estoy deprimida, o lo que sea. Pero muchas veces, cuando llegamos a la raíz del asunto, lo que realmente están preguntando es, ¿cómo aprendo a vivir con anhelos no satisfechos? ¿Qué hago cuando las circunstancias no resultan como esperaba? Eso suele manifestarse en frases que quizás reconozcas. Nada es lo suficientemente bueno. Entonces alguien pregunta, ¿cómo estuvo el retiro? Y tú dices, bueno, me fue bien, pero no fue todo lo que esperaba. Sea lo que sea que pensabas que iba a ser, no fue todo. Así que simplemente dices, bueno, estuvo bien. Si una persona te pregunta, ¿cómo te fue en la fiesta de cumpleaños? Tú le respondes, bueno, me fue bien, pero la verdad es que te enfocaste más en las personas que no fueron que en las 40 que sí asistieron. Solo te limitas a decir, me fue bien. Puede que en algún momento hayas dicho o escuchado, mis amigas no me entienden. La raíz de eso es, estoy buscando a alguien que me comprenda. Mis amigas simplemente no
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1: No me valora. Estoy tratando de hacer lo que Dios dice. Este último es un comentario interesante porque lo escucho mucho y lo entiendo. Pero cuando lo piensas detenidamente, es algo irracional pensar, estoy tratando de hacer lo que Dios dice, pero no está funcionando. Bueno, ¿pensaste qué pasaría? Solo escuchar a menudo de muchas mujeres, no encajo, no pertenezco, y también escucho bastante, me merezco más, y la lista sigue y sigue. Lo que quiero sugerirte es que consideres que parte de lo que impulsa todo esto es que tenemos expectativas para nuestra vida que simplemente no se cumplen. Así que quiero preguntarte algo. ¿Cuáles son algunas de las expectativas típicas que solemos tener? No estoy hablando de cosas malas o pecaminosas, sino de esas cosas que simplemente esperamos que ocurran en nuestra vida.
3: Mis hijos van a obedecer todo lo que les digan.
1: Exactamente, porque yo amo a Jesús y los estoy criando bien, así que mis hijos me van a obedecer. Se levantarán y me llamarán bienaventurada desde los 3 años. ¿Por qué no sucedería? Estoy haciendo lo correcto, por lo tanto, ellos también lo harán. Eso es lo que esperamos, y cuando no sucede es como si todo se saliera de control. ¿Qué más podríamos esperar?
2: Mi esposo llenará todas mis necesidades.
1: Mi esposo llenará mis necesidades, porque se supone que debe hacerlo. Él es la persona que Dios diseñó para mí. Así que, si él está haciendo bien su trabajo, yo no tendré ningún anhelo insatisfecho, porque él va a suplir todas mis necesidades. ¿Qué más esperamos?
3: Mis hijos siempre comerán lo que yo cocine.
1: Mis hijos comerán lo que yo cocine y además les gustará porque es bueno para ellos. ¿Qué más?
4: La gente siempre será amable.
1: La gente será amable conmigo porque yo siempre soy amable, ¿verdad? Entonces, ¿por qué no lo serían conmigo? Me lo merezco. Yo soy amable contigo, así que tú debes ser amable conmigo. Eso es lo que esperamos. Y luego, cuando decimos gracias y no nos responden de buena manera, es como si me dijera, ¿me estás hablando a mí? No es lo que esperamos.
5: Buena salud constante.
1: Sí, salud. Recuerdo la primera vez que me di cuenta de que los médicos no pueden curarlo todo. Porque siendo sinceras, uno espera lo siguiente. Me duele algo, voy al médico, me curan. Pero la recuperación quizá tome un día o tal vez una semana. Y si es algo serio, puede que tome un mes, pero me curarán. De pronto te das cuenta de que, puede que no me sane. Sin embargo, lo que realmente esperamos es, estoy haciendo la voluntad de Dios. Estoy haciendo lo correcto, así que mi cuerpo estará sano y podré servir mucho más. ¿Qué más podemos esperar?
6: Voy a ser feliz.
1: Voy a ser feliz. Ciertamente eso es algo que esperamos. ¿Quién planifica su vida y piensa, probablemente será bastante mala? ¿Quién hace eso? La verdad es que me preocuparía más si lo hicieras. Pero tampoco estoy diciendo que deberías pensar así. No lo hagas. Eso es lo que estoy diciendo. Sin embargo, tristemente pensamos, sí, voy a ser feliz. Y luego pasan cosas. ¿Qué más?
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1: Sí, eso es cruel. Pero realmente decimos, si no como ciertas cosas, perderé peso. Así que podré controlar cómo me veo físicamente. Y siempre voy a verme como quiero porque puedo hacer que eso suceda. Simplemente sucederá.
8: Leemos la Biblia y esperamos que nuestra vida espiritual mejore al instante.
1: Voy a leer la Biblia y tendré una vida espiritual increíblemente floreciente que siempre seré buena y me hará sentir satisfecha. Nuestra lista podría continuar y espero que te hayas dado cuenta de que estas no son cosas malas. Déjame mencionarte una expectativa más que tengo anotada. Voy a tener un trabajo que ame, que me apasione y voy a cambiar el mundo. Y luego ese trabajo termina siendo algo común, repetitivo, poco visible, que no se parece en nada a lo que imaginaste. Pero aún eso sigue teniendo valor. El problema viene cuando nuestra mente dice, eso no es lo que esperaba. Yo esperaba ser lo que sea que eso signifique para ti. Y cambiar el mundo. Cosas que simplemente damos por hecho. Voy a encontrar una pareja, voy a encontrar a mi alma gemela, ya sea a un amigo o a un esposo. En la serie de libros Ana de las Tejas Verdes, a eso se le llama tu amigo del alma. Tienes que tener un amigo del alma. Pero, ¿para qué exactamente? Bueno, yo diría que es un intento de satisfacer los anhelos insatisfechos. Decimos, tengo que encontrar al indicado. En el fondo, lo que estamos diciendo es, espero estar satisfecha, realizada y contenta. No pido demasiado. No pedí ser millonaria, pero creo que eso es lo que espero. Y ni siquiera lo pensamos detenidamente. No es que estemos diciéndole al Señor conscientemente, he hecho esto por ti, así que tú deberías hacer esto por mí. Pero tristemente, en el fondo, eso es lo que pensamos. Si hago esto, entonces esto es lo que va a pasar. Y creo que esto se manifiesta de manera distinta en hombres y mujeres. Me imagino que todos luchamos con eso, porque siendo honestos, todos lidiamos con anhelos insatisfechos. Simplemente se manifiestan de formas diferentes. Y pienso que eso podría deberse, en parte, a cómo fuimos diseñados en nuestras relaciones. Dios nos creó para relacionarnos, para acompañarnos y ayudarnos. Y eso hace que esperemos encontrar nuestra plenitud, principalmente en las relaciones, ya sea con un esposo o con un mejor amigo. Sea lo que sea, es lo que solemos hacer. Creo que eso podría explicar por qué las niñas, y yo tengo un niño y una niña, están tan desesperadas por tener una mejor amiga. ¿Sabías que 3 niños pueden ser amigos? Es una noticia impactante. ¿Pero sabías que 3 niñas no pueden? 2 quedan dentro y 1 fuera. Y luego vamos turnándonos quién es la excluida. Cuando era pequeña, yo siempre era una de las 2 que quedaba excluida y pensaba, ¿cómo es que ella es la que queda dentro? No lo entiendo. Pero siempre había una que estaba dentro y mi amiga Kim y yo nos turnábamos a ver a cuál de las 2 le tocaba quedar fuera. Definitivamente esta dinámica es radio, no suele funcionar muy bien entre 3
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1: Y dicen, tú usas una mitad y yo la otra. Juntas somos una sola, ¿verdad? ¿Por qué hacemos eso? Necesito saberlo. Admito que tuve uno de esos collares. Yo diría que esa es parte de la razón por la que las niñas buscan con tanta intensidad sentirse parte de alguien o de un grupo. Y lo sé. Los hombres también tienen sus luchas, porque todos estamos tratando de descifrar esto, pero en las niñas suele manifestarse de una manera distinta. Las chicas no suelen hacer cosas solas, porque no quieren que nadie piense que están solas. Tienen una tendencia a formar grupos cerrados. Los celos surgen cuando, luego de que compartes un collar con una amiga, ves que ella está hablando con otra y dices, disculpa, ¿tú no compartes un collar con mi amiga? Pero yo sí. A medida que crecemos, tratamos de ser más sutiles, pero seguimos haciendo lo mismo. Solo procuramos no ser tan obvias. Podemos aprender mucho de los niños, porque ellos reflejan con claridad lo que hay en el corazón. Simplemente lo expresan sin filtros. Por eso creo que ahí vemos una parte importante de lo que está ocurriendo. De verdad lo creo. En cuanto a los hombres, ellos suelen buscar esto en sus logros. Y no estoy diciendo que las mujeres no busquemos valores en los logros, ni que los hombres no lo busquen en las relaciones, pero en términos generales suele ser el énfasis principal de cada uno. Y quiero sugerir algo. Cuando no

0: énfasis principal de cada uno. Y quiero sugerir algo. Cuando no tenemos aquello que creemos que nos va a dar plenitud, empezamos a aferrarnos desesperadamente a eso que pensamos que nos va a satisfacer. Pero yo digo que es peor de ahí. Porque cuando obtienes aquello que creías que te iba a dar plenitud, ¿qué sucede cuando descubres que aún así no te satisface? Eso es aún más desalentador. Al menos mientras lo estabas persiguiendo, tenías algo que hacer, ¿verdad? Y ahora es como decir, bueno, eso no funcionó, así que sigue sin ser suficiente. Mi esposo y yo vivimos y ministramos en la Universidad de Purdue en Indianápolis. Allí fui consejera de una casa operativa cristiana para chicas. No sé qué tan comunes sean las casas cooperativas. Yo diría que son algo parecido a una fraternidad, aunque no exactamente. Ellas mismas se encargan de todo. Administran la casa, hacen la limpieza, cocinan, hacen absolutamente todo. Viven de manera cooperativa y es una casa cristiana. Allí viven entre 32 y 34 chicas, así que rara vez está sola. Es una casa grande y antigua. Todas duermen en una habitación llamada el dormitorio de aire frío, en camarotes. Se llama así porque no hay calefacción y las ventanas están abiertas para que nadie se enferme, o al menos eso es lo que dicen. En invierno hace mucho frío, pero con tantas chicas viviendo juntas en una casa antigua, así se evitan hasta los gérmenes. Todas tienen una manta térmica y cada una tiene su propia alarma. Tratan de levantarse sin despertar a las otras 32 chicas, o las que sean. Además, también tienen habitaciones donde guardan sus cosas. Hay de 2 a 5 personas por habitación, por lo que es raro que estés sola allí. Antes de ser consejera, mientras estaba en una de esas casas, una de las chicas se acercó a mí para contarme
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0: algo.
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0: Me dijo que estaba en una reunión de poder y amor. Una reunión obligatoria. Cada 2 semanas, a menos que no puedas asistir físicamente, todas las chicas están en esta reunión, porque ellas están a cargo de la casa. Bueno, en esa reunión, una de las chicas expresó su preocupación de que se había sentido sola y no amada en la casa. Y algo que me parece gracioso de todo esto es que mi esposo era el consejero de la casa de los chicos. Él me dijo, nunca hemos tenido esa conversación en la reunión del personal. Una vez más, ahí está la diferencia. Ningún hombre jamás ha dicho, disculpen, pero no me siento amado en esta casa. Mi esposo y yo estuvimos conversando sobre lo distintas que habían sido nuestras experiencias entre una casa cooperativa cristiana de hombres y una de mujeres. Ellos tenían sus propios problemas, simplemente eran diferentes. Entonces, regresando a la historia de la chica que se me acercó, cuando eso sucedió, yo no estaba presente en ese momento, pero la respuesta que le dieron me pareció muy sabia. Otra chica le dijo, bueno, tengo curiosidad. Si alguien más se ha sentido así, por favor que levante la mano. ¿Cuántas manos crees que se levantaron? Todas. Ahora, ¿por qué crees que fue así? Aquí tienes a 32 o 34 chicas en la misma etapa de la vida que afirman conocer y amar a Jesús, que están buscando amistades y buscando una familia, y viven juntas. ¿Cuáles crees que eran sus expectativas? Esto será increíble. Por primera vez en mi vida voy a tener 32 hermanas y vamos a hacer todo juntas y todo será maravilloso. Había todo tipo de expectativas. Quedaron totalmente sorprendidas al darse cuenta de que se sentían solas y desanimadas. Y fíjate en algo. La primera manera en que interpretaron eso fue, me están haciendo sentir sola. Eso es interesante. Yo sugeriría que eso es parte de nuestra realidad. Lo mismo me pasó a mí. Ya dije que estuvimos a cargo del ministerio universitario durante mucho tiempo. Mis hijos saben que hay un par de áreas en las que probablemente no soy muy equilibrada y en las que tengo expectativas muy altas para ellos. Una de ellas es que busquen acercarse a otras personas. Esto era importante para mí, porque yo, en mi niñez, mi familia se mudaba cada 2

0: o 4 años mientras crecía. Así que siempre era la nueva en los diferentes lugares. Hace un momento hablamos de lo cerrados que pueden ser los grupos entre las chicas, así que sé muy bien lo que se siente. En una ocasión estaba en 7º grado y mi familia y yo tuvimos que mudarnos a mitad del año escolar, en diciembre. No es muy divertido, ¿verdad? 7º grado. Eso significó una nueva escuela y una nueva clase. Una chica se me acercó y me dijo, «Disculpa, pero ese es mi asiento». Y no eran asientos asignados. Simplemente, ese era el lugar donde ella se sentaba. Así que tuve que levantarme e irme al fondo del salón. Ella después se convirtió en mi mejor amiga y nunca le permití olvidarlo. Pero recuerdo ese primer día, en esa nueva escuela, teniendo que sentarme en el fondo del salón de clases. Esa fue mi experiencia. Y además, yo no era para nada extrovertida. El temor al hombre me dominaba. Así que, si tú no me hablabas, yo tampoco te hablaba. Pasé un tiempo muy silencioso en mi vida. Entonces, tomando esto en cuenta,
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0: considerando que mis hijos se mudaron
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0: una
1: de Dios
0: vez
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0: en 10 meses, cuando estaban en preescolar y en 1er grado, ellos aprendieron algunas cosas. Incluso, esa fue la primera vez que asistieron a una escuela dominical que no era su escuela dominical, ya que su papá es pastor, por lo que conocían a todo el mundo. Pero eso fue bueno para ellos, aunque realmente no lo recuerdan. Así que mi mensaje para ellos era, no tienen ni idea de lo que se siente ser el nuevo, y no voy a esperar a que nos mudemos solo para que lo aprendan. Quiero pedirles que cada semana, después de la escuela dominical, y esto lo hice desde que aprendieron a hablar, quiero que me digan el nombre de la persona que conocieron, pero no puede ser alguien que ya conozcan o con quien hayan hablado la semana pasada. También quiero que me cuenten algo sobre esa persona y de qué manera la amaron. Cada semana, mi pobre hija se subía al carro y decía, «Mamá, no me acuerdo de su nombre, pero sé a qué escuela iba, a cuántos hermanos tienes». Y yo le decía, «No te preocupes». Pero ellos sabían que eso era importante para mí. Ahora, lleva esa experiencia al tiempo en que estábamos a cargo del ministerio universitario. Todavía me duele ver a alguien que no se acerca a otros. Yo sé cómo eso se siente. Así que les insistíamos a nuestros líderes diciéndoles, deben acercarse a las personas, no pueden quedarse sentados, deben salir, incluso los llamaremos para que nos cuenten cómo les va. Mi esposo Brent insistía en eso y yo también. En una ocasión, una chica nueva se me acercó y me preguntó, ¿nos podríamos tomar juntas un café? Lo coordinamos, salimos, y ella comenzó a contarme cuán sola se sentía. Ella era nueva y se sentía excluida. Las chicas que estaban en el grupo no la incluían, y eran esas chicas amables que decían, «Me alegra conocerte. ¿Es tu primera vez aquí? ¡Qué bueno!». Pero luego volvían a su conversación aparte. «Bueno, ¿cómo te decía?». Y entonces, con mucha seguridad, dicen, me acerqué a saludarla. Tengo que confesar que esa es una actitud que me exaspera. Bueno, seguí escuchando a esta chica mientras nos tomábamos un café. Le decía todo lo que era verdad y correcto. Dios está por encima de eso. ¿Qué te está enseñando Dios? Ahora que sabes cómo se siente, ve y sé la que ayude a los demás. Mira a tu alrededor. No eres la única. ¿Por qué crees que Dios permitiría eso? No eres una víctima. Dios sabe lo que hace. Cuando terminamos nuestra conversación y nos despedimos, me fui de allí pensando, no puedo creer la actitud de esas chicas. Luego, la semana siguiente, recibí una llamada de una de las chicas que eran parte del grupo. Ella me dijo, ¿podemos juntarnos? Necesito hablar contigo de algo. Y le dije, por supuesto, me encantaría pasar tiempo contigo. Así que nos juntamos en un café y ella comenzó a decirme, me siento tan excluida. Y yo le digo, ¿en serio? Sí, sé que tengo que manejarlo mejor, pero es como si entraras en un lugar y sientes que no encajas, no estás dentro. Yo la miré y le dije, ¿y quién crees que está dentro? Ella nombró a la otra chica con la que me había reunido antes. Y yo le dije, ¿estás hablando en serio?
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0: No dije a ninguna de las dos chicas que había hablado con la otra. Hacer eso no está bien. Así que le di el mismo consejo. Tienes que acercarte a otras personas. Cuando llegué a casa ese día, le dije a Brent, no me lo vas a creer. Y él me dijo, ¿qué cosa? Y yo le dije, nadie está dentro del grupo. Yo pensaba que había un grupo de personas dentro y un grupo de personas fuera. Y sabes que me enojaba estar siempre fuera. Pero Brent, ¿sabías que no hay nadie que esté dentro? Brent me miró y me dijo, ajá. Y él me dio esa respuesta porque los hombres no suelen pensar así. Ellos simplemente dicen, pásame las papas fritas. Así que eso no significaba tanto, pero para mí fue algo totalmente revelador reconocer esto. Nadie está dentro. Me imagino que muchas personas que me escuchan hoy dirían, no siento que esté dentro del grupo. Bueno, quiero que entiendas que eso está bien. Entonces, ¿cuál es el problema? Yo diría que el principal problema es creer la mentira de que no se supone que tengamos anhelos insatisfechos y que el objetivo es solucionarlo y que deberíamos sentirnos parte del grupo. Pienso que lo que en realidad creemos es que si estuviera donde se supone que debo estar espiritualmente, no me sentiría así. Jesús vino para darme plena satisfacción, así que no debería tener anhelos insatisfechos. Pero entonces nos sorprende que nos sintamos así. Nos desanimamos y decidimos que estamos haciendo algo mal o que el otro está haciendo algo mal y que por eso nos sentimos así, porque de otro modo no sabemos lidiar con esto. Entonces, ¿qué es lo que sí sabemos? Bueno, sabemos que Jesús vino a un mundo pecaminoso y malvado para darnos la única esperanza que podríamos tener. ¿Y cuál es esa esperanza? Bueno, definitivamente no es si conozco a Cristo, me sentiré completamente satisfecha y realizada. Aunque debo decir que a veces actuamos así, y de hecho se lo decimos a otras personas. Entonces, ¿cuál es nuestra esperanza? Nuestra esperanza es, ahora puedo tener una relación con el Dios del universo, y un día estaré con Él. Y cuando lo esté, nunca experimentaré la soledad. Esa es la esperanza.
2: Qué recordatorio tan alentador hemos estado escuchando para todas nosotras. Y me refiero a todas nosotras. Mañana Janet Oikon señalará algo positivo acerca de nuestras expectativas no cumplidas.
0: Nuestros anhelos nos recuerdan que no fuimos diseñadas para encontrar nuestra plenitud en un mundo caído, separadas de nuestro Creador.
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1: Y la palabra para ti hoy es ¿cómo mantener la llama encendida? Escrita por Bob Gass. En 1 Corintios 7, 33 y 34 leemos: el casado se preocupa de cómo agradar a su esposa, la casada se preocupa de cómo agradar a su esposo. El doctor James Dobson escribió: ¿cuál de estas parejas tiene más probabilidades de disfrutar una mayor atracción física en el matrimonio? ¿La pareja que pasa junta casi todas las horas del día y se enfoca uno en el otro casi exclusivamente? ¿O el hombre y la mujer que tienen otros intereses y luego, después de algún tiempo de independencia, se acercan otra vez mientras el péndulo oscila? Sorpresivamente, es la que varía de tiempo en tiempo. Según algunos investigadores de la conducta, los matrimonios más saludables y los que tienen un mayor voltaje sexual son los que respiran. Las relaciones que pasan de un tiempo de cercanía y ternura a una etapa más distante y luego vuelven a acercarse cuando termina el ciclo. Por eso, no siempre es conveniente que los cónyuges trabajen juntos o que se concentren exclusivamente el uno en el otro cuando no tienen amigos o colegas aparte de la familia. Hay algo en la diversidad de intereses y actividades entre la pareja que evita que se consuma y se agote la relación a corto plazo. Después de todo, el matrimonio es un maratón, no es una carrera corta, ¿verdad? Los esposos y las esposas necesitan un sistema regenerador que mantendrá vivo el amor para toda la vida. Desarrollar un interés saludable en distintas cosas es un gran paso en esa dirección. Y para lograrlo, la pareja debe, 1. Compartir sin asfixiarse. 2. Sentirse segura del amor que se tienen y confiar el uno en el otro. Y 3. Entender que el crecimiento personal de ambos requiere algunos elementos que no pueden proveer personalmente y sentirse bien con eso.
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Bueno, esta canción que vamos a cantar, el año pasado nos aventamos una aventura que se llamó Ciudad Lipton. Y bueno, Dios nos abrió las puertas en muchos lugares con que no antes no habíamos tocado ni imaginado, ¿no? Y una de las canciones que estuvieron sonando en la radio en casi toda la República, menos aquí en el DF. ¿Cuántos se han enamorado alguna vez? Bueno, cuando te enamoras de alguien, ¿sabes qué? Lo que sucede, tus pensamientos se te van atrás de esa persona todo el día y la ves en donde quiera, ¿no? Y esta canción se llama Pensar en ti. Yo sí.

0: Son las 7 en punto. 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
1: Canta esta canción conmigo, si estoy contigo.